0: Viejo cantor.
1: Viejo cantor, más o menos viene a pasar lo mismo que pasaba con la música y la palabra. Otro tema que tenía así como un eso, como un modo de caminar bastante definido, ¿no? Y había entonces acá, me acuerdo que este tema costó un montón, me costó un montón salirme a mí, porque bueno, es el hecho de tu entrada ya me obligó a acomodar toda la cosa. Entonces, y por suerte, después de ese proceso que fue un poco costoso, ¿no?
2: Sí, para los dos. Sí,
1: Sí,
2: sí.
1: pero bueno, tuvo su premio para mí.
2: Sí, es un arreglo con muchas sorpresas, digamos, como muchas ideas que. O por ejemplo, algunas texturas que sostuvimos así, cueste lo que cueste, ¿no? Como hasta las últimas consecuencias, y las sosteníamos y así como al filo de lo que ya no se podía, ¿no? Que nos costaba técnicamente tocarla, pero además de eso, porque ya también se estaba escapando un poco de, bueno, de, como que la convivencia entre la textura que queríamos sostener y por ahí el ritmo armónico era complejo, no sé, entonces como que fue un lindo ejercicio también y bueno, no sé, yo lo disfruté un montón.

0: Este concierto se realizó el jueves 11 de noviembre de 2010 en el hermoso Teatro Independencia de Mendoza por iniciativa de nuestro querido y admirado Gonzalo de Borbón, a quien queremos agradecer infinitamente. Gracias al querido Mati Jodar, que fue la pieza fundamental de la grabación del audio de esa noche. Gracias al querido Polo Martí, que nos prestó la guitarra. Gracias a la querida Pipi Mateo, que diseñó el afiche con el que se difundió el recital en ese momento. Y ahora adaptó aquel diseño para que sea la portada de nuestro álbum. Gracias a la persistencia del Gonza, que a cada tanto nos refrescaba que existía esa grabación de aquel concierto, y nosotros una y otra vez desestimábamos la posibilidad de editarlo. Por el lado de Juan, porque el día del concierto estaba con tremendo resfrío. Y por mi lado, en las sucesivas escuchas, iba reconociendo errores de interpretación en el piano en relación a los arreglos que habíamos gestado. Y no me daba ganas de editar ese material por esa razón, ¿no? Claro, con el paso de los años, felizmente fue primando en nuestra escucha la emoción por sobre el rigor técnico. Es así que al volver a escuchar este material hace poco, tomamos la decisión de compartirlo. Así nos pusimos entonces en contacto nuevamente con el Gonza para pedirle entonces que pase por sus oídos sensibles el proceso de la mezcla. Y entonces puso en funcionamiento su estudio La Guarida y comenzó a enviarnos las primeras pruebas.
1: Bueno, o sea, los discos siempre son muchas personas en realidad, no son solamente los que aparecen ahí visiblemente, ¿no? Siempre hay como un montón de gente que estuvo, que colaboró, que puso ahí alguna cosita para que se termine de plasmar, ¿no?
2: Mucha gente, ¿no?
1: Muy querida.
0: Gracias siempre al equipo de Sagrada Medra, Luis Barbiero, Oscar Vico, Guille Ergenreder y Mati Beltramino por el amor puesto en cada proyecto de este catálogo de producciones independientes. Y gracias a ustedes por estar, por acompañarnos en cada escucha, por hacer posible este ciclo y fundamentalmente por darle sentido a nuestro trabajo.
3: El pueblo mapuche dice calfu, y con esa palabra, además de nombrar el color azul, invoca al momento de la noche donde suceden los sueños reveladores. Es un ratito antes del amanecer, donde tenemos que estar alertas, en silencio, y escuchar con el corazón abierto el mensaje profundo que nos habla. Cada canción será la voz de un luminoso universo, ese que habita cada almita, pero que solo se nos revela en el mágico instante de la hora azul.

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0: arriba las palmitas. Gracias a Rodrigo.
1: Fuerte aplauso para Walter. Otro de los herederos que se suma.
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0: Muchas gracias. ¡Oh! ¡Wow! ¡Qué calor! ¡Qué caloroso! No, no, como dicen.
1: ¿Los cordobeses?
0: Los cordobeses. Bueno.
1: ¡Vamos, hermano! Hinchada medio. Es como que alguno grite por Alemania, otro mal.
0: Para el negro ya. Negro. Le estoy dando clase de baile.
1: Yo justamente.

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Muy buenas tardes, querida audiencia. Bueno, empezando un nuevo Hoy Más Que Nunca, en este 20 de agosto, con días primaverales por fin. Vamos a ver cuánto duran, pero se disfruta realmente exponer un poco más el cuerpo al sol, al aire, sacarse las camperas, sacarse los pulóveres y disfrutar de las temperaturas. Ayer estuvo más lindo, hoy está bastante aceptable y bueno, veremos cómo sigue. Bueno, escuchábamos el tema de esta cantautora patagónica Carel, donde bueno, pone en letra poética esta temática tan dura, tan dolorosa de los incendios, ¿no? Y bueno, una muestra más de cómo a través del arte, de la expresión poética, artística, podemos dar nuestro testimonio sobre las cosas tan duras que pasan y donde es conveniente que tengamos la cabeza abierta para considerar y vincular todas las cosas, ¿no? Los fuegos, la ley de tierras, los desalojos, un poco de eso vamos a ir hablando hoy. Vamos a tener un programa, quizá nuestra audiencia que nos sigue habrá advertido que ya llevábamos dos o tres programas sin tener músicos en vivo. Bueno, hoy vamos a, si eso se puede considerar una deuda, hoy lo vamos a estar saldando esa deuda con más de un músico, música en vivo. Ya le vamos a ir adelantando de qué se trata. Bueno, sigamos escuchando algunos de los temas musicales que hemos seleccionado para hoy.

0: Bienvenido. Bienvenido a su programa.
1: Bienvenido, digo, a ver, ¿cómo es estar solo? No, no, pero por suerte usted llegó y acá estamos.
0: Acá estamos.
1: Como todos los jueves.
0: Y ya estamos acompañados, hoy tenemos un programón.
1: Justamente le hacía notar a nuestra audiencia que, bueno, los que nos siguen jueves a jueves pueden haber advertido que quizá los últimos programas no habíamos tenido músicos en vivo, como nos gusta hacer. Así que hoy íbamos a tratar de saldar esa pequeña deuda, si se quiere, con varios músicos en el estudio.
0: Somos así nosotros, o no tenemos a nadie o tenemos un montón. Sí, a veces se les complica en este horario a los compañeros músicos venir por diferentes actividades, pero justo había uno dando vueltas por la zona.
1: Y no uno cualquiera,
0: un premiado. Un querido amigo que ya estuvo, que queremos mucho y que viene del norte neuquino. Así que muy buenas tardes, Julián Pérez Soto.
2: Bueno, buenas tardes, muchas gracias.
1: Bienvenido, Julián.
2: Gracias a ustedes siempre por recibirme también.
0: Con matecito.
2: Claro, calentito ahí. Estaban hablando, yo pensaba y decía, qué linda la recibida y la calidez también de sus voces.
0: ¿Qué tal?
1: ¿Hablará de mí?
0: Para mí que está escuchando otra radio este chico.
2: No, pero sí, se siente.
0: Gracias.
1: Bueno, también se percibe toda. Bueno, ahora, mientras vos hablabas, yo pensaba, ¿no? Digo, la serenidad, ¿no? La suavidad de tu voz, así, tranqui, sí. Bien, una dulzura.
0: Sí, bueno, viene del norte, sí. Es así, muy tranqui, ¿no?
1: Debe tener algo que ver, sí.
0: Seguramente.
2: Sí.
0: ¿Qué andas haciendo por la zona, Juli?
2: Vengo a hacer un preestreno de mi nuevo álbum discográfico. Estuve grabando hace 2 semanas en mi home studio. En mi estudio de la casa.
0: Qué lindo.
2: Así que grabé un disco de 10 canciones donde el concepto es una fotografía de mí mismo, de estos años que he estado viviendo en Chosmalal y que he estado componiendo las canciones que están en el disco. Entonces, y con algunas versiones de algunas canciones de Violeta Parra y de Joel López, un español que acompañan y que han acompañado un poco esa búsqueda de estar en mi tierra y de querer expandirme también. Así que con esos artistas que me acompañan ahí en la inspiración y retroalimentan mi música, he ido animándome también a compartir las nuevas letras, las nuevas melodías. Así que voy a estar haciendo un preestreno, voy a cantar algunas canciones, no todas, no todo el disco, pero algunas van a estar, voy a estar cantando el 22 en Centenario, sábado 22 a partir de las 21 horas, en Centenario. Marce y Carmen están haciendo un ciclo que se llama Conciertos en Casas, así que son pocas localidades.
0: Qué lindo.
2: Son 30 localidades y ya quedan poquitas. Así que sí, súper contento de la convocatoria y de toda la gente que me va a estar acompañando, porque es íntimo y es contar las historias de las canciones, contar las cosas nuevas que se vienen. Porque hay mucho ahí.
0: Sí. A mí ya algo me estuvieron adelantando. Voy a espolear nada. Pero sí, hay un gran camino por delante para Julián Pérez Soto. Así
1: seguramente.
0: Que los que están del otro lado, escúchenlo. O búsquenlo en sus redes, que las vamos a dar después. Recién, cuando lo presentamos, estábamos escuchando un tema de él. Que se llama ese tema
2: Mirada Noble.
0: Mirada Noble, se me viene.
1: Claro, yo recién fuera de micrófono le comentaba que, bueno, viendo cuando vamos descargando la música en YouTube, uno accede a la versión completa con la imagen, el video.
0: ¿No? Claro. ¿Cierto? Bellísimo.
1: Y bellísimo, le decía a Julián recién que la calidad de esas imágenes, ¿no? Así que también recomendamos, más allá de que nuestra audiencia disfrute, y ahora está con la guitarra en la mano, sí, así que vamos a disfrutar su música en vivo, pero también está bueno buscarlo en las redes, y entonces tener la experiencia completa, ¿no?
0: Aparte
1: de la imagen
0: y de la música. Aparte que es un tema que está dedicado a alguien de la zona norte, ¿no?
2: Sí, a Chuma Sura, un criancero que falleció ahí en sus tareas de arreo. Lo agarró un temporal en la zona alta ahí del Domullo, con sus animales, y yo no lo conocía, pero fue tan impactante la noticia que rememoró como cosas que mi mamá y mis familiares siempre contaban, de los arreos, del cuidado de los animales, y entonces compuse esa canción, se la compartí a la familia y les gustó, y ellos eligieron el nombre ese, Mirada Noble, como un homenaje a su tío. Así que,
0: mira.
1: Pero también se puede interpretar ese título como un reconocimiento, sobre todo si lo puso la familia, la mirada del que hace la canción. También podría ser.
2: ¿No lo pensaste? No lo había pensado.
1: O sea, tenés una mirada noble hacia ese personaje que estás retratando musicalmente. Podría ser.
2: Sí, también.
0: Toma, o sea, acá no te vamos a dar diferentes ideas, vos quedate tranquilo.
2: Me encanta, es buenísimo.
0: Antes de que nuestro amigo comience con esa guitarra hermosa que tiene, quiero decirle a nuestra gente del otro lado que no se olviden de mandar mensajitos a nuestro número del programa 2996-579987. Y no manden a mi celular porque me lo olvidé en casa, así que no les voy a contestar.
1: Bueno, si hay alguno de mis contactos, de mis amigos, amigas, sí me pueden mandar a mí, que yo hoy traje el
0: celular. Trajo el celular.
1: Como casi siempre, discúlpenme.
0: Sí, sí.
2: Bueno, con esta canción que se llama Canciones de la Vida, que también es ponerme yo en personaje externo y observar las cosas cotidianas que me suceden hacia una persona muy querida, que la iba observando en su etapa de duelo de la pérdida de su padre. Entonces yo fui escribiendo todas esas cosas que iba viendo, que sucedían y que me imaginaba, y me fui inspirando en las cosas que me contaba de cómo se resignificaba la muerte en la vida. Entonces esta canción, que va a llevar el título del disco, se llama Canciones de la Vida. Va a estar sonando este sábado.
0: Bien, y ahora acá en Hoy Más Que Nunca.
2: Así es.

0: damos modos.
1: Ay, por favor, qué belleza, Juli, qué maravilla.
2: Gracias.
1: Qué maravilla. A mí me asombra la... No es que me asombre, porque no es que no puedas, al contrario, pero digo, la profundidad y la dulzura de sus letras.
0: La belleza, sí.
1: Y el crecimiento. De cuando yo lo conocí, que era un niño. Pero hermoso, hermoso este camino que estás haciendo, de verdad.
0: Una pregunta, Julián. Decías que, bueno, escribís, ¿no? Te, un montón de cosas de tu entorno te inspiran y escribís, bueno, las letras de las canciones que haces, pero... ¿también escribís otras cosas? ¿Escribís, no sé, reflexiones, un cuento, una poesía que no vaya solamente a la música?
2: Sí, escribo cosas, ideas concretas que se me van ocurriendo como una cuestión más estratégica de mi carrera musical. Como decir, bueno... pasado mañana tengo que tocar acá, quiero el año que viene quiero viajar a tal lado a tocar, llevar mi música para acá, que la escuchen. Bueno, esas cosas las escribo en un cuaderno, tengo varios cuadernos. Y después, ponele, en el verano estuve en los incendios en el sur. Entonces, cuando pasó, después de que pasó el incendio en la casa de mi hermano es guardaparque y vive dentro del parque, y un día pasó
0: ¿en
2: por
0: qué parque?
2: Al lado,
0: Alerces.
2: Ahí pasó el fuego y lo atravesó a la casa, la rodeó y no pasó por bueno, tienen todo un protocolo de cuidado, pero igual era impresionante porque saltó el fuego hacia una isla, o sea que no hay chance de que algo pudiéramos hacer como seres humanos.
1: Claro.
2: Porque pasó de una isla a otra, de un lugar hacia una isla y la quemó toda la isla. Entonces, yo en lo que hice después fue escribir día por día lo que iba sucediendo, lo que sucedió en eso, cómo observaba yo a los brigadistas que llegaron a la casa, cómo iba aconteciendo, cómo veía a mi hermano yo, que él estaba trabajando y con mi papá estábamos los dos ahí acompañando. Y rescatando todas las cosas de la casa de lo que pudiéramos salir. Después salimos del fuego con el bosque prendido, tuvimos que evacuar la casa, si bien no llegó nada al fuego, pero a la noche se veía todo prendido fuego, fue impresionante. Entonces, esas cosas las fui escribiendo. A los días no había nadie en el parque, entonces yo me fui a la orilla del río y ahí escribía, todas las tardes escribía y iba como rememorando. Ese tipo de escritura. Y después cosas cotidianas, como, no sé, hoy me levanté, me cebé un mate.
1: Como un diario.
2: Sí. Después también escribo cosas cotidianas.
0: Igual quizá, imagino, eso puede ser materia prima de otras escrituras que, ¿no? ¿O no?
2: Sí, porque alguna vez también he escrito historias inventadas también, porque una vez estábamos con mi madre y me cuenta la historia de unos chicos que estaban buscando laburo, y me dice esos chicos eran re humildes y trabajaron y salieron adelante, y yo me imaginé, los llevé, los personifiqué en algo más natural, y lo llevé al lado de la naturaleza y escribí la historia que yo me imaginé con lo que me contaba mi mamá. Entonces esos escritos y serían como cuentos,
1: claro, sí.
2: Quedan ahí.
1: ¿Quién te dice que un día eso no se transforme en un libro de cuentos o una canción, una historia, pase a ser una canción? Hablando de canciones, yo quisiera darle un respirito a nuestro amigo para que no se nos canse, porque vamos a estar en contacto telefónico en breve con una cantora, compositora y además, bueno, ya nos va a contar ella, Sol Donati.
0: Con algún proyecto interesante, ¿no?
1: Sí, que tiene que ver con la música como forma de ayuda a las personas que tienen demencia senil, Alzheimer. Es un tema muy... muy bueno para tocar, duro, pero bueno, hay un proyecto ahí que está muy, muy interesante.
0: Bien.
1: Así que vamos a un temita de ahí nuestro operador dirá,

0: Bien, ahí escuchábamos a esta cantautora pampeana, Sol Donati, que tiene un proyecto hermoso y ya nos va a contar qué es. La tenemos ahí al otro lado. Hola, Sol, querida, ¿cómo estás?
1: Hola, Jor, buenas tardes. Hola. A toda la audiencia.
2: Hola, Sol, buenas tardes.
1: Muchas gracias por el convite. Hola, Daniel, muchísimas gracias por este convite, de verdad. ¿Cómo están?
0: Bien, bien, ansiosos por escuchar este proyecto que me habías contado, que tiene que ver con la música para ayudar a las personas con Alzheimer y bueno, todas
2: estas... Deterioro cognitivo, supongo, etcétera, ¿no?
0: Lo que yo no puedo decir lo completa, mi compa.
1: qué hermoso esa sincronización.
0: Así somos.
1: Qué lindo. sí, justamente estoy a cargo de Recordis, que es un espacio, y a la vez soy yo con mi alma, ofreciendo terapia musical para la estimulación cognitiva. Está dedicado pura y exclusivamente a las demencias, que son varias, sí, está Alzheimer, también el caso de frontotemporal, que bueno, se hizo muy conocida en estos últimos tiempos por Bruce Willis, el actor hollywoodense, claro. De cuerpos de Lewy también, bueno, Parkinson también, que hay el cerebro sufre atrofias y bueno, y eso afecta también. Entonces, es todo estimulación cognitiva a través de la música, lo cual para mí es maravilloso. Jorge, vos sabés que la música es mi vida entera, y bueno, y a raíz de que yo lo viví en carne propia con mi papá, él tenía, el Roger, tenía Alzheimer, entonces sé muy bien lo que se siente tener un familiar, dimensionar lo que es esta enfermedad, que no tiene cura, que todo lo que hay es un tratamiento para ralentizar, digamos, la demencia, pero no tiene una cura. Entonces fue como dije, bueno, voy a fusionar mi historia de vida con lo que yo hago y tratar de brindar mejor calidad de vida no solo a las personas con demencia, sino también a sus familiares, a sus amistades, exacto, a los cuidadores, porque es desgastante, es doloroso. Entonces, bueno, desde la música y el amor, volver a conectar con la historia de vida de la persona y tratar de que la demencia no se lleve todo.
0: Vos te formaste en esto con una escuela que está en España, ¿puede ser?
1: Sí, con Música para Despertar, que es una ONG que lleva más de 15 años trabajando en España. Pepe Olmedo es su fundador y presidente, él es musicoterapeuta, psicólogo y músico también. Y bueno, ellos me acompañaron muchísimo durante el diagnóstico de mi papá, y el año pasado dije, bueno, voy a hacer la formación, me becaron. Y pude realizar la formación con ellos, y este año, un día antes de mi cumpleaños, me recibí.
0: ¡Qué grande! ¡Qué regalito!
1: Que fue un hermoso regalo, sí, la verdad que sí. Y bueno, y ahora lo estoy aplicando acá en Santa Rosa, en La Pampa. Pero bueno, me hice el perfil de Instagram, porque sabemos que hoy en día las redes sociales logran llegar a un montón de lugares que uno por ahí en persona no consigue. Y mi idea es justamente eso, poder estar para quien lo necesite, poder acompañar, porque con algo muy básico como el análisis del tiempo, la edad de la persona y la música que escuchaba entre los 15 y 25 años, cualquier persona puede ofrecer esa terapia, que no lleva más de 30 minutos al día, y mejorar comportamientos difíciles como el caminar errático, como el negarse a comer, como temblores, dolores, sí, es muy amplio el tema del tratamiento, y nada, la idea es poder ofrendar eso y que todos lo tengan al alcance de la mano.
0: ¡Qué grande!
2: La verdad me impresiona, ¿no? Porque estás ofreciendo herramientas muy muy concretas, ¿no? Es muy concreto lo que estás diciendo. Y bueno, uno tenía la idea de que la música, digamos, puede, ¿no?, activar algunas cosas, que son estos conocimientos así, digamos, de tipo general, que uno sin sin saber nada del tema, pero que uno conoce, ¿no? La música le hace bien a la a las personas con algún tipo de deterioro cognitivo, mental. Pero bueno, vos estás mencionando
0: un cierto
2: logros,
0: tiempo.
2: Claro, y logros concretos, ¿no? Esto de el caminar errático, bueno, otras cosas que mencionaste, impactante, ¿no?
1: Sí, es que lo maravilloso con lo que yo me topé, que bueno, cuando hice la terapia musical con mi papá, ahí como que logré dimensionar, ¿no? Porque si no, como que uno se va haciendo la idea, pero no logra materializarlo de alguna forma. Es que lo único que no puede matar la demencia es la memoria musical y las emociones. La persona, lo último que pierde es la sonrisa.
0: Wow.
1: Puede no acordarse el nombre de sus hijos, puede no acordarse los colores, puede no recordar cómo se escribía o muchas cosas que quizá hizo toda su vida, pero la música que formó parte entre sus 15 y 25 años no la olvida. Se va a cantar la letra. A mí me pasó algo muy gracioso con mi papá, por ejemplo, que él ya estaba en fase avanzada del Alzheimer y no se acordaba de cómo nos llamábamos. Y yo le cantaba y me miraba y decía, Coquito, Sol, Tesorito, como que asociaba esa canción conmigo. Pero a la vez me pasó que un día le canto Desde el Alma, este vals conocido, popular, de folclore. Y se lo canto y me equivoqué en la letra y me mira y me dice, no, así no es. Y él no se acordaba cómo me llamaba, ¿sí?
0: Pero te corregía.
1: Como, no, así no es.
2: Debe ser impactante observar eso, ¿no? Ser testigo de eso.
1: Sí. Sí, y a la vez la mirada, porque está bien que hay que acompañarlo, ¿no? Se trata de esto de darle entidad a la persona, de darle valor a la persona. Nosotros trabajamos también con la teoría de validación, ¿no? Que la persona se sienta amada, que se sienta vista, que se sienta escuchada. No infantilizarla también, que eso es muy importante.
0: Exacto.
1: Y tomar la mano y conectar, o sea, a veces la persona está sentada y uno se agacha y conecta con la mirada y toma su mano y le canta la canción. Y cómo cambia la mirada es algo que yo no lo puedo explicar, porque es algo que se tiene que vivir, se tiene que ver. Recupera un brillo que parece mentira, ¿sí? Es como ese enamoramiento, el brillo de lo nuevo, del redescubrir, el reconectar es mágico.
0: Qué hermoso. Y Sol, si alguien quiere comunicarse con vos para que vos lo asesores, por ejemplo, ¿puede hacerlo?
1: Sí, claro que sí. Me puede buscar por Instagram en recordis.terapiamusical.
0: Bien, acá ya nuestro invitado te buscó y ya te está siguiendo, Julián Pérez Soto, un cantautor.
1: Qué trovador,
0: sí, te escucho recién, así que, buenísimo, porque es importante, a veces la gente, qué sé yo, no tiene idea o no sabe a dónde ir o recurrir, y está bueno que vos puedas asesorarlo.
1: Sí, es que también hay dos realidades, Jorge. Primero que cuando uno recibe el diagnóstico, todo se desmorona. Porque es comprender que la persona que vos amás, que en mi caso era mi papá, o sea, uno de mis pilares, mi piedra angular, entender que él me iba a olvidar, que no se iba a acordar cómo me llamaba, que, o sea, es difícil saber a la persona por olvidar favor. Su historia de vida, ¿no?
0: Sí.
1: Eso por un lado, y por el otro, la situación actual que estamos atravesando como país en cuanto a salud pública, en cuanto a salud mental. Entendiendo de que estas enfermedades no tienen cura, pero hay tratamientos, y que justamente quienes están llevando a cabo grandes avances dentro del tratamiento, que no son tan invasivos, que estimulan partes fundamentales para frenar de alguna manera el avance progresivo de esta enfermedad, están siendo echados de sus lugares de trabajo, de sus espacios de investigación. Como bueno, la semana pasada fue el caso de Facundo Crestia, que fue uno de los 400 despedidos del CONICET, por ejemplo, que
0: sí,
1: él
0: señor.
1: Estudió el impacto de alguna manera, el avance progresivo de esta enfermedad. Están siendo echados de sus lugares de trabajo, de sus espacios de investigación, como bueno, la semana pasada fue el caso de Facundo

0: fundamental en la demencia, que es lo que se pierde.
1: Claro.
0: Y bueno, se quedó sin trabajo y esto significa dar un parate en la investigación y en el avance para que llegue a las familias que están tratando de buscar ese tratamiento. Entonces, poder hacer algo que implica solo algo, como por ejemplo un teléfono, hoy todo el mundo tiene teléfono, todo el mundo escucha música a través del teléfono, con eso, que es una herramienta que tenemos en el cotidiano, poder hacer la terapia musical a tu familiar o a tu amigo o a tu conocido, nada, es algo que está al alcance de la mano y que puede llegar a apoyar y acompañar, ¿no? Entonces, nada, que no duden quien esté escuchando, que esté pasando por una situación así, que no duden en comunicarse conmigo, que cuenta conmigo, realmente cuenta conmigo, que no están solos, sé lo difícil que es, pero que no están solos.
2: Sol, la verdad, acá nos miramos con Jorgelina porque estamos impresionados escuchando tu mensaje, tu comunicación, y probablemente con una cierta emoción también compartida, porque es valiosísimo lo que vos estás aportando al aire y es valiosísimo lo que estás anunciando de lo que podés aportar a las personas que se comuniquen con vos. Así que realmente gracias. También contarte que nuestro programa se graba y después buscamos diversas formas de compartirlo. Así que bueno, este segmento de esta charla con vos
1: lo vamos a subir.
2: Lo vamos a compartir.
0: Bueno, muchísimas gracias de todo corazón por el espacio, realmente por la escucha, por la emoción compartida, porque a mí también me emociona, sobre todo porque Recordi nace de la situación que atravesé con papá, de tratar de transmutar ese dolor en amor. Y a la vez, Recordis era un juego de palabras que, bueno, mi viejo como mi abuelo paterno siempre eran cazadores de palabras y mi abuelo tenía siempre el diccionario a mano y me decía, Recordis significa volver a pasar por el corazón. Y justamente esta terapia musical se trata de eso, volver a pasar por el corazón, así que gracias por permitirme este tiempo.
1: A vos. Y cortito, al margen de esto maravilloso que estás haciendo, ¿cómo vas con tu música? ¿Cómo vas con ese centro cultural que estabas gestionando en algún momento con los compas ahí?
0: Y bueno, la música ahora me encuentro grabando mi tercer material discográfico solista, que es Linaje, que es como una continuidad de Violeta y Canta, que es el disco que había sacado cuando nos conocimos, Jorge. Sí. Que bueno, el Linaje va a salir en dos volúmenes de cuatro canciones, justamente para reivindicar a mi linaje paterno y mi linaje materno.
1: Bien ahí.
0: Y bueno, son todas canciones que retratan un poco mi historia de vida con la pampeanidad y también con Latinoamérica, ¿no? Porque uno tiene que entenderse dentro de un todo, en Exacto. una trama. Es quizá un poco más folclórico que Yenko. Que vi que lo escuché, o sea, estaban poniendo canciones de Yenko. Así que nada, por un lado con eso, y después seguimos con el ciclo Como una Trova, que bueno, ya te vamos a tener pronto por acá, por La Pampa.
1: Ay,
0: y bueno, sí. Y el colega ahí que se prepare también, que pase la información.
1: sí, por ahí quien te dice porque... que podemos ir juntos.
0: Sí, sería hermoso, porque bueno, eso es algo que no para, ese proyecto no para y queremos que todos quienes tienen canciones puedan compartirlos y venir y conocer el Llano Azul y que sea una retroalimentación.
1: Ay, qué
0: Así que
3: buenísimo,
0: todo está pulsando.
1: ahí te saluda Juli.
0: Juli, un placer, hermano.
3: Ahí. Tremendo, así que ahí cuando Jorge diga... Vamos
1: arrancamos para allá, guitarra sí. en mano. Sol, te mandamos un abrazo enorme, vamos a dejar esto subido a nuestras redes y obviamente vamos a dar también tu Instagram, tu celular, para quien quiera comunicarse y bueno, ojalá te tengamos en Neuquén prontito también, sería hermoso.
2: Ha sido un placer,
0: gracias.
2: Sol, ha sido un placer.
0: Muchísimas gracias de todo corazón, abrazoles en alma, como siempre digo, y que sea música.
1: Exactamente.
0: Siempre.
1: Abrazo enorme, querida Sol. Nos vemos pronto.
0: Nos vemos prontito, cuídense.

0: Uno de los eventos que se han vivido ayer y que todavía no concluye es la situación, grave situación que están viviendo dos comunidades mapuches de la provincia, la comunidad Quintriqueo y la comunidad Melo, que son de las cercanías o las afueras de la localidad de Villa Langostura, en realidad entre Villa Langostura y Bariloche. Bueno, una situación de desalojos, violento como todo desalojo, y para tener más detalles y para reflexionar un poquito más allá de los hechos puntuales, tenemos en línea al huerquén de la Confederación Mapuche, Jorge Nahuel, así que vamos a dialogar con él. Hola Jorge, buenas tardes.
1: Bye bye Daniel y oyentes de la radio, un gusto charlar con ustedes.
0: Bueno, un gusto tener tu palabra aquí, que siempre es esclarecedora y nos informa y nos forma también, ¿no?, sobre conceptos que quizá parte de la comunidad puede desconocer o tenerlos mal interpretados. Bueno, creo que más o menos sabemos un poco lo que pasó ayer, ¿no es cierto? O sea, un juicio de desalojo que venía siendo postergado o pateado, dicho vulgarmente, y que ayer se concretó en una de las comunidades y, hasta donde sabemos, está pendiente en la otra, ¿sí? Contanos un poquito el contexto de él, en qué se basa, si tiene respaldo de alguna ley o si viola alguna ley. Danos un poquito esa información, por favor.
1: Dale. Bueno, gracias, Daniel, por ocuparte del tema. Ocurre lo siguiente, mirá, primero de que intentaste comunicarte con los loncos de ambas comunidades,
0: sí,
1: y hay todo un bloqueo comunicacional. Uh-huh. La policía hoy tiene forma de interferir en cualquier tipo de señal o comunicación, y eso es lo que está pasando. Entonces, lo que está protagonizando toda esta resistencia al desalojo en el Los Melos, tiene que ir a lugares alejado y donde hay puntos de comunicación para poder ir actualizando la información. Pero en concreto, el día de ayer se ejecutó un desalojo violento, como todo desalojo, como decís vos, traumático, porque despojar a cinco familias de su tierra y decirle que ahora van a tener que irse a cobijar a viviendas de sus familiares más cercanos, es un acto de una violencia en algunos aspectos irreparable, porque son familias con niños, con ancianos. Uh-huh. Pero bueno, es parte de todo este desatino de la justicia que ordenó este desalojo en beneficio de una ciudadana belga, la señora Brothers. Uh-huh. Una mujer que consiguió su título de propiedad hace 30 años. Uh-huh. No sabemos si de manera lícita o ilícita, pero bueno, lo consiguió. Pero lo que no está considerando la justicia es que la comunidad Quintriqueo tiene el relevamiento terminado y reconocido y firmado tanto por nación como provincia. Uh-huh. Lo que le hace asumir que esas tierras son de ocupación tradicional, como exige el relevamiento, para que el relevamiento te reconozca.
0: Claro, el propio Estado lo reconoce, o sea, mediante esa...
1: El propio Estado lo reconoce, pero el propio Estado, a través del Poder Judicial, lo niega. Uh-huh. Y eso es por un conflicto que hay entre lo que es el derecho a la propiedad privada y el derecho a la posesión tradicional. Ambos derechos están en la Constitución. Uh-huh. Pero todos somos conscientes que en este manejo de la justicia, por más que hayan derechos iguales, el trato no es igual, ¿verdad? Y hay toda una corriente que promueve este nuevo gobierno de un respeto sagrado a la propiedad privada en detrimento de otros derechos, como por ejemplo el de la posesión tradicional. Eso es lo que ocurrió con Quintriqueo. Uh-huh. Luego que fue desalojado Quintriqueo, también estaba la intención de desalojar a la comunidad Melo, que está al otro lado de la ruta. Para aquellos que le ha tocado recorrer la ruta 40 cuando parte de Bariloche y llega a Villa Langostura, sí, la comunidad Quintriqueo está a la izquierda, o sea, sobre el lago Nahuel Huapi, y la comunidad Melo a la derecha, sobre la ladera de las montañas de ese lugar.
0: Sí, se ha publicado algún mapita. Entonces, con la zona destacada, sí, está circulando en las redes un mapa con esa señalización.
1: Tal cual, tal cual. Entonces, el desalojo de Melo no se aplicó, según la policía, porque no estaban las condiciones dadas, porque habían demasiados niños y menores de edad. Ojalá la razón no haya sido eso, sino que realmente haya sido a entender el tremendo abuso de poder que cometieron contra Quintriqueo y que tuvo una enorme repercusión. Más allá de que acá en Neuquén hay un bloqueo informativo tremendo, producto de una política que implementó Figueroa desde que asumió, que es bloquear todo lo que tenga que ver con conflicto con la comunidad mapuche
0: y otros temas
1: a través de su secretario de prensa. Este desalojo violento tuvo mucha repercusión a nivel nacional y hemos recibido llamadas de prácticamente todo el país, ¿no? Así que eso hizo que quizás tomaron conciencia de lo que estaban realizando. No se ejecutó el desalojo contra Melo, y hoy todavía está la comunidad allí resistiendo con el acompañamiento de muchísimas familias de Villa La Angostura y de Bariloche, ya que la familia Melo es una familia totalmente reconocida, ¿no?, como viejo habitante del lugar, tanto así que de los mayores que ahí existen recuerdan el lugar donde está enterrado el padre de los Melo, el fundador de esta gran familia. Por lo tanto, esa es la situación hasta este momento.
0: Jorge, cuando uno conoce estas situaciones que provocan rechazo, digamos, desde lo afectivo, desde el pensamiento, desde los sentires de uno, pero también uno se... A mí, por ejemplo, me llevó a buscar la Constitución, ese texto tan ignorado, ¿no? La Constitución Nacional, busqué, ¿no? Ahí supe, ¿no es cierto?, o recordé, en todo caso, que había habido una reforma en el año 94 que tenía... incorporado estos derechos, ¿no? Entonces ahí supe que hasta ese momento la Constitución del 53 decía que había que preservar la seguridad de las fronteras y conservar el trato pacífico con los indios, promover la conversión de ellos al catolicismo. Bueno, una locura, ¿no? Una locura de una duración de más de 100 años. Y eso fue subsanado, ¿no es cierto?, con la reforma del 94, y hay varios puntos en el artículo 75, inciso 17, no los voy a leer todo porque es medio largo, pero digamos, es un reconocimiento, reconoce la preexistencia étnica, garantiza el respeto a la identidad, reconoce la personería jurídica, regula la entrega de otras tierras aptas en caso de que las que se le reconocen no sean suficientes. Que esas propiedades no serán enajenables, transmisibles. Bueno, yo digo, esto es una violación flagrante, me parece, de la Constitución Nacional y, bueno, las leyes que hay o debe haber que transforman esto en texto, en normativas concretas, ¿no? Bueno, también fui a la Constitución Provincial, o sea, esto es tremendo cómo se está tergiversando, ignorando lo de la Constitución, que es la ley máxima de la nación y de la provincia, ¿no?
1: Sí, no hay duda que vivimos tiempos donde todo está pata para arriba, ¿no? Porque quienes más sostenemos la lucha por el derecho y la justicia somos las comunidades mapuche. Recitamos cada una de las normas, cada uno de los derechos que hemos ganado con mucho sacrificio, que costaba hasta vidas humanas, en la última década, para lograr que se apruebe la Constitución Nacional, la Provincial, el Convenio 169, toda una serie de normativas que protegen los derechos de las comunidades. Sin embargo, vivimos un momento.
0: No, simplemente acotar que estas modificaciones del año 94 fueron aprobadas por la unanimidad por todos los constituyentes presentes, o sea, no había diferencias en eso.
1: Claro, pero además respondía a toda una corriente que venía ya imponiéndose a nivel internacional, porque recordemos que el Convenio 169, que es el máximo instrumento de derecho indígena, fue aprobado en el 89 en Naciones Unidas. Por lo tanto, en el 94 se tomó mucho de esa corriente de derecho que ya estaba impuesta a nivel mundial, y sin embargo han transcurrido, fíjate, del 84 han transcurrido más de 30 años.
0: 32
1: y sin embargo no logramos ponerlo en vigencia hoy en día.
0: Tremendo.
2: Sí. Tremendo. ¿Y cómo sigue esto ahora, Jorge? ¿Cómo?
1: Mira, una cosa es lo que nosotros deseamos y le hemos planteado al juez Bonorino, Bonorino, entre paréntesis, Bonorino pertenece a una familia muy reconocida en Villa La Angostura que tiene una importante inmobiliaria, que justamente se llama Austol Bonorino, los dos apellidos que tiene el juez. La lucha ahí en la zona, todo lo que es tierra mapuche, que ocupan Paichilantriao, que ocupa Quintricó y Melo, son tierras pero fuertemente codiciadas por los grupos de poder, porque son tierras muy ricas en términos paisajísticos.
2: Claro.
1: Pero ha sido lugar que ha cobijado por generaciones a las familias, y por lo tanto, lo que nosotros esperamos es que la justicia recapacite en cuanto a que no siga esta política de represión y de violencia contra la familia mapuche, y lo que esperamos del gobierno provincial es que no le preste la fuerza represiva, porque una de las cosas que la comunidad fue engañada en su buena fe es que el ministro Tovares, el ministro que justamente es el responsable de aplicar, es el órgano de aplicación de los derechos. Todo estos derechos que mencionamos anteriormente, tiene un ministerio que tiene que ser el que lo ejecute, lo implemente, lo haga respetar, que es el Ministerio de Gobierno, a cargo de Jorge Tovares. Es el ministerio que justamente el que está más violando los derechos en lugar de defenderlo o promoverlo. Y Tovares le había prometido a la comunidad que la provincia no iba a prestar la fuerza de represión, que iba a intervenir en el expediente para ofrecer algún tipo de mediación, y se encontró la gente con esta sorpresa, ¿no? Que mientras hablaba con Tovares, estaban la fuerza de la GEOP, que es una fuerza especial de represión policial, ingresando y rompiendo candado para desalojar a la comunidad de Quintriqueo.
0: Claro, además con una, yo diría, complicidad ideológica, diría, del gobierno nacional, porque ¿qué tiene que hacer? En todo caso, supongamos, bueno, ¿a quién le compete? Bueno, es una competencia provincial esto, no hay acá, en caso de que hubiera un delito, no es un delito federal. ¿Qué tiene que hacer la gendarmería acompañando a la policía provincial, no?
1: Claro, reforzando todo este ánimo represivo que, por supuesto, gendarmería, conducida por una cabeza como la Bullrich, siempre está dispuesta a reprimir al más débil, ¿no? Me imagino cómo se revolcará en la tumba Miguel de Güemes, que creó este cuerpo de gendarmería y lo creó para proteger la frontera, y sin embargo hoy es la fuerza de represión hacia adentro. Y no hacia adentro, hacia cualquiera, justamente a los sectores más débiles, más marginales, más periféricos, hacia ahí carga gendarmería con toda su carga de violencia y de muerte, porque recordemos que ha costado la vida de Santiago Maldonado, ha costado la vida de muchos luchadores que demandar derechos ha tenido que pagar con su vida. La excusa que utilizaron acá es que ellos están para proteger la ruta nacional, claro, que no iban a permitir que se cortara o se afectara el libre tránsito. Entonces protegían de que nadie, que todo el mundo circulara mientras la policía de Neuquén reprimía.
0: Jorge, ¿cómo evalúan la recepción del conjunto de la comunidad ante estas noticias que circularon ayer fuertemente?
1: No, por suerte, mira, en ese sentido nosotros estamos tranquilos de que por más que apliquen la fuerza, por más que tengan jueces que son funcionales a lo que el poder económico ordena, hay una sociedad como la neuquina que es consciente, que es solidaria, que se compromete con la lucha del pueblo mapuche, y eso para nosotros es muy fortalecedor. De tanto es así que convocamos para mañana en la sede de la Confederación, que es acá en la calle Denis, sí, Casi Italia, a una reunión organizativa para ver cómo llamamos la atención del gobierno para que cese, para que pare con toda esta política de represión. Es decir, lo que las comunidades están reclamando desde hace sucesivas generaciones es que se regularice la propiedad de la tierra para las comunidades. Esa es una demanda que tiene 30 años, porque eso es lo que dice la Constitución Nacional, pero que tiene 150 años desde que llegó acá el ejército de Julio Larroca. Desde ese momento se planteó que el conflicto con el pueblo mapuche es un conflicto territorial, y eso se tiene que resolver de cualquier forma menos con violencia y con represión.
0: Tal cual. También está el apoyo de los sectores universitarios. Pudimos conocer, por ejemplo, el comunicado de la Facultad de Filosofía y Letras de la Universidad de Buenos Aires, que está muy interesante porque es un material que permite uno conocer y acceder a detalles de la situación de estas dos comunidades, ¿no? Y bueno, y por último, en sus considerandos, explican o nos dan a conocer que, bueno, personal, docente, investigadores de esa facultad trabajaron varios años con estas comunidades. Así que supongo que es un apoyo interesante también, ¿no?
1: Claro, es que el estudio histórico-antropológico que hizo la Universidad de Buenos Aires fue el que se utilizó para el reconocimiento de la carpeta del reglamento territorial. Uh-huh. Es decir, está pero recontra fundamentado sobre los derechos históricos que tiene este conjunto de familias. Por eso es una verdadera barbaridad lo que ha hecho este juez de ordenar de manera tan liviana el desalojo y tirar a la calle a familias que existen desde siempre. Basta, no sé, ver la ruca que tiene la gente para ver que esa ruca tienen más de 100 años, sin embargo, con toda la precariedad de esa vivienda fueron, bueno, expulsados a la calle. Hoy están cortados por familias de la propia comunidad, pero lo que hicieron fue un verdadero desatino, ¿no? Y un acto de violencia que ojalá se pueda reparar. En algún aspecto, hay muchos daños que genera un desalojo de este tipo son irreparable, ¿no es cierto?, desde el punto de vista emocional, desde el punto de vista psicológico.
0: Y también estas familias, bueno, son crianceros, tienen sus espacios adecuados o quizá insuficientes para los animales que contaban. ¿Dónde los van a meter ahora?
1: Claro, bueno, es su hábitat, ¿no? El lugar donde crecieron ellos, crecieron sus padres, sus abuelos. No, realmente es increíble que hayan llegado a este punto. Cuando el juez sacó el dictamen, buscamos de todas las más formas tratar de explicar, tratar de que se entendiera que lo que se estaba haciendo era algo que no tenía que ejecutarse, y llamamos la atención de todo el mundo, y sin embargo no logramos detenerlo, ¿no? Por eso es que mañana nos vamos a reunir a las 6 de la tarde acá en la sede de la Confederación para ver cómo podemos seguir trabajando para llamar la atención de este conjunto de barbaridades que está cometiendo la justicia, porque esto es un primer desalojo. Después vienen los Melo, después viene lo que está ocurriendo en la zona centro con la comunidad Rams, con la comunidad Cayupán, después vienen todas las comunidades que ya tienen orden de desalojo en la zona de Vaca Muerta. Es decir, puede ser una cuestión que va a generar un tremendo impacto si es que no se le pone un límite.
0: Y también es sabemos que
1: es importante
0: el apoyo. Sabemos que está ocurriendo algo similar o en espejo en otros lugares del país. No tengo así detalles precisos, vamos a tratar de acceder a eso, pero en el norte, en la provincia de Jujuy, de Salta, Catamarca, ha habido desalojos de comunidades también. Así que es un proceso, evidentemente, que no son casualidades que esto vaya ocurriendo simultáneamente, ¿no?
1: Sí, claro, ocurrió en Salta, en Jujuy, en Misiones, con el pueblo empleado guaraní.
2: En Misiones.
1: Es decir, tiene que ver con una corriente que esta derecha nefasta que gobierna promueve, que es el odio racial, que es la protección exacerbada de todo lo que es propiedad privada y la violencia como método de resolver los conflictos.
2: Así es.
0: Jorge, te agradecemos inmensamente esta comunicación, siempre es esclarecedor. Así que, bueno, las veces que haga falta, que ojalá sean pocas, te estaremos convocando. Gracias por esta comunicación.
1: Bueno, no, yo agradecido por ustedes, compañeros, que hacen esta tarea tan importante de la comunicación, porque ustedes saben que hay un bloqueo informativo tremendo, ¿no? Por lo tanto, reconociéndole a ustedes la posibilidad esta de poder difundir. Y, bueno, lamentando que no hayan podido tener contacto con las autoridades de la comunidad afectada, pero bueno, acá estamos para cuando lo requieran. Hasta la próxima.
2: Muchísimas gracias. Abrazo enorme.
0: Bueno, estábamos en comunicación con Jorge Nahuel Huerquén, o sea, mensajero, ¿no?, de la Confederación Mapuche, bueno, viendo detalles del desalojo de una comunidad y el intento, y quizá, ojalá no, próximamente del desalojo
2: del resto. Del resto. Y bueno, y ya se nos llenó se nos llenó el boliche.
0: Qué gusto, porque ya ahora tenemos, hoy teníamos un músico, ahora tenemos tres.
2: Tres,
0: en realidad, para decirlo bien, tenemos dos músicos y una música.
2: Y una música, exactamente. Estamos cumpliendo con la ¿cómo es? Con el porcentaje de género. Sí, sí, claro. Sí. Así somos en esta radio. Bienvenidos, Celia, Monge, todos. Se han venido desde Uruguay. Yo antes
0: vamos a pedir que se acerquen al micrófono.
3: Sí. Para esta nota desde Uruguay.
2: Pero te das cuenta vos qué importante que es hoy más que nunca.
3: Cerca del aeropuerto, entonces sí.
2: Claro. Dijeron, pasamos por acá y seguimos. Muy bien. Yo antes que nada quiero agradecerle porque estamos pobre Juli, lo tenemos desde las 5 acá. No. Canto, charlo, pero bueno, queremos obviamente agradecerte y despedirte antes de que arranquen de que arranque el dúo, que nos des una última cancioncita. Bueno, y cancioncita, no peyorativamente, perdón, porque tenemos un artista increíble. Claro, hace la voz y es cancioncita. Y que nos recuerdes a dónde vas a estar el sábado.
3: Bien, bueno, el sábado voy a estar conciertos en casa, se llama el ciclo que está llevando adelante en Centenario Marce y Carmen.
2: Sí.
3: Y bueno, hacerles el recordatorio de que hay que hacer reservas.
2: Hay que hacer reservas, que quedan poquitos lugares.
3: Claro, y entonces ahí, una vez que hacen la reserva, les mandan
2: la ubicación
3: y la dirección.
2: Perfecto.
3: La tienen que hacer al 299.
2: Y donde encontremos el número, te lo decimos.
3: 299-58-05-655.
2: Perfecto.
3: Ahí describen a Marce y les manda la ubicación.
2: Pero perfecto. Y bueno, y ojalá podamos estar ahí escuchándote, y te agradecemos a vos también. Ellos vienen desde Uruguay, vos desde el norte. ¿Qué más querés? O sea, ¿qué quieren que les demos? Mejillones.
3: Bueno, voy a cantar una canción que se llama La Ramada, que lleva el nombre, el título de un almacén de allá de Chosmalal, donde hice una presentación al principio de año, y la idea era un evento así a la gorra. Entonces, en un momento se me ocurrió decirle que quienes no tenían para colaborar podían escribir unos versos y dejarlos en la...
2: ¡Ay, me encantó!
0: Original.
3: En una canastita. Y surgió esta canción... Y bueno,
2: en comunidad.
3: En comunidad, exacto.

0: pensaba,
1: qué hermosura. Digo,
0: son como retratos y paisajes sonoros, ¿no? O sea, él canta, vos lo escuchás y te vas viendo,
2: viajas,
0: ¿no? La cocina ahí, la cocina económica, la pava negra probablemente, ¿no? De,
3: sí.
0: De olline, este, sí. ¿No? Interesante.
3: Sí, sí, sí. Además, hermoso. Los versos, eso fue una recopiladora de Chile a dar una charla de toda la cultura campesina y de todo el trabajo que hizo con Violeta Parra, recopilando canciones que le dejaba Violeta, y bueno, y hay un montón de gente que la sigue y fue a dar un poco de los finales campesinos y de toda la música. Y claro, nombró eso, en la cocina suceden las cosas, porque cuando estás cocinando o estás tocando la guitarra, mientras cocinás, charlando, ideas. Y yo dije, y estábamos con mi vieja almorzando y mi mamá me dice, ¿se aprendió la melodía? Yo estaba, era sencillita. Entonces, tara, le podías poner, tara, un arroyito, y ella, un arroyito baja del cerro.
0: Ah,
3: y
0: bueno, reconocerle el crédito a tu mamá.
3: Me tiró
0: también
3: toda esa data, claro.
1: ¡Qué hermosa!
3: Entonces yo ahí agarré y dije, porque mi mamá fue al concierto, entonces yo dije, bueno, vamos a hacer el croquis con los papelitos que habían, las que se armaron, listo, y ahí quedaron.
1: Qué hermoso. Qué bonito.
4: Sí. Tenía el repertorio para varios discos así.
3: Claro. Dije, voy a tocar la gorra, bueno, me llevo un tesoro ahí.
2: Totalmente, qué mejor pago. Juli, gracias por venir siempre, por tenernos en cuenta.
0: Igual, se puede quedar, ¿no?
2: Obvio, yo quiero que te quedes a escuchar acá. Como tiene que ser, compartir, ya que se armó el fogón. Y bueno, recuerden enviar, hacer su reserva para el sábado para ir a escucharlo. Y tenemos también, mirá, nos han traído hasta, ya está, cerrame la 8.
0: Vamos a dar vuelta el cartelito que dice no comer.
2: Sí, sí, qué rico, gracias Magali, ella siempre trayendo cosas ricas, muy genia. Bueno,
5: completo con el pan casero.
2: Totalmente, ya está el mate, tenemos pan, listo. Bueno, y ahora sí, quiero, ya les queda todo el tiempo para ustedes.
5: Quiero para siempre.
2: Sí, ya tenemos, estamos ampliando la radio, para los músicos.
0: Bueno, recordemos a la audiencia que estamos hablando, dialogando con Celia Eyman, con Guillermo Lamolle, chipoteó levemente. Con Guillermo Lamolle, Celia
2: Eyman. Yo también me olvido de eso.
4: ¿Por cuál hablo? ¿Por este?
2: Por este y aquel para ella,
4: bueno,
2: sí.
4: Vamos a apretar.
5: Muy bien.
4: ¿Estamos acá?
5: Ahí estamos.
4: ¿Comiendo pan?
2: Sí, tiene una pinta ese pan.
4: Y habíamos resuelto qué canciones cantar en el viaje y nos olvidamos. Así que vamos. pero no importa.
5: Bueno, pero podemos contar también de qué va el repertorio.
4: Sí, claro. Contá, dale. Yo sigo comiendo.
2: Es una coma tranquila.
5: Es una combinación de un intercambio cultural.
0: Entre orillas.
5: Entre orillas, sí. Porque bueno, todo esto de la música y la identidad te lleva por caminos, ¿no? Uh-huh. De leer libros, encontrarte con amigos, tocar con gente, bueno, ir buscando. Hay un momento, hubo en mi vida por lo menos, un momento de búsqueda, de donde yo me conecto con la música. Uh-huh. Y eso me llevó a ir a Entre Ríos, que mis padres son de allá, entonces fui a los encuentros de músicos de Entre Ríos, a las peñas chamameceras, a tocar chamarritas, bueno.
2: Qué lindo.
5: Todas esas cosas, y bueno, acá hicimos murga durante mucho tiempo con un grupo, con varios grupos en realidad, y éramos medio los pioneros, nadie lo había hecho antes, y todo así, el no tener un padre a quien preguntarle algo. Entonces eso me llevó a Montevideo, y ahí me quedé hace un año, dos años que ya estoy allá. Sí, y vengo mucho para acá. Pero bueno, ya empecé a escribir canciones mucho más vinculadas a Neuquén y a Mendoza.
2: Empezaste
5: y a Chile.
2: Empezaste a extrañar.
5: Sí. Y a las cosas, y a la barda, y al río.
4: Pero
5: y bueno,
4: usted hacía murga cuando estaba acá.
5: Cuando estaba.
2: Claro, y acá hacías murga, claro, cierto.
5: Nada me viene bien.
2: De acuerdo, claro. Mata Flora.
5: No, me fui a cantar murga ya, ¿no? A aprender mucho sobre el canto y el tango y esa forma de cantar. Pero bueno, me metí en los boliches, digamos. No fui a la universidad.
0: A los grandes escenarios.
2: Lo mejor.
5: Sí, sí.
4: Y lo cada mejor. Boliche que...
5: Y no unos boliches que se ponen a tomar caña y de ahí sale la cantarola.
4: Ah, hay uno que vamos siempre que se llama el Apolo 11.
2: Sí. Apolo 11.
4: Porque es del año 69, que fue cuando fueron a la luna. Y desde esa época estás muy cerca de casa.
2: Sí. Ah, y, o sea que...
4: Venden caña con gusto a todo lo que se te ocurra. Caña con pitanga, con naranja, con, no sé.
5: Sí, sí.
4: Ruda.
5: Así que bueno, entre nuestros temas, de cantarle al Apolo 11, a la barda y no sé qué, no, que son nuestras canciones, digamos, que grabamos en este disco. También están homenajes a Gardel, Zita Rosa, Yupanqui, cosas así.
2: Entonces, qué hermoso.
5: ¿Cuál es el otro del Cardal? ¿Cómo se llama? Eustaquio Sosa.
4: Ese es otro. Una de Eustaquio Sosa también, un garro.
0: ¿Quién es o era Eustaquio Sosa?
4: Folclorista del departamento de 33, tipo de pelo blanco, cuando yo lo conocí, barba larga, tipo Papá Noel, así, que cantaba muy fuerte, tocaba aguerridamente la guitarra, y tiene una canción muy linda que no sé si la podemos hacer, no, esa va con chelo, pero que es, se llama Del Cardal, la gente la conoce como El Gato de los Ingleses, que capaz que la oyeron alguna vez, porque por lo menos por aquellos lugares es muy conocida, que es muy graciosa porque es un gato patriótico, pero donde los gauchos ven venir a los ingleses todos en fila y se aterrorizan. Muy realista.
0: Ya que mencionás los ingleses, me surge esta pregunta. ¿Hay un sentimiento así similar en Uruguay al que nosotros nos surge de vez en cuando contra los ingleses?
4: Hay más anti-yanque allá que anti-inglés, pero uh-huh. Porque no tenemos las Malvinas, no tenemos esa parte,
2: claro.
4: Tenemos al lado, pero no hay, pero no sé, no especialmente anti-europeo, si querés, en general. Eso sí, pero un poco por ser anti algo también. Hay que ser
2: anti algo también, a ver.
4: Mejor que estén lejos, que no se enteren que somos anti.
2: Claro, no hay que aceptar todo.
0: Pasar desapercibido.
4: Sí, no.
2: Pero qué maravilla. Bueno, yo me encantaría, quiero decir que se han venido con dos guitarras.
5: Sí, el disco tiene cello.
2: Eso
5: voces,
2: quería.
5: Guitarras. Pero el chelo es complicado ir trayéndolo para todos lados.
0: Algún día tendremos que hacer un esfuerzo de producción y de logística.
2: Y tener un chelo.
0: No, para facilitar que Celia pueda venir cómodamente con su chelo.
2: Recordemos que el año pasado fue, antes de irse, vinieron también y ella vino con el chelo.
0: Sí, lo estaba olvidando ese detalle.
2: Sí, y yo me acuerdo que los encontré en la parada del colectivo, porque los trajeron, pero después no se fueron en colectivo con el chelo. Y es mucho, hay que decirlo.
5: Es mucho.
2: Pero la próxima, chicos, les pagamos el taxi.
5: Pero estoy igual muy contenta porque antes, en los conciertos que organizábamos con amigos y todo eso, me mudaba, digamos,
2: claro.
5: Yo tocaba el bombo, la guitarra, el chelo, no sé qué, todo un montón de cosas, y ahora voy con el chelo.
2: Está muy bien,
4: lo
2: solito.
4: Lo llevo yo.
2: No, lo demás. Ahora tengo quien me lleve el resto.
4: El bombo, de la guitarra.
5: Los arreglos empezaron a ser como el resumen de todos esos ritmos y cosas que aprendí, y voces y todo, resumidos a los arreglos del chelo.
2: ¡Ay, qué lindo!
5: Entonces, bueno, ahí.
2: Qué lindo. Bueno, pero hoy vinieron con dos guitarras. Que no es poco.
4: No.
5: Capaz que podemos hacer una sin guitarra, ya que estamos.
4: Vamos, dale. Una que muy conocida. Pero como yo ahora estoy lejos de mi tierra y cuando Celia está allá también, no sé si fue por eso que se nos ocurrió esto.
5: No sé, pero viste que el inconsciente anda solo.
2: Claro.
4: Es lo que tiene.
5: Sí, bueno, sí. No, pues se puede.
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0: ¡Ay, qué lindo!
1: Va llegando algún mensajito.
2: Qué belleza. Esto, mucho más fácil.
0: Claro, no tenés que andar cargando más con nada.
1: Acá nos dicen qué hermoso lo que están tocando y cantando. Gracias y felicitaciones.
0: O sea,
1: para ustedes las felicitaciones, muchas, obviamente.
0: Hermoso, hermoso.
2: Él, claro.
0: También,
2: pero
0: también.
2: En ese momento no había nadie.
0: Cuando los escuché, me vino la foto de la película donde Gardel canta en el barco, sí, y están los inmigrantes, y me llevó a mi abuela
1: apoyado en la baranda
0: del mi abuela viniendo de España con 12 años, eso es mortal, tremendo. Así que, no, qué belleza, chicos, gracias. Bueno, ¿esto está en el disco también?
2: No, está todo, porque no puedes grabar todo, porque si no, después, ¿qué hacés?
0: Claro.
2: Tenés que tener unas nuevas para que la gente diga, qué rápido se renueva. No, porque grabó, el disco fue grabado en lo que se llama falso vivo. Hay unos, falso vivo, que es en vivo, pero no en un bar, sino en un estudio. Entonces, pero cantás todo de una y una atrás de la otra. La diferencia que hacés dos o tres versiones de cada una. Entonces hicimos todo el disco en una tarde, ¿no? Arrancamos y terminamos. Y grabamos 15, de las que quedaron 12, porque las últimas ya estábamos.
0: Claro, sí.
2: Además, yo me había tomado un whisky y ya me olvidaba la letra.
0: Es que había que calentar la garganta.
2: Claro, no es profesional.
3: Pero, claro, queríamos hacer eso, que es lo que uno, que cuando escuchás un disco decís, esto está sucediendo, hay gente que lo está haciendo ahí. Y hay una moda también. No sé si ya se está yendo esa moda, o nosotros estamos muy en un grupete de personas que defienden esa forma de hacer música, que es en vivo, que es sin afinar, digo, después postproducción del disco.
0: Claro, sí, que te acomodan todo digitalmente.
3: Sí, entonces como que se vuelve medio plástico, y bueno... Entonces queríamos hacerlo así, que se sintieran los, no sé, yo escucho los guitarreros, los discos de antes, escuchás el ruidito, la respiración,
1: el dedo sobre la cuerda,
0: el frotado ese,
3: de la cuerda. Te hace estar más cerca, digamos, de esa música, me parece.
2: No, y hay una cosa que es el fluir de la música, no es el mismo, no hay forma. Yo he grabado de mil maneras y la única forma de que corra una canción es haciéndola de punta a punta, por más que después puedas regrabar y hacer trampas o meter, pero hay una que es cantar y tocar, que solo sales y cantás y tocas, no hay forma. Puede quedar muy bien, pero no es lo mismo nunca.
0: No. Y el sentimiento que se pone en ese momento, digo, no,
2: claro,
0: es igual.
2: Claro.
3: Porque es ya una cuando sola, la repetís cuando cuatro, estás en vivo, claro. No sé, capaz que grabaste un disco y se siente la tensión de que querés que te salga bien y que pagaste unas horas en un estudio, entonces estás apurado, claro. Y que no sé qué.
2: Sí, además que...
3: Como que no tenemos ganas. No, además
0: de
3: nos gusta tocar
0: eso.
3: En vivo a nosotros.
0: Claro.
3: No nos gusta grabar, en realidad.
0: Nos lo hicimos
3: gusta salir por
0: ustedes,
3: ahí,
0: chicos.
3: Venir a la radio, encontrarme con un amigo.
0: Sí, claro, totalmente. Sí. Son 12 canciones las que van a salir, entonces. Ya está el disco, ¿no? Está en producción. ¿Qué cuenten?
2: Terminamos de mezclar ahora, hace un mes. Y estamos, hay dos vías allá para bueno, una que el productor nuestro que nos grabó y todo eso, Diego Azar, que es músico además, conoce gente de un sello y se lo mandó al que pasaba. Pero además ahí está la posibilidad de editarlo por otro sello que uno se tiene que bancar ahí la edición, pero hay formas de pedir en el Estado, hay llamados, estamos esperando un llamado. Que los complicados.
0: Que te ayudan.
2: Sí, claro, eso. Entonces estamos viendo, según que nos digan en un lugar. Y si no, de última las largás por la red, como se hace ahora, ¿no? Sí.
0: Lo subís.
2: Lo importante es que ya están.
3: Esa respuesta va a llegar, creo que en un mes, más o menos. Y entonces en un mes o sale independiente. O hay que esperar más a la productora esta que lo saque por el sello.
0: Bien. ¿El nombre? ¿Del disco ya lo tienen o...?
2: No.
0: Estamos pensándolo.
3: Vamos a poner unos papelitos así.
0: Sí.
2: No tenemos ni nombre del dúo. Tenemos un nombre del Instagram. Cuando había que ponerle un nombre, yo estaba solo y vos no estabas. Y yo probé varios que estaban buenísimos y todos ya están usados.
0: ¿Viste?
2: Y al final se me ocurrió zapatilla champión, que es porque es una cosa de Argentina y Uruguay, ¿no? Que los championes acá le dicen zapatillas y viceversa.
0: El champion.
2: Esto que tengo puesto, ¿no? Que no se ve en la radio, pero se pueden imaginar.
0: Tiene unos championes.
2: Ahí va. Y después empezamos a decir, ¿por qué no llamarle al dúo así? Pero nos parece un poco ridículo. Pero después vimos unos nombres
1: más ridículos.
2: Mucho más ridículos. Sí. ¿Cómo se? Bueno, no voy a decir, pero hoy me dijeron un nombre y dije, entonces nosotros podemos llamarlo perfectamente.
0: Zapatilla Champion.
2: No es que es muy serio, pero tampoco hay que ser tan
0: a mí
2: serio.
0: Me gusta, les digo,
2: bueno,
0: ¿eh? A mí
2: quedó,
0: me gusta.
2: Así.
0: Me gusta Zapatilla Champion.
2: Entonces el disco se va a llamar así.
0: Lo acabamos de decidir.
2: Sí. Y la tapa ya es un campeón, no solo claro. Una zapatilla.
0: Ay, qué hermoso. No, me encanta.
2: No,
0: me encanta.
3: Sí, bueno. Sí, nos falta todo eso que es la foto, la tapa.
2: Todas esas cosas.
0: De a poco. Ya para el año que viene pueden venir con el disco, sí. Claro. El chelo. Les pagamos el taxi para que vean. Porque claro, nosotros en tres años también vamos así como. Escúchame. Escúchame. Vamos creciendo. A mí me gustaría escuchar algo más.
2: Y dale,
0: imagino
2: sí,
0: que a la gente
2: guitarra,
0: también.
2: ¿No?
0: Sí.
3: Trajimos dos guitarras. No.
0: ¿Quieren acomodarse? ¿Querés correrte para atrás? Perdón, Juli.
2: No, pero dejalo que está
0: así.
2: Bien.
0: Para que...
2: No, recibir un guitarrazo, claro.
0: Claro, sí, acá, en la paleta.
2: Decí vos. Alguna que tenga... Bueno, dale. Una canción de Entre Ríos.
0: Ay, qué lindo.
2: Que es un ritmo, la chamarrita, ¿no? Que es un ritmo que hay mucho en Uruguay también, es distinta a la chamarrita, parece que están tan cerca.
0: Ah, mira.
2: Y de Río Grande do Sul, que también es distinta. Se llama igual, pero son cosas distintas. Las chamarritas allá en Uruguay son casi todas en tono mayor, y tienen determinada. Y esto que. Esta chamarrita de Entre Ríos, para mí es una milonga saltarina, no es una milonga tipo del este de Uruguay, que son tipo que eso son típicas milongas, pero en Entre Ríos eso es una chamarrita. Además el estribito dice chamarrita,
0: sí.
2: Como para que no haya discusión.
1: La chamarrita que es una milonga, digamos.

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0: impresionante.
1: Qué lindo.
2: Es un himno, parece, allá en Entre Ríos. Yo no la conocía, vivo al lado es y un nunca himno. La había oído.
1: Mirá, o sea, vos, el qué es, belleza.
2: No pasan las canciones de un lado por otro.
1: No pasan. Sí. ¿A dónde van a estar presentando esto? Porque ustedes vinieron a eso.
3: Esto va a ser mañana es viernes.
0: Mañana es viernes.
3: Mañana viernes.
2: Mañana.
3: Oh, no, vamos a salir.
2: En Casa Marx.
3: En Casa Marx.
0: San Luis 820.
3: 820.
2: Exactamente.
3: En Casa Marx. Sí, re lindo ahí. La gente está. Es bueno, un centro cultural y hay biblioteca y actividades.
1: Sí.
3: Me gustó volver a Neuquén y tocar en lugares así.
1: Bueno, hermoso.
3: Y en teatros independientes, en casas, bueno, esas cosas.
1: Es que
3: siempre me gustó eso, digamos.
1: Sí, sí.
3: Pero ahora me pareció mucho más simbólico.
1: Claro, a eso iba, ¿no? Digo, sí. En estos tiempos, rescatar esos espacios es fundamental.
3: Sí, porque... además el aplauso a los que trabajan sosteniendo esos espacios. Nosotros somos músicos y vamos de acá para allá. Y bueno, lo que podamos aportar a esos espacios en todos los lugares donde vamos, bueno, ahí estaremos.
1: Exactamente. Chicos, hay que hacer reservas, el horario, ¿cuánto está la entrada?
2: Sí. ¿De la noche? Y sí, ahí.
3: Hay que hacer reservas al 2994-274816.
2: O más fácil, entren a Instagram y busquen Casa Marx.
1: Sí,
2: o
1: en Casa Marx.
2: Zapatilla Champion.
3: Y en Zapatilla Champion también.
2: Fácil acordarse.
3: Nuestras redes, Elia Eyman, Guillermo Lamolle, también está ahí la información.
2: Yo no puse nada.
3: Y pero está esa es una publicación compartida.
2: Ah.
3: Y bueno, hay que reservar, pero también se puede ir ahí.
1: Aparte es grande, siempre hay espacio, es hermoso el lugar.
3: Y tiene cantina, entonces como que está anunciado a las 9, pero va a ser a las 10 empieza.
1: Sí, sí, sí.
3: Para que sepa la gente
1: que ansiosa, puede pedir una piscina.
3: Que puede llegar a las 10.
2: No, porque empiezan a llegar a las 11.
3: No, pero sí, hay gente que es muy puntual y no consume o no sé.
2: No, ya no las 9, pero empieza a las 8.
1: Lo ideal es que consuman, quiero decir.
3: Que consuman, que aporten ahí a Casa Marx.
1: Para el
3: que
1: espacio.
3: Que se enteren de las actividades también, esas cosas.
1: Así es. ¿Y en Uruguay cómo vienen? Digo, ¿vienen con muchas actuaciones? ¿Vienen?
2: Sí, allá se actúa también en lugares. Hay muchos de esos de casas que hacen cosas.
1: Ah, mira.
2: Hay boliches chicos, además de las salas tradicionales que no. Son muy difíciles porque. Son lugares que los tenés que llenar, si no, perdés plata. Entonces, nadie
1: quiere. Claro.
2: Entonces eso se hace una vez cada tanto, con mucha difusión, pero lo normal es para este tipo de música, así que es chiquita, digamos, que además es lo ideal, porque podemos tocar con muy poca amplificación o cero amplificación a veces.
1: Ah, mira, bien acústico.
2: Y suena mucho más, de verdad.
3: Sí, nos gusta mucho la cero amplificación y los lugares chiquitos.
2: Los lugares para 25
3: porque
2: personas.
3: Porque un chelo suena en el espacio.
1: Claro.
3: Y no es como la guitarra enchufada o... Bueno, estas son acústicas y tratamos de ese sonido. Nos
2: y
3: gusta
2: ahí,
3: más.
2: Claro, cuando
3: más.
2: Se agranda, tratamos de poner micros bajitos, siempre lo mínimo, ¿no?
1: Sí.
2: Bueno, a veces te toca lugares grandes porque de repente te invitan a algo que hay mucha gente y ahí tocas con lo que haya.
1: Obviamente.
2: Tiene que hacer ruido. Pero, y bueno, estamos tocando, sí. Hay variedad de sitios.
1: ¿Ustedes viven en qué parte de Uruguay?
2: Montevideo. La Unión.
1: Sí. La Unión, bien.
3: Sí.
1: Bueno, yo de puro chusma, como para saber si algún día voy. Digo, escúchame, la voy a pasar a ver a la Celia.
3: Claro.
2: Tocando, sí. Hay variedad de sitios.
1: ¿Ustedes viven en qué parte de Uruguay?
2: Montevideo.
1: La Unión.
2: Sí.
1: La Unión, bien.
3: Sí.
1: Bueno, yo...

0: Y también la mejor época es cuando empiezan los ensayos de carnaval, como que se mueve mucho la ciudad en esos momentos.
1: Por todos lados
0: hay algo, y sobre todo en la calle, todo eso, en un club o en la calle, y es muy hermoso.
1: Es mucho más lindo que el carnaval.
2: Sí, que el carnaval
1: en sí. Previo, claro, ya sí. Están todos casi terminando y vas y te sentás y mirás.
0: Sí, nomás. Probándose los trajes. Terminando.
3: Claro, la trastienda de la cosa, ¿no?
0: Sí. Uh-huh. Totalmente, porque es muy intenso toda esa parte de ensayos.
2: Ay, bueno, qué buena la data.
3: Agendamos.
2: Sí. No sé.
1: ¿Y Celia fue una vez así y se quedó?
2: Así. Guarda, ojo, es peligroso.
0: Sí, peligro.
2: Es peligroso.
1: Fue a mirar el ensayo de Mula y se quedó. No más.
2: Están llegando mensajes. Gracias por la emoción, y por el amor de siempre. Así que bueno, no sé quién es, pero mandan mensajes, que eso
3: sí,
2: es bueno.
3: Sí, eso es bueno.
2: Bueno, chicos, no sé, yo la verdad estoy tan contenta de todo lo que está sucediendo hoy, ¿no?
3: No, sonaba, la verdad, una maravilla lo que hemos escuchado.
2: Sí. Y qué lindo que se hayan podido encontrar con Juli.
0: Sí, Juli, nos conocimos en Chosmalal, después él vino para acá a la capital.
2: Claro.
0: Y compartimos así cosas y cueca. ¿Y cuál te sabes vos? ¿Y cuál aprendiste?
2: Ah,
0: así, muy hermoso.
2: Sí, es muy... muy sentido todo lo de él. Sí. Así que bueno, un placer. Yo, tenemos un ratito más, no sé si le han mandado algún mensaje, si tiene algo más.
3: No, el que mencioné recién, y bueno, capaz que tenemos por ahí, buscando en nuestras redes algo de la agenda cultural para este fin de semana.
2: Sí, aparte, a mí acá no me llega nada, porque yo me olvidé el otro celu. Entonces, en el otro tengo todo, en este no.
3: Bueno, pero comentar, por ejemplo, que el Sindicato de los Trabajadores de la Educación, ATEN, está cumpliendo, mañana 21, creo, ¿no? Sí, está cumpliendo 44 años de vida, un sindicato que nació durante la dictadura. Y bueno, está cumpliendo esto y bueno, se invita a los afiliados, uh-huh, a un evento en el local de Citra Mune, que está en la calle Tierra del Fuego, en alguna numeración que ahora no recuerdo, a partir de las 17 horas. Estoy usando la memoria, qué bárbaro.
2: Sí.
3: Impresionante. Así que el viernes, desde las 17 horas, para los afiliados de ATEN que quieran compartir este festejo, porque sostener las organizaciones, mantenerlas vivas, activas, útiles para los intereses de los propios trabajadores, uh-huh, no es un dato menor. Así que están invitados a acercarse. Citra Mune, calle Tierra del Fuego, sería casi Perito Moreno. Ajá. Mano derecha, cerca de la esquina. Falta el número nomás, pero con esos datos llegan.
2: Se ubican. Hablando de festejos, usted sabe que la AMI, la Asociación de Músicos, cumplió 20 años. Y en ese arco de festejos se está llevando a cabo hoy una jam de mujeres. Ajá. Sí, y diversidades, con muchos invitados, entre los que también va a estar Celia, ¿no? Porque ella está en todas partes. Y me encanta. Pero bueno, las compañeras de la Comisión de Género se han puesto al hombro el festejo. Arrancó como a las 15 con charlas, con un taller de ritmos a cargo de Florencia Moreno. De Flor Moreno, y en este momento debe estar dando la charla Charo Bogarín, que venía de vicepresidenta de INAMU. Y bueno, y a las 8:30 arranca un recital de compañeras que va a estar hermoso, y donde también vamos a poder escuchar a Celia. Así que los invitamos, es en el Museo Nacional de Bellas Artes, libre, gratuito, hay una cantidad de artistas tremendas, variadas, hermosas. Vienen compañeras de Buenos Aires. Así que, nada, es ir y sentarse a escuchar.
3: A disfrutar.
2: Sí, a disfrutar. A las 20:30 arranca.
4: Hoy.
2: Ya está pasando con las charlas y los talleres.
1: Nosotros nos quedaron dos cosas por decir que nos
2: digan.
1: Una que tenemos un invitado para esta.

0: para este mañana, para que mañana. Es Tommy, ¿cómo se llama?
1: Tommy del Cioto.
2: Ah, sí.
0: Que era, en una época tocaban juntos con Celia acá, y él vino justo, él vive en España, y se enteró que estaba Celia, y bueno, lo invitamos.
2: Se armó.
0: Pero además van a hacer ellos después, dentro de una semana, en el
1: CAE Babilón.
0: En el CAE Babilón.
1: En el 28,
2: como otro lugar bello.
0: Donde el invitado voy a ser yo. No sé si vamos a hacer lo mismo. No, creo que va a haber más canciones de ellos con el bajo ese y esas cosas. Así que bueno, ni nosotros sí sabemos que va a haber ese día.
2: No importa.
0: Pero, pero hay una semana para ensayar.
1: Retomamos después de como 5 años.
0: Ensayando
1: más
0: con
1: o menos
0: él ahora. Y
2: qué lindo.
0: Y es una locura. Pero bueno, así que sí, si alguno se queda sin poder ir mañana, puede claro ir el otro viernes. O incluso pueden ir los dos.
3: Pueden ir las dos.
2: Pueden ir los dos.
0: Para ver, buscar las 7 diferencias.
2: Me encanta, me encanta. Bueno, chicos, entonces el 28 en CAE Babilón. Sí. Mañana en
3: Casa Marx.
2: Y hoy, para quien quiera escucharte solita,
3: en
2: el Museo Nacional de Bellas Artes. Así que, bueno, qué lujo.
3: Actividad intensa.
2: Qué lujo.
3: Bueno, mencionando algunos eventos que,
2: sí,
3: que hay, que va a haber, esto es interesante también mencionarlo. Dice, jornada de restauración, la memoria no se borra. ¿A qué viene esto de la jornada de restauración? Bueno,
2: sí,
3: lamentablemente, tristemente, un militante libertario se viene ocupando de ir y borrar murales que no le gustan o que le parecen
2: claro
3: impropios para su ideología, para su forma de ver. El hombre, en vez de, qué sé yo, ir y pintar un mural de Milei o de Karina, no, borra los
2: sí,
3: que
2: sí,
3: los que a él le parece que no
2: el
3: están
2: che
3: bien.
2: Claro.
3: Lo ha hecho en, no sé si en, en la provincia de Chubut.
0: Que se ve que tiene algún sentido estético, pobre, dice, no, no da para pintar algunas caras.
2: No, claro, no, sí. Milei y la hermana no dan.
1: Impintable, ¿no?
2: Impintable.
3: Así que este muchacho se ha ocupado de borrar algunos murales en las paredes de la Universidad del Comahue.
2: Sí.
3: Ya algo se restauró, algo se restauró, y bueno, ahora se está organizando una jornada, una muraleada, que, bueno, digamos, se apuesta por más, ¿no? No es solo volver a pintar lo que estaba, sino ir por más, ¿no? Por eso el flyer que tengo acá delante mío dice muraleada, música en vivo, poesía, olla popular, tortas fritas.
2: ¿Cuándo? Sí, va a ser una jornada.
3: Una
2: el
3: jornada,
2: martes,
3: sí, el martes 25 de la semana que viene, desde las 10 hasta las 20 horas. O sea, todo el lapso en el cual se va a ir desarrollando estas actividades. Bueno, están también llamando a colaborar en la compra de materiales, pero bueno,
2: sí,
3: si alguien quiere hacerlo,
2: que
3: la cuenta, una cuenta de Mercado Pago, murales.seuma. Seuma con la H de humanidades. Seuma con H entre la E y la U. Bueno, pero más que nada invitar a quienes anden por ahí,
2: sí,
3: o quieran acercarse, porque
2: parte
3: es interesante
2: de los trovadores
3: ver
2: va a estar ahí
3: cómo se pinta un mural, mientras seguramente se escuche música, mientras están friendo por ahí en una olla, no sé, una torta frita, realmente una cosa completa,
2: sí,
3: una, ¿cómo es que se llamaría esto? Cuando es todo esto junto, una, bueno, no me sale.
2: No,
3: bueno,
2: sé,
3: una intervención. Una intervención. Hace 50 años se decía un happening.
2: Un happening,
3: eso ya,
2: me acuerdo.
3: Ya pasó.
0: Ya pasó algo parecido hace unos años y también se tuvo que restaurar, pero dos cosas. El mural y la cara del tipo que
3: sí, la cara del tipo que lo tapó.
4: Habría que saber el nombre y apellido.
3: No, sí sabemos el nombre y el apellido.
0: No,
3: se llama Fattorello. Fattorello. Es una cosa muy rara. Bueno, el nombre no me acuerdo, pero cuento esto. Fattorello parece ser un eximio violinista. Una persona que, digamos, podría, en lugar de hacer estas cochinadas, seguir, digamos, dando su
2: música,
3: dando su arte, claro. Creo que es docente en la
2: UNCO.
3: No, bueno, en la UNCO no sé, pero en el IUPA, en Roca. Y bueno, no sé qué le ha pasado por su cabeza.
2: Me lo sacaron de
3: porque
2: vuelo,
3: en realidad
2: un par de veces.
3: Yo creo que no es cuestionar una ideología, por más que se podría argumentar contra esa ideología, pero acá el punto es no respetar la ideología de los demás, porque, no sé, nadie va a destruir estas cosas. Y esto incluso lo promueve por sus redes, llama a ir a que se detecten los murales que a ellos no les gustan, ir y dañarlos, taparlos, o sea, totalmente repudiable. Uh-huh. Sí, Fattorello se llama el muchacho.
2: Bien. Sí. Compañero, nos quedan 5 minutos. A mí me encantaría despedirnos
3: sí,
2: con ustedes.
3: Sí, porque uno se engolosina, ¿no?
2: Y agradecerles.
0: Se ve que sí.
2: ¿Querés ponerte en el otro?
0: No, en Montevideo, ¿estás cómoda? Una de. A ver si se dan cuenta de qué ciudad habla. A ver.
2: Agradecerles desde ya que hayan venido, siempre las puertas abiertas del programa. Agradecer, bueno, a Magalí que nos trajo pancito.
3: Sí, está espectacular el pancito, ¿eh?
2: Muy rico.
3: ¿Qué tipo más amare? Te iba a decir por la crujiente de la cascarita, de la corteza.
2: Sí. A nuestro operador estrella sí. Que la semana pasada, el viernes pasado cumplió años, el 14 de agosto, feliz cumple, Jonathan.
3: Que lo hayas cumplido feliz.
2: Y bueno, y a todos los que están en el otro lado, gracias como siempre y nos encontramos el jueves que viene.
3: Tal cual.

0: Ya adiviné, Montevideo.
1: ¿Adivinaste?
2: Tremendo, tremendo. Muchas gracias. Qué belleza.
1: Había muchas pistas.
2: Voy a tener que ir a Montevideo. No me queda otro. Chicos, muchas gracias. Muchos éxitos. Y alguno de los dos voy a ir. No sé a cuál, pero voy a ir.
3: Perfecto.
2: ¿Sí? Así que gracias. Nos escuchamos el jueves que viene.
0: Nos escuchamos el próximo jueves. Ha sido, como siempre, un placer.

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0: Bueno, mi gente, agarre tu pareja, que ahora es que vamos a bailar. A la cuenta de tres, todo el mundo bailando.
1: Así, así.
0: Nos fuimos. One, two, three, fuimos.

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1: Hola, soy Nahuel.
2: Yo soy Luciano.
1: Somos integrantes de Proyecto Mate. Y antes que nada queríamos agradecer esta hermosa invitación a este bello espacio de escucha. Y estamos acá un poquito para contarles de qué se trata esta primera molienda y quiénes somos nosotros.
2: Nosotros somos Proyecto Mate, un grupo que nace en 2019, medio espontáneamente. Nos conocimos durante un ensayo en la casa de Nahuel y pegamos onda al toque, así que empezamos a componer y a hacer arreglos muy, muy rápidamente. Encontramos una dirección artística que se trata por ahí de hacer, con música argentina de base, hacer una mirada regional sobre la música y abarcar distintos lenguajes musicales.
1: Eso. Si bien el grupo ya tiene 3 años, tiene muy, muy poco recorrido en el vivo, porque cabe decir que cuando se arma el grupo tuvimos un par de fechas, un par de recitales, pandemia. Así que distanciamiento, toda la distancia, y bueno, eso cortó un poquito la fluidez del trabajo, pero a su vez se intensificó por otro lado. Las músicas siguieron saliendo, seguimos generando cosas a la distancia, arreglos, maquetas que van, maquetas que vienen, y nos encontramos en un momento con una mochila con un montón de cosas que no habíamos tocado, y a su vez seguían surgiendo cosas. Entonces en ese momento pensamos que estaría bueno sacar una foto al momento, dejar lo que ya veníamos trabajando hasta ese momento, que fue el lapso de un año y medio, dejarlo plasmado en una especie de foto de que quede ahí, y bueno, para poder darle paso a las nuevas cosas que siguen viniendo. Así un poco surge la idea de este disco, que se titula Primera Molienda. Y bueno, lo empezamos a grabar ideas a la distancia, como comenté antes. Cuando se empezó a poder, de a poquito empezamos a meter tomas a grabar. Y bueno, se fue dando, se cerró el disco y la verdad que estamos muy contentos con el resultado. Uh-huh. Así que bueno, así es un poco la historia de esto. Esperamos que lo disfruten, que les guste. Y bueno, desde ya, nuevamente, muchas gracias por el espacio.
2: Buenas, soy Luciano Stisoli, pianista de Proyecto Mate, y ahora vamos a escuchar Esquejes, que es una canción que hicimos en colaboración con Agustín Casenove durante la pandemia, y es una canción que habla sobre lo cíclico y sobre cómo todas las personas y todas las cosas mantienen una relación con su origen y su raíz.

Hola, mi nombre es Mauro Bertotti, integrante del Proyecto Mate. La canción que vamos a escuchar a continuación se llama Lejanías y data del 2008, cuando participé de un taller de composición de canciones en el Solar de las Artes que dictaba Jorge van der Mole. Bueno, esa canción me acompañó en mi repertorio en diversas presentaciones y hasta que en 2019, cuando se conformó Proyecto Mate, surgió la idea de un repertorio de canciones propias. Yo, bueno, propuse esa canción al grupo. Y bueno, fuimos buscándole colaborativamente el sonido ahí con los muchachos, hasta que la forma final se la acabó de dar Agustín Casenove con un arreglo que para mi gusto quedó buenísimo y espero que disfruten a continuación.

Hola, soy Nahuel Ramallo y lo que vamos a escuchar a continuación es una música que data del año 2001 aproximadamente y es de mi padre, Sergio Ramallo. Tuvimos el agrado de contar con la participación del queridísimo Negro Aguirre tocando el acordeón en este tema, así que bueno, espero lo disfruten.

Hola, soy Agustín Casenove, guitarrista y arreglador del Proyecto Mate, y lo que vamos a escuchar a continuación es una canción que se llama Tarefera. Es una canción que hice en homenaje a aquellas mujeres que trabajan en las plantaciones de yerba mate en el nordeste de nuestro país y que justamente lo hacen en condiciones muy precarias y de muchísima explotación, y están invisibilizadas tanto en sus tareas como en sus luchas.

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Lo que vamos a escuchar a continuación es una música de Luciano Stisoli, es una música instrumental, y acá también tuvimos el agrado de contar con la participación del querido Negro en el acordeón. Así que bueno, espero lo disfruten.

Ahora vamos a escuchar Le Pie, que es una canción que hice durante la pandemia y salió muy espontáneamente durante una mañana con algunas frases y rimas que me gustaron. Le mandé la canción a Agustín, Agustín hizo un arreglo increíble para las cinco voces del grupo para que cantemos todos y después Nahuel le agregó una percusión que quedó increíble. Así que bueno, espero que la disfruten.

Lo que sigue a continuación es una canción que se llama Entre abismos y atajos, y la compuse pensando en nuestra patria, de alguna forma en cómo se van repitiendo las mismas recetas una y otra vez, y se van intercambiando, pero sin ir a fondo con algunas cuestiones, y bueno, quizás sea tiempo de pensar en nuevos caminos y nuevas formas para obtener distintos resultados.

Hola, soy Esteban Malarino, bajista de Proyecto Mate. La canción que vamos a escuchar a continuación se llama Reflejos de Otoño y la compuse en 2019. Está inspirada en dos personas que quiero mucho y nos habla de esos momentos de profunda introspección y de cómo ese ciclo introspectivo puede llegar a nublarnos el juicio para una correcta autopercepción, lo más objetiva posible.

La canción que vamos a escuchar a continuación se llama Huella del Condenado y fue compuesta por Luciano Stisoli durante la pandemia. El arreglo hecho por Agustín Casenove busca un sonido intimista, ya que solo participan la guitarra, el piano y las voces, y condensa el espíritu de la época en que fue compuesta.

0: Bueno, muchas gracias por haber escuchado el disco y por habernos acompañado en este tiempo. Queríamos hacer unos agradecimientos porque el que haya salido Primera Molienda es producto de la colaboración de un montón de gente, sí. Y en primera instancia a nuestras familias, que siempre nos acompañan, están en el proceso creativo, en la composición, están inundan todo el disco ellos con su cariño. Así que muchas gracias a ellos.
1: Sí. También queremos agradecerle infinitamente a la querida Nati Pérez y al Negro por coparse, participar desinteresadamente y bueno, dejar plasmada su hermosa música y sus sonidos en el disco.
0: A la familia Cova Caligari, que nos prestaron el piano, que es un montón, un pianazo, gente muy cariñosa y muy entregada, así que muchas gracias.
1: Gracias. Y por último, agradecer la participación también, muy imprescindible, de Daniel Osorio, que él fue el que masterizó este material. Así que bueno, esperamos lo hayan disfrutado, tanto como nosotros, como dijo Lucho, y bueno, un saludo desde acá.
2: Habiendo terminado la presentación del disco Primera Molienda del grupo Proyecto Mate, nos vamos a despedir con unos anticipos de los próximos programas de La Hora Azul. La semana que viene ofreceremos un solo jazmín del Flor Sur Celo Trío. Luego, Mirage del trío integrado por Antonio Restucci, Marcelo Córdoba y Carmine Ioana. Posteriormente, difundiremos Ságera del grupo La Cangola Trunca. Y por último, el disco Abrazo del dúo conformado por Carlos Aguirre y Juan Quintero.

0: Gracias.
1: El pueblo mapuche dice calfu, y con esa palabra, además de nombrar el color azul, invoca al momento de la noche donde suceden los sueños reveladores. Es un ratito antes del amanecer, donde tenemos que estar alertas, en silencio, y escuchar con el corazón abierto el mensaje profundo que nos habla. Cada canción será la voz de un luminoso universo, ese que habita cada almita, pero que solo se nos revela en el mágico instante de la hora azul.

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0: Muy bien, Moya dijo, ojo que no son los ingleses los que nos están haciendo pelotas, son los nuestros.
1: Estos pibes que hicieron la bandera en el hotel en el Mundial.
0: La rompieron toda.
1: ¿Sabrán lo que generaron? Porque va a aparecer en cada recital, aparecen las sesiones del Congreso. Chicos, hay los diputados y senadores van con pines en la solapa de las chaquetas que dicen las Malvinas son argentinas con esa tipografía.
0: Estoy esperando ya el análisis de los sociólogos, de los politólogos, de los historiadores de la fotografía, de la imagen, de los pensadores sobre el impacto que tuvo esa bandera, porque hay que estudiarlo bien. Uh-huh. Bueno, ahí estaba Moyo. Che, tengo un último audio. ¿Se acuerdan de Maligno Torres? Maligno. Gran apodo. ¿No te acordás? ¿Cómo no se acuerdan de Maligno Torres? Uy, no, qué mal que estamos. Chicos, nadie se acuerda de Maligno Torres.
2: Deportista.
0: Un ídolo. Maligno Torres. Medalla de oro, campeón olímpico de BMX. Claro. De bici.
1: Ah, de bici. Ah,
2: era de bici.
1: Sabía que era un rodado.
2: Era de bici o de moto. De bici.
0: Un genio. Bueno, escuchen lo que dijo ayer respecto del apoyo a los deportistas.
3: Ah, pero está de más decirlo. O sea, es clarísimo, pero hace muchísimos años que no alcanza. Y estamos hablando del ente de Lenar. Alguien que se financia con privados, por supuesto que hay privados. Pero también se financia con el gobierno. Y el gobierno actual no está apoyando. Una lástima a la gente que me va a atacar, por supuesto, por esto, porque va a decir, sí, lo votaste, pero bueno, uno también siempre está buscando el voto de esa esperanza de que voy a decir, bueno, van a apoyar, y no hablo por mí, porque yo en sí estoy dentro de todo bien, me puedo proteger, me puedo cuidar con los patrocinadores y demás, pero hablo por los otros atletas que vienen aspirando, que vienen creciendo, y se les va a hacer un cuesta arriba muy difícil, por esa gente es lo que uno trata de presionar.
0: Bueno, ahí estaba, el Maligno Torres, que lo conocimos porque fue el campeón olímpico de bici, y otra de las tantas cosas que el gobierno dejó de financiar es a nuestros deportistas, sí, que también nos representan en el mundo. Bueno, 8 de la mañana, 6 minutos, comentamos hace un rato lo que fue la presentación del presidente ayer en la en el Council de las Américas, diciendo básicamente todo anda fenómeno en la República Argentina, los salarios crecen, el desempleo baja y etcétera. Estamos comunicados con Gustavo Weiss, que es el presidente de la Cámara Argentina de la Construcción. Gustavo, buen día. Ari Lijaraldo saluda. ¿Cómo le va?
4: Hola, Ari. Buen día. ¿Cómo está?
0: Muy bien. ¿Lo escuchó ayer al presidente?
4: Sí, estuve en el Council.
0: Muy bien. ¿Qué le pareció? Digo, en términos generales, después le voy a preguntar sobre algunas cuestiones puntuales.
4: No, el presidente, como digo, reiteradamente manifiesta cuando se presenta en distintos ámbitos, habla del plan económico instalado, habla obviamente de los éxitos que tuvo en baja la inflación, en el superávit fiscal, en el desarrollo de oil and gas, de minería, etcétera. Uh-huh. Y manifiesta que en opinión de él está todo marchando bien, la marcha es la correcta, el país está creciendo y bueno, el desempleo no cae, bueno, en fin, etcétera. En definitiva, el presidente digamos, manifiesta que el programa económico está marchando de acuerdo a lo previsto.
0: Bueno, esa es la opinión del presidente. ¿Y la opinión suya, Gustavo, como presidente de la Cámara de la Construcción?
4: Nosotros valoramos, como creo que la mayoría de la sociedad y del empresariado, que tenemos que ir a una macro ordenada, no podemos vivir con niveles de inflación absurdos como hemos tenido a lo largo de muchas décadas, que el país en lo económico y en lo macro tiene que ser un país normal, con baja inflación, digamos, con acceso al crédito, con vinculación con el exterior, etcétera. Sí. Cuando hablamos de la micro, en particular en nuestro caso, bueno, ahí tenemos algunas diferencias que me parece que, sin que vulnere el superávit fiscal, se podría adoptar para evitar que la caída que tuvimos nosotros de entre el mediado del 23 y mediado del 24 pueda empezar a revertirse.
0: Claro. Pero, Gustavo, lo que no entiendo, ¿cómo se compatibiliza? Usted dice, bueno, el rumbo está bien, y los datos que yo tengo acá es que en la construcción hay 2.000 empresas menos, una caída del 9,3% en la cantidad de empresas, y en la construcción hay 80.000 trabajadores menos. 80.000 trabajadores menos, es el segundo rubro que más cayó detrás de la industria. ¿Qué macro está bien con una caída de 2.000 empresas y 80.000 trabajadores menos en el sector que usted representa?
4: Bueno, justamente lo que estoy diciendo, ni más ni menos. No son incompatibles una cosa con otra. Se puede tener una macro ordenada y con ciertas políticas activas que no vulneren, bueno, lo voy a decir una vez más, el superávit fiscal, esa caída de actividad se podría revertir y transformarse en una subida de actividad. y además no perdimos 80.000, perdimos 120.000, no quiero señalar, perdimos más puestos de trabajo.
0: Es peor de lo que yo digo.
4: ¿Cómo?
0: O sea, la situación es peor que la que yo le dije. Yo le di los datos del último informe.
4: En el empleo sí, no, en el empleo sí perdimos 120.000 puestos de trabajo entre mediados del 23 y 24.
0: Y de verdad, Gustavo, digo, sí. Le pregunto honestamente, ¿no ve una incompatibilidad entre decir que hay una macro ordenada y que su sector pierda 120.000 puestos de trabajo?
4: Ari, yo creo que si la macro... la caída nuestra empezó... quiero señalar esto. La caída nuestra fuerte empezó a mediados del 23, en la gestión anterior. ¿Por
0: sí.
4: qué? Por la alta inflación. Uh-huh. Entonces, lo que quiero decir es que la alta inflación, los procesos anteriores, no beneficiaban a la industria tampoco. También teníamos problemas serios. La mayoría de los contratos de obra pública ya se empezaron a paralizar en la gestión anterior. Y el problema es el que yo estoy mencionando.
0: Pero Gustavo, con esa alta inflación que coincido que existía, se creaba, o sea, no desaparecía la cantidad de puestos de trabajo que desaparecen hoy.
4: Bueno, desapareció desde los 120.000 a 80.000 en ese periodo.
0: ¿En
4: ¿no?
0: qué periodo?
4: En el último semestre del 23. La caída nuestra...
0: No me dan los números.
4: Pues, después les mando las estadísticas nuestras. La caída nuestra fue, lo voy a decir una vez más, entre mediados del 23, gestión anterior, mediados del 24, actual gestión. Ya la caída fuerte empezó por la alta inflación. Con la alta inflación no hay procesos posibles. De hecho, Argentina tiene un gravísimo problema de inflación que no fue del gobierno de este, del gobierno de este, del otro, de hace 50, 60 años, y es uno de los motivos centrales de la decadencia económica argentina.
0: ¿Y a usted le parece que ahora es baja? Digo, la inflación interanual es del 33%. Se estancó ahí.
4: No,
0: ¿le parece eso bajo?
4: No, la inflación sigue siendo alta. Ah. Es mucho más baja que el 250% anterior, pero claramente sigue siendo alta. Nosotros tenemos que converger a una inflación de un dígito. Uh-huh. Como todos los países del mundo, salvo algunos países muy marginales, todos los países del mundo tienen inflaciones de un dígito y son los países que le ha ido bien, y son los países exitosos. No tenemos que inventar la pólvora nosotros. Me parece que tenemos que no solamente copiar lo que han hecho los países exitosos.
0: Sí. Y ahora, copiando los países exitosos, por ejemplo, protegen su industria e invierten en obra pública. La Argentina, este plan económico, abrió absolutamente todas las importaciones que están en niveles récord y no invierte en obra pública, que usted lo sabe mejor que yo, porque no lo están haciendo y es parte de la caída de su sector. Entonces, ¿por qué? O sea, ¿qué está bien en el plan económico si no está haciendo lo que hacen los países, como usted dice, serios?
4: No, bueno, a ver, los países normales son mucho más abiertos que los nuestros comercialmente, pero independientemente de eso, yo creo que hay ciertas industrias y ciertos procesos y la Unión Industrial lo viene diciendo reiteradamente, que la Unión necesita nivelar la cancha, necesita tener ciertas políticas que protejan de competencia desleal, por ejemplo, de países como China, que tiene productos realmente muy difíciles de competir, no solamente por nosotros, sino por el mundo. Pero ahí está lo que yo digo, cuando hablamos de no tanto de la macro, sino de la micro, hay ciertas políticas activas que yo estoy de acuerdo que habría que implementar y que me parece que podrían aligerar totalmente lo que usted está comentando.
0: Gustavo, una duda más, porque recién usted dijo hace unos minutos una frase, corríjame si me equivoco, y es que hay que implementar políticas que no pongan en riesgo el superávit, ¿no? O el déficit cero. Dijo algo así, ¿no?
4: Sí.
0: Ahora, ¿qué piensa usted como presidente de la Cámara de la Construcción sobre esta situación que estamos viendo de que el gobierno recauda para hacer obra pública, por ejemplo, en el impuesto a los combustibles o incluso en créditos que ha pedido organismos internacionales que tienen destino específico de obra pública, puntualmente en rutas y en cuestiones hidráulicas, y no usa esa plata?
4: Estamos totalmente en desacuerdo. Esos dos temas, tanto el impuesto a los combustibles que recauda y no aplica o aplica muy minoritariamente, y los contratos con bancos multilaterales de crédito, Banco Mundial, BIDICAF, lo venimos generando desde el día uno. Uh-huh. Esto ocurrió al inicio de la gestión del gobierno y se mantiene desde aquel entonces. Desde el día uno lo venimos generando nosotros y pidiéndole al gobierno que por favor aplique esos fondos como corresponde y continúe los contratos con créditos multilaterales de crédito. Lo hemos reclamado hasta el cansancio y claramente en eso no estamos de acuerdo con el gobierno. Por eso digo,
0: claro,
4: hay ciertas cosas que en las cuales no compartimos lo que el gobierno está implementando en nuestro sector.
0: Y Gustavo, ¿evalúan presentar alguna denuncia judicial por el desvío de estos fondos?
4: No, denuncia judicial no, hemos hecho sí reclamos, reiteradas notas y reclamos administrativos. Sé que ha habido denuncia judicial de algún diputado, no sé si algún otro, pero no, nosotros no, denuncias judiciales no, no somos afectados directos, en realidad los afectados directos son las empresas, no las que deberían en todo caso denunciar, hacer la denuncia si quisieran.
0: No, bueno, pienso usted como presidente de la Cámara que representa a estas empresas, digamos, por ahí.
4: Sí, no, pero en principio no tendría validez judicial nuestra presentación, Ari, esto es lo que yo le quiero decir, porque no somos los damnificados directos. Sí hacen los reclamos que correspondan, por la vía que corresponde, ¿no?
0: Bien, y cuando usted le dicen al gobierno esto, imagino, no sé si usted conversa con el ministro Caputo, supongo que sí, le dice, ministro, usted tiene este dinero, son alrededor de 3.000 millones de dólares, es mucho dinero, que es para rutas y no lo está usando para rutas. ¿Qué le dice Caputo?
4: Lamentablemente hace tiempo que no hablo con Caputo, así que no tengo respuesta de eso.
0: ¿No lo atiende el ministro de Economía?
4: Bueno, hace mucho tiempo que no hemos tenido ninguna reunión con el ministro de Economía, esta es la realidad. En su momento sí, en el origen del gobierno sí, porque el ministro Caputo, recordemos que sí, al inicio de esta gestión había un Ministerio de Obras Públicas.
0: Sí, sí.
4: Rápidamente el gobierno a los dos meses lo fusionó con el Ministerio de Economía, así que nuestro
0: claro, ministro, depende de Caputo esto.
4: Claro, nuestro ministro, el ministro de Economía y Obras Públicas es Caputo.
0: ¿Y no tienen reuniones con Caputo? O sea, usted es el presidente de la Cámara Argentina de la Construcción y ¿hace cuánto que no habla con el ministro de Economía?
4: Hace bastante tiempo y hablamos con el secretario de Coordinación de Infraestructura, se llama Germán, pero no con Caputo.
0: Ahora, Caputo dice que él habla todos los días con las industrias y con los sectores económicos, ¿no es así?
4: No, eso puede ser, yo digo, con nosotros no.
0: ¿Y qué piensa de los de cuando el presidente insulta a todos los que dicen, bueno, tiene que haber alguna protección de la industria? Ayer mencionó la palabra soretes, los hijos de puta prebendarios que tienen que quebrar, aludiendo, por ejemplo, a Techín. ¿Qué piensa cuando insulta también a los periodistas? ¿Cómo lo ven ustedes?
4: No, a mí en lo personal no me gustan ese tipo de expresiones. Yo creo que el presidente puede defender su gestión y ser enfático en la defensa de sus ideas sin necesidad de insultar. Yo la verdad que no lo comparto. Me parece que en general, creo yo, por lo menos los empresarios, colegas con los que hablo, no comparten ese estilo del presidente. Me parece que tendría que ser, repito, enfático y concreto y claro, defendiendo sus ideas sin necesidad de insultar a nadie.
0: Bien. Gustavo, como siempre, muy amable en conversar con nosotros aquí en El Destape.
4: Un placer, Ari, que tenga buenos días. Hasta
0: igualmente. Tarde. Gustavo Weiss, el presidente de la Cámara Argentina de la Construcción, 8 y 17.
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0: cómo está precalentando Fer Alonso.
1: Aquello mirado de complicidad.
0: ¿Con quién va Fer Alonso hoy?
2: Con Ana.
0: Con Ana.
2: Señor.
0: ¿Tu señora?
2: Sí, sí.
0: ¿Sí?
3: Bueno, vale.
2: Tiene nombre.
0: No, está bien, está bien.
3: Baila con la cabeza,
2: Fer. Tiene su propia identidad.
0: No, no la conoce. ¿Con quién va Seba Gómez hoy? ¿En familia? Con toda la familia Seba Gómez. Hoy toca la Delio Valdés, amigos y amigas, en el Teatro Gran Rex. Todavía quedan algunas entradas, ¿eh? Atención para hoy la Delio Valdés en el Teatro Gran Rex. Pueden sacar entradas en 4 y 6 cuotas. Con tu amor y esos labios.
4: Che, 4 y 6 cuotas es un golazo, ¿eh?
0: Si tenés Banco Credit Cop y Banco Provincia. Me encanta esta canción.
2: Yo te dije, la Delio es la playlist de la Amazon.
0: Entonces, en el auto te subís y suena.
2: Subimos a apretar play y aparece esto.
0: Bueno, amigos, si no tienes planes para hoy, la Delio Valdés en el Teatro Gran Rex, entradas en tuentrada.com, y pasan un lindo rato. Es hoy y mañana, para mañana ya no quedaban entradas, quedan entradas para hoy la Delio Valdés. 8 y 24, también tenés show Pesky, ¿no?
4: Exactamente, porque este viernes toca la Delio, mañana también. Y el viernes que viene, sí. ¿Qué van a hacer? Van a ir al teatro, por
0: obviamente,
4: supuesto, a ver.
0: Darío y Pesky.
4: Darío más Pesky, sí, señores. Quedan poquitas entradas, así que estén atentos y saquen, porque si no van a tener que esperar al otro mes para recién vernos. Esto es en el Palacio El Victorial, un lugar lindo, extraordinario, que se mantiene espectacular. También se puede cenar ahí, se puede recorrer un cachito, me parece que el palacio después a la noche, pero bueno. Vengan a ver el espectáculo porque la verdad que quedan poquitas entradas. Nos divertimos mucho con Darío. Están también Guadalupe Cuevas, los hermanos Barral que bailan tango. O sea, es una varieté, es como una kermés, una super kermés de que tiene humor, música en vivo, tango, imitaciones, personajes y mucha actualidad. Y por supuesto, Darío y yo ahí. Muy así bien. Que viernes 28 de agosto, 21 horas, entradas por Pass Line.
0: Excelente. 8 y 25. Che, comentemos un poco lo que fue la movilización ayer al Ministerio de Economía, donde no estaba el ministro Caputo porque estaba en cama, al cual le deseamos una pronta recuperación.
3: Sí, si no, seguro acá que bajaba a recibir el petitorio que le presentó la CGT, pidiendo básicamente dos cosas. Abrazo y acá grande, es donde me interesa que hagamos programa, hincapié. Excelente. Por un lado, un refinanciamiento de las deudas que afectan ya a 20 millones de argentinos y de argentinas. Son casi 6 millones los que están adeudando y están en situación de morosidad porque no le están pudiendo pagar hace más de 3 meses.
0: Presenta.
3: Y por otro lado, que se le empiece a poner límites a las tasas de interés que están ofreciendo los bancos y las billeteras virtuales. Es interesante porque venimos conversando ya hace varios días con muchos de los representantes de los organismos de endeudados
0: autogestionados,
3: ¿no es cierto? Que están pidiendo lo mismo. Por un lado, poner un límite a las tasas y por otro lado, darles una herramienta a las personas que ya están en esta situación, quieren pagar esas deudas, pero no están pudiendo hacerlos. Escuchémoslo a Jorge Sola, es uno de los secretarios generales de la CGT, que movilizó el día de ayer.
5: Bueno, marchamos al Ministerio de Economía a mostrar esta pandemia de endeudamiento que está atravesando la ciudadanía argentina, trabajadores formales, informales, la familia, el poder adquisitivo que no alcanza, y efectivamente no es un asunto entre privados, es una responsabilidad de la política económica del gobierno.
6: Ahora, ¿cómo les cayó esa frase del gobierno que se arreglen entre privados?
5: Bueno, lo que hay que preguntarle es quién produce el endeudamiento, y el endeudamiento lo produce el proyecto político del gobierno, y efectivamente tienen la responsabilidad. No es un problema entre privados, es un problema de la sociedad toda que no llega a fin de mes.
3: Bueno, la respuesta del gobierno hasta ahora sigue siendo que efectivamente es un problema entre privados, así que los que están un poquito haciéndose cargo son los diputados y diputadas de la oposición, fundamentalmente del peronismo y de la izquierda, que están intentando avanzar en el próximo mes con iniciativas que respondan a las necesidades de los endeudados y endeudadas. Ahí hay que prestar atención a lo que pasó con el clima político después de que se cayera la ley de extranjerización de la tierra. Hay una percepción de un sector de la oposición de que hay iniciativas, si vienen con empuje de la sociedad, se puede avanzar en el Congreso de la Nación, que hasta ahora sigue siendo controlado por el Gobierno Nacional. En este momento, en la Cámara de Diputados, hay más de 30 iniciativas presentadas que giran, por un lado, para responder a las deudas de las 20 millones de personas, pero más importante a las 6 millones de personas que están en una situación más complicada. Y en el peronismo, ayer estaban empezando a porotear a ver cómo está el escenario para avanzar la semana que viene o dentro de 2 semanas con muchos de estos proyectos, con ayuda de algunos sectores que vienen funcionando como aliados del gobierno, para empezar a activar una agenda opositora. Acá hay que prestar atención a lo que están haciendo los gobernadores del norte, que están negociando con el gobierno nacional un nuevo régimen de zonas cálidas, pero que están atentos a ver cómo pueden ir funcionando ante la cercanía de las elecciones. Bueno, una para la oposición, una para el gobierno. Una para la oposición, una para el gobierno. Y hay una percepción mayoritaria dentro de la oposición que dicen, este tema, que es el de los endeudados, podemos avanzar como se sucedió con la ley de financiamiento universitario y como pasó con el hospital Garrahan.
0: ¿Cómo
3: lo ves? De vuelta, es como lo que pasó con extrajerización de las tierras. Cuando vos tenés un empuje que viene por parte de la sociedad, se empieza a instalar por parte de las redes sociales, la movilización callejera, es más fácil para los diputados.
0: Una movilización, porque pienso, ¿no?
3: Bueno, ayer.
0: Sí, sí, hubo mucha gente. No fue tan masiva como la de la extranjerización, ¿coincidimos?
3: No, no fue tan masiva.
0: Pero sobre todo pienso en una cosa, ¿no? No sé, estoy abriendo hipótesis especulativas sobre marchas. Un capítulo. Vos cuando vas a defender la tierra vas a defender algo común. Cuando vas a defenderte el endeudamiento puede parecer que te estás yendo a defenderte a vos, solo a vos. Como alguien puede pensar que es egoísta. Nosotros decimos que no, que es una cuestión colectiva, que es culpa de Caputo, de Milei, y que este endeudamiento es por la política económica. Pero vos pensás que puede haber una movilización grande por los endeudados que empuje al Congreso a sancionar algo.
3: Yo creo que sí, porque si vos escuchás los testimonios de las personas de la última semana, todo el mundo conoce a alguien que se endeudó con una billetera virtual y que lo hizo por primera vez en su vida. Incluso tenés conversaciones en tu vida cotidiana y todos tienen una persona muy cercana que le pidió un crédito a Mercado Pago que no está pudiendo pagarlo, y tiene que ver con banderas que superan la situación individual. Vos podés decir, la ley de extranjerización de la tierra para muchas personas era totalmente ajeno, era una bandera complicada de entender.
0: Pero había una cosa de soberanía, de lo que habían hecho los jugadores de la selección, digo, había una...
3: Sí, pero acá aglutina el reclamo por la pérdida de los ingresos.
0: Entonces, no, el tema es que podías marchar, ¿viste? Porque el que está endeudado tiene que laburar 70 horas por día. No, no es una boludez.
3: No,
0: es como tenés que el horario que vas a la movilización, tenés que resignar la changa, o si estás haciendo alguna aplicación.
2: También estás invirtiendo.
0: Sí, pero no estás llegando a morfar. O sea, es complejo, ¿eh?
2: Que yo lo estaba pensando recién mientras la escuchaba María. Para el gobierno sería una gran noticia ponerle un techo a la tasa de interés, porque liberaría un montón de recursos que hoy se los está apropiando el capital.
0: Sí. Pero
2: podría recomponer buena parte de ingresos de la sociedad usando el techo de la tasa de interés. Porque todos estos endeudados, que morosos que no pueden afrontar sus deudas, o los que están al día incluso, están pagando sobre tasas exorbitantes sin ninguna justificación económica, ¿no? Digo, están pagando 5 veces más la tasa pasiva que pagan los bancos por captar esos fondos. Por lo tanto, el gobierno podría liberar recursos al conjunto de la sociedad poniéndole un techo a la tasa de interés, y ayudaría a reactivar la economía sin tener que ir contra el pensamiento de Milei. Y son tan cegados que ni siquiera por esa visión interesada lo hacen, ¿no?
3: Sí, y lo que te dicen también en la oposición, en línea con eso que comenta Fer, es, nosotros acá lo que proponemos no tiene ningún costo fiscal, así que el reclamo respecto de que queremos hacer un plan platita, que queremos echar por tierra el programa económico del presidente, que estamos poniendo palos en la rueda, no nos pueden adjudicar.
0: Entonces, va en contra de la ideología del presidente de no intervención sobre las empresas privadas. Yo sé que interviene igual, yo digo en el discurso, porque cuando tiene que intervenir, interviene, eso no es real. Pero la respuesta del gobierno va a ser esta: es un tema de los bancos, de la financiera. Imagínate Milei poniéndole un límite a Galperín.
3: Sí, pero no lo haría Milei, lo haría el Congreso.
7: Bueno, Milei lo permitiría. O sea, Milei permitiendo un límite a Galperín. Sí. O vetando la ley, que es otra opción.
3: Que es otra opción. Ahora, el momento vos de convencer a algunos sectores aliados del gobierno, sí, sirve mucho la bandera de decir, esto no va a generar ningún costo. No va a generar ningún costo. Es básicamente poner algunas limitaciones racionales que pueden tener en cuenta la situación del bolsillo de los argentinos y argentinas. Es decir, es muy barato políticamente para algunos aliados acompañar esta iniciativa, y hay una expectativa de la semana que viene al menos intentar avanzar en la sesión que está impulsando el oficialismo en la Cámara de Diputados, decir, che, al menos emplacemos a las comisiones para que se puedan debatir estos proyectos y eventualmente convocar una sesión opositora. A ver, estamos llegando la segunda parte del 2026, se acercan las elecciones, y cuando se acercan las elecciones es más fácil para la oposición juntar mayorías para avanzar con leyes. Pasó con la ley de financiamiento universitario y pasó con la emergencia en discapacidad y la emergencia del hospital Garrahan. El tema es encontrar un proyecto, una bandera que permita avanzar contra el gobierno, y la percepción que hay es que ese proyecto es el tema de los endeudados.
7: También podría frenarlo la Corte Suprema, porque la liberación de las tasas está en el decreto 70-2023, que está judicializado y que la Corte Suprema mantiene ahí vigente. Ya sé, no lo va a hacer, yo estoy dando opciones más rápidas.
2: Uno le pide a la Corte Suprema que reemplace a la política también, ¿no? Porque ese decreto lo podría voltear el Congreso y decidió no hacerlo.
7: Tenés razón, sí. Yo, sobre ese decreto particular, nosotros lo publicamos en su momento en el Destape, ese decreto es nulo, de nulidad absoluta, porque no se hizo de acorde a la ley. O sea, para hacer un decreto vos tenés que... Primero tiene que hacer un funcionario público. Parece una boludez, pero lo tiene que hacer un funcionario público. Lo hizo un privado, que era Federico Sturzenegger, no era funcionario. Y segundo, para hacer un decreto tiene que pasar por todas las áreas del Estado que expliquen por qué eso es necesario. No se hizo. Por ende, ese decreto es nulo. Es evidente, la Corte dice, bueno, que siga mientras nombren al hijo del presidente de la Corte como juez en la provincia de Santa Fe. Bueno, 8:35, ojalá el Congreso logre hacer esto. Che, una cosa que quiero decir antes de la editorial, que no me quede afuera, porque hubo una serie de desalojos en Villa Langostura, no sé si estuvieron al tanto. Entre otras cosas, al perder Telam, perdimos la información de lo que pasa en las provincias, y hubo desalojos de la Gendarmería y del GEOF en comunidades mapuches en Villa Langostura, puntualmente en el Lof Kingsikeu Camelo, espero haberlo pronunciado bien, en el día de ayer, y obviamente hay mucha preocupación ahí. Recuerden, es un territorio donde ya hubo dos muertos, ¿sí? Uno, Santiago Maldonado, por un desalojo como este, y otro, Rafael Nahuel, asesinado por la espalda por la prefectura conducida por Patricia Bullrich, también por una disputa con tierras, con las comunidades que habitan ahí. Ayer hubo otro desalojo más, así que bueno, no quería dejar de mencionarlo. Dicho esto, nos vamos a hacia el editorial, que se llama ¿De qué país habla Milei?
4: Qué buena pregunta, ¿eh?
7: Vamos a ver si lo descubrimos. Ah. Separamos, déngale pulgar arriba en YouTube y hacemos el editorial. Dale.
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0: Bueno, es la gran pregunta, creo que nos hacemos todos los que escuchamos ayer al presidente Javier Milei en el Council de las Américas. ¿De qué país habla? ¿De qué país habla? Porque las estadísticas están a mano de todos, entonces todos podemos ver los números que da el INDEC, los informes que hacen las consultoras privadas. Y la verdad que están ahí, no hay forma de decir, che, esto no es así. ¿Hay algún número que le pueda permitir a Milei decir, por ejemplo, el país crece? Sí, sí. No decís, pará, te estás contradiciendo. No, el país, la economía, en general, cuando ves, crece. Y eso lo hemos dicho siempre, porque también lo dice el INDEC y también lo dicen todas las consultoras privadas. El tema es cómo crece. Es un número que no te dice nada en sí mismo. Cuando vos escuches a alguien que te dice creció el PBI, le tenés que preguntar cómo. ¿Cómo? Porque no dice nada creció el PBI. Ahora, Milei podría agarrar ese número y repetirlo, y no estaría mintiendo. Estaría haciendo algún truquito, engañándote, qué sé yo, porque, claro, después tenés que meterte en el cómo crece y ahí se le cae a pedazos. Ahora, ayer Milei, ahora los vamos a repasar, habló de un país donde suben los salarios, habló de un país donde baja el desempleo, habló de un país que no anda porque las mujeres tienen derechos. Sí, ¿cómo? Sí, habló de eso. O sea, ¿de qué país está hablando? Y sobre todo, ¿por qué el sector de la dirigencia empresaria que lo acompaña? Y lo digo así porque la verdad que cuando vos, si tenés la posibilidad de hablar con empresarios, sobre todo con empresarios pymes, pero también con medianos y grandes, y específicamente con industriales, le pasa también a los comerciantes, a los de servicios, pero digo, el industrial tiene además una característica particular en el mundillo de los empresarios. No están ni cerca en esto que dice Milei de que el país anda fenómeno. Ayer dijo un montón de cosas. Quiero arrancar primero con la crítica que nos hace a los que mostramos que, si bien el país crece, lo que pasa es que hay un poquitos que crecen, muy concentrados, que generan pocos puestos de trabajo y que se llevan la guita afuera, mientras todo el resto del país decrece, todo el resto del país cae. Por eso habrán escuchado muchas veces la frase, una economía a dos velocidades. Mirá.
1: ¿Por qué tanto ensañamiento? Bueno, digamos, parte por ignorancia, parte por mala intención, parte por abstinencia de sobres, y parte porque me odian, o sea, cosa que hasta puedo llegar a coincidir, digamos, que me odien. O sea, digo, no me parece, digamos, no me parece un argumento inválido. Está esta imbecilidad, digamos, un monumento a la ignorancia, que es esto del crecimiento a dos velocidades. La verdad que es de una precariedad intelectual grosera, sobre todo porque es no entender cómo son los procesos de crecimiento.
0: Ahí hay dos cosas. Primero, tendría un punto el presidente que dice está malo el crecimiento a dos velocidades. Es verdad, está mal. Hay unos que crecen y otros que están en marcha atrás. Así que no es que crece más lento la industria, el comercio, todo lo demás. No crece. No crece. Así que le damos la derecha al presidente, no hay crecimiento a dos velocidades. Hay poquitos sectores que crecen y algunos que desaparecen. Ahora, ¿cuál es la explicación del presidente y por qué dice que nosotros no entendemos los procesos de crecimiento? Según su teoría, que es la teoría solo de Milei y de ese pedacito de la escuela austríaca, si crecen algunos sectores, como están creciendo en la Argentina, ¿qué crece en la Argentina? El petróleo, la energía, la minería, el agro y las finanzas. Esos crecen. Según la teoría de Milei, como esos sectores crecen, van a hacer que automáticamente y van a arrastrar al resto de los sectores. Como si esos sectores, y háganse la imagen de un tren, como si esos sectores fueran la locomotora del país y el resto de los sectores fuéramos los vagones que van enganchados atrás de esa locomotora. Eso sería cierto si los vagones estuvieran enganchados a la locomotora. Lo que pasó es que hay una locomotora sin vagones enganchados. Lo soltaron. La locomotora arrancó, porque es cierto que la energía, que Vaca Muerta, todo eso, que la minería puede ser la locomotora de este país. Ahora, si vos desacoplás a la locomotora de los vagones, bueno, va a andar la locomotora. ¿Cuántos entran en la locomotora? Poquitos. La mayoría estamos en los vagones. Es muy sencillo de ver. Milei hizo un plan por el cual esa locomotora está desacoplada. Porque, por ejemplo, les dio el RIGI a las empresas que se metan en esos sectores. El RIGI está totalmente desacoplado de la economía nacional. No les cobran impuestos. Les permiten la contabilidad creativa para pagar incluso menos impuestos. Les permiten sacar toda su producción del país sin industrializar nada acá. Les permiten acceder a todos los dólares que quieran y no los obligan a que tengan un solo proveedor local. Entonces, eso es desacoplar la locomotora de los vagones. Sería genial tener un RIGI con proveedores locales. No hay. Ayer mostrábamos el observatorio PYME, que te dice que apenas el 1 y pico % de las empresas PYME están participando del proyecto RIGI. Todo el resto quedó afuera. Todo el resto quedó afuera. Esa es la mentira de Milei con esto de que no entendemos los procesos de crecimiento. Ayer estuvo Sturzenegger también hablando de esto. Mirá.
2: El gobierno de Javier Milei va a terminar ganando por goleada el campeonato del crecimiento económico, por lo menos respecto a las presidencias previas. El presidente es un buen director de un equipo muy, muy, muy diverso, que está implementando todas estas reformas. Y no tengo absolutamente ninguna duda que este conjunto de reformas, más muchas otras cosas que tenemos en cartera, es lo que va a permitir que Argentina consolide este proceso de crecimiento, este crecimiento, como digo, liderado por las exportaciones, y vamos a tener muchas décadas de prosperidad si mantenemos este rumbo. Muchas gracias.
0: Bueno, ahí estaba Sturzenegger. Ahora, después habló Milei, y escuchen cómo nos llamó a los que nos quejamos o a los que criticamos todo lo que ha hecho Federico Sturzenegger.
3: Días atrás, en un momento, me empieza a estallar el teléfono y eran todas quejas. Y yo cuando leí las quejas, lo primero que dije es, conozco quién es la contraparte de esas quejas. Dije, qué buen trabajo está haciendo Federico. Es decir, la realidad es que cuando ustedes vean a un sorete, a un mierda humana, criticando a Federico, es porque le está tocando un negocio a un prebendario, a un chorro y a un corrupto. Por eso putean tanto cuando Federico hace su trabajo. Y mire que sacó 17.000 regulaciones. Así es que, pero les digo algo más, vamos por mucho más. No voy a parar la forma de reformar y de mejorar la economía argentina.
0: Bueno, una de las regulaciones que sacó Federico, después nos vamos a meter, es la regulación de las tasas de interés que te cobran los bancos y las billeteras virtuales. Mira qué lindo. Pero bueno, al presidente no le llama la atención que se le llene el teléfono diciéndole, che, Sturzenegger te está haciendo chocar el barco. Al contrario, revalida y encima llama mierda humana a cualquiera que opine distinto. Lo cual es de nuevo este proceso de deshumanización de cualquiera que piensa distinto, un proceso plagado de violencia y que legitima violencia sobre cualquier persona que critique al gobierno. Paréntesis, a uno de los que les dijo mierda humana ayer es al colega Manu Jove, porque Manu Jove mostró cómo Milei miente respecto a los números de inflación. Milei dijo que la inflación minorista iba a ser en cero y ahora festeja la inflación mayorista, que no tiene nada que ver con la minorista, en cero. Más allá del ida y vuelta de archivos, que Milei no resiste ni uno, otra vez el presidente diciéndole mierda humana, en este caso a un colega periodista, y voy a decir, bueno, ya medio que nos lo dice todos los días, yo me niego a acostumbrarme a que el presidente insulte a cualquiera, y dentro de eso cualquiera estamos los periodistas, así que le mando un abrazo al colega Manu Jove, que suele escucharnos también. ¿A quién más culpó Milei de todo esto? Al feminismo. Mirá, escúchalo.
3: Y de hecho estamos pagando muy caro la locura de los pañuelitos verdes. Digamos, hoy Argentina no llega a una tasa de crecimiento de la población y de natalidad que permite la reposición. Por lo tanto, digamos, esa pasión por asesinar niños en el vientre de la madre también nos está costando caro en términos de crecimiento, y ni les cuento en términos de sistema previsional.
0: Es tremendo este fragmento porque, a ver, un montón de cosas. Primero habla de reposición. ¿Me escucharon la palabra? Uh-huh. Reposición es la palabra que utiliza alguien que tiene un stock de cosas y las tiene que reponer. Pero se habla en términos de cosas, no en términos de personas. Él habla de reposición de los puestos de trabajo. A ver, un montón de cosas. Primero habla de reposición. ¿Me escucharon la palabra? Uh-huh. Reposición es la palabra que utiliza alguien que tiene un stock de cosas y las tiene que reponer. Pero...

0: a los pañuelos verdes y a la posibilidad de que las mujeres tengan el derecho a decidir sobre sus cuerpos con un aborto seguro, legal y gratuito. Como si eso fuera el motivo de la baja de la tasa de natalidad. La tasa de natalidad baja desde el 2015. No hay ahí una cuestión. La ley de interrupción voluntaria del embarazo es de 2021.
1: Sí.
0: ¿Sí? Por ende, no hay ninguna correlación ahí. Y la diferencia entre tener un aborto seguro, legal y gratuito y antes, es que antes hacían el aborto no seguro, no legal y no gratuito y podían morir. Y había muchas muertes por abortos mal practicados. Y ahora hay aborto seguro, legal y gratuito y no se mueren las mujeres. Te diría más. Es al revés. Gracias a las mujeres, gracias a los feminismos y los pañuelitos verdes, esas mujeres siguen vivas y van a laburar. Es al revés de lo que dice Milei. Antes había mujeres que se morían en un aborto clandestino y dejaban de ir a laburar porque estaban muertas. Entonces no es el problema el aborto. Ni hablar de que el aborto es legal, seguro y gratuito en la Argentina hace 5 años. Por ende, los niñitos que según Milei fueron asesinados tendrían 5 años hoy. No estarían trabajando, no estarían aportando al sistema previsional y no les solucionarían el problema de la tasa de natalidad. ¿Querías agregar algo de esto?
1: No, a mí me llama la atención. Tal vez el presidente debería empezar a tener hijos propios, ya que está empezando a contabilizarlos a los del resto, ¿no?
0: No, bueno, pero eso es una decisión él, si él quiere tener familia. No, yo ahí no sé, está bien, podría decir, bueno, que, pero ya hay un montón de cosas de las que hablo que no tengo, porque decidí no hacerlo. No, yo ahí no me metería, porque esa es la decisión. Él por ahí no quiere tener hijos, y es una decisión de vida de él, pero bueno, también hay mujeres que no quieren tener hijos, y tienen derecho a no tener hijos. Y tienen derecho a que si quedó embarazada, a decidir no tenerlo.
1: No, y suelo agregar que hay muchas mujeres que quieren tener hijos y se hace cada vez más difícil porque el Estado, que tiene que acompañar, desmanteló muchos de los programas que venían acompañando al cuidado de las madres y de sus bebés. El más claro es el programa de cardiopatías congénitas,
0: también,
1: que se encargaba básicamente que los bebés que nacían con malformaciones no se murieran y que venía funcionando muy bien la disminución de la mortalidad infantil, y este gobierno lo desmanteló.
0: Claro. No, por eso. Yo es muy tremendo, pero el tipo lo tiró igual, y bueno, es parte de los discursos del presidente ayer. Otro tema, empresas. ¿Qué dijo Milei de la desaparición? Recuerden que hay más de 30.000 empresas que desaparecieron desde que asumió Milei. ¿Qué dijo el presidente?
2: O sea, si ustedes no tuvieran esas barreras, el proceso es armónico, y así como aparecen empresas, desaparecen empresas, y es un fenómeno absolutamente natural, porque se van reasignando los recursos, porque cambiaron las condiciones de la economía. Es decir, esa es otra cosa, digo, si ustedes tienen un shock, lo interesante es que, digamos, la economía reasigna recursos, no que no los reasigne. No tienen que moverse todos parejos, no funciona así. El día que apareció el COVID, digamos, estos tipos hubieran matado cientos de miles de personas más, porque, por ejemplo, digo, aumentó fuertemente la demanda de barbijos. Ustedes tenían que reasignar recursos de bienes que ahora no estaban consumiendo hacia los barbijos.
0: Bueno, ¿cuáles son los números? De vuelta, para decir de qué país habla Milei. Esto lo ven todo el mundo, pues repito, son datos de la Subsecretaría de Riesgos de Trabajo. En este caso, Politicón Chaco, una consultora que muestra cómo es la caída de empresas del sector privado, y lo muestra además por provincia, ¿no? Caída de empresas y caída de empleo. La única provincia donde se crearon poquitas empresas es Neuquén. Tiene sentido, Vaca Muerta, se crean empresas, pero creció un 1,4% la creación de empresas. En el resto de las provincias, en todas, absolutamente en todas, incluso la ciudad de Buenos Aires, hay menos empresas que cuando asumió Milei. En todas. En algunos casos, destrozadas. ¿Sí? Pero en todas. Y en el caso del empleo, en Neuquén, obviamente, creció un poco en la provincia, ahora es específicamente en Vaca Muerta, el resto de la provincia está complicada. En Río Negro creció un poco el empleo, también por el impulso de la actividad de la energía y la minería. El resto de las provincias no hay ninguna que haya crecido. Fíjate solamente en mayo, ¿sí?, la cantidad de empresas que cerraron. El interanual, perdón, este es el interanual de mayo,

0: Cayeron empresas de agro, de comercio, de construcción, de industria, el general, cayó todo. Cayó todo. Si lo pones en números, ¿sí? Entre mayo del año pasado y este, desaparecieron 1.361 empresas del agro, 6.490 comercios, 459 de construcción, 2.600 industrias. Es un montón para que esté el titular de la Cámara de Comercio ayer, ¿sí? Fíjate, desaparecieron 6.490 comercios. Vos decís, el tipo de la Cámara de Comercio lo tiene que matar a Milei. Bueno, no, escúchenlo a Natalio Greenman, el titular de la Cámara de Comercio. Mira.
1: La estamos pasando bien, más o menos. Es muy heterogéneo. Hay empresas que la están pasando mal, hay empresas que han cerrado, se han perdido puestos de trabajo, pero ¿saben qué? Y así como lo digo acá, lo dije públicamente en un prestigioso programa por radio, si ese es el precio que tenemos que pagar los argentinos, ese sacrificio que tenemos que pagar los argentinos para transformar nuestro país, para que nuestros nietos, en mi caso, puedan vivir en un país normal, creíble, yo creo que vale la pena.
0: Vale la pena, dice el tipo. En un año, 6.000 y pico de comercios que él representa desaparecieron, pero bueno, según él, vale la pena. ¿Él tiene actividad privada?
2: Mira, le estuvimos buscando y haciendo una investigación un poquito profunda. Él le heredó la imprenta La Minerva en Concordia y durante muchos años fue su única actividad reconocida. Una imprenta que funcionaba en Concordia y que de la cual él heredó, pero no gestionó.
0: Okay.
2: No gestionó.
0: ¿Minerva por las hermanas Mirabal? ¿O no? Debe ser por otra cosa.
2: Debe ser por otra cosa. Y después, en 2018, en 2018 fundó una empresa Monomóvil SAS.
0: Ajá. ¿Qué hacen?
2: Nada.
0: No.
2: No se le ha detectado ninguna actividad en ningún momento. Pero lo interesante es que SAS son estas sociedades que se habían generado con la reforma legal que generó Mauricio Macri, las que se hacen en un día y que siempre fueron sospechadas.
0: Claro,
2: para si vos vas a un contador y le decís voy a crear una empresa porque quiero dedicarme a una actividad comercial, haz una SRL.
0: Claro.
2: No, pero está en la SAS. No. ¿Vos vas a hacer actividad normal? ¿Vas a hacer actividad comercial? ¿Vas a hacer una CRL? Dejale que las SAS las utilicen lo que tienen algo que esconder.
0: Ok, bueno, eso tiene el titular de la Cámara de Comercio. Bien, lo estamos llamando, en general nunca quiere atendernos, tenemos un montón de preguntas para hacerle. ¿Qué más dijo Milei ayer? Mira,
3: ¿vamos a seguir con la hipocresía? Digamos, queremos ser grandes, hay que ponerse los pantalones largos y los hijos de putas prebendarios tienen que quebrar.
0: Los hijos de puta prebendarios tienen que quebrar, dice Milei, cuando quebraron 30.000 empresas desde que asumió. Se ve que hay mucho hijo de puta prebendario en la Argentina, entre ellos los la hija de Araceli González. Va a estar complicado, Milei, cuando estos temas empiezan a trascender no solo los programas de política, de economía como este, sino llegan al LAM. Ahora aprendí lo que es LAM, que es el programa de Chimentos, que le iban a entrevistar a Araceli González, supongo que por alguna obra de teatro o alguna serie o algo en lo que está, que no lo sé. Yo la última vez que vi a Araceli González estaba, no sé, en Poliladro. La que manejaba, la que estaba Papo.
4: Carola Cassini.
0: Carola Cassini, no, alguna de esas, no sé. Bueno, Ari. Supongo que sigue laburando, ya me perdí la carrera. Pero bueno, habló de esto Araceli González y del emprendimiento de su hija, mirá.
5: Flor amaba eso junto con su amiga del jardín, hicieron esta marca, la sostuvieron 13 años con sudor, con mucho amor, haciendo productos maravillosos, y bueno, hay un momento que ya no se puede más, y es triste porque son más de 30 pymes, empresas que han cerrado en lo que va en este último tiempo. Y eso habla, bueno, de la situación, ¿no? De cómo estamos. Pero yo no quiero hacer política ni quiero hacer nada, a mí no me interesa eso. Solo quiero que mi país rinda para que jóvenes puedan ser influyentes y puedan trabajar y puedan hacer lo que deseen, quedarse en nuestro país.
0: Fuerte de Brito, ¿no? No sabe dónde meterse. La segunda vez que le pasa en poco tiempo, el otro día que estaba hablando de la separación de Lucra y la Joaquí, y le mandó un mensaje de la supuesta tercera en discordia, le dijo, dejen de hablar boludeces, salen de la ley de tierras. No me acuerdo cómo llamaba la tercera, supuestamente en discordia. Ahora Araceli González, que no sé de qué vive a hablar, le dice, mira, a mi hija la fundió Milei. Bueno, se le va a complicar a Milei con esto. Vuelvo un poco a los datos, ¿sí? ¿Por qué se funden todas esas empresas? Por el récord de importaciones también. Que eso es otra decisión del gobierno. No es cierto que el gobierno, viste que Milei dice, no, hicimos 16.000 desregulaciones. No, regulaste para otros. Porque si sos un empresario que traía cosas afuera, o sos un empresario de afuera que le vende cosas a la Argentina, estás chocho. Récord de importaciones, el informe del CEPA que mostramos esta semana, simplemente lo vuelvo a mostrar el título, porque es tremendo. Nunca hubo tanta importación de cosas a la Argentina. De cosas, de ropa, de electrodomésticos, de celulares, de todo lo que se te ocurra viene de afuera. O sea que hay un industrial, hay un empresario industrial afuera que sí la está viendo. O sea, Stuzanegui labura para esos. Milei labura para eso, o sea, laburás para alguien. La regulación favorece, evidentemente, a las fábricas de otros países y a los que están acá y se dedican a importar. Milei también habló de la reforma laboral. De la reforma laboral, pero escuchen en qué términos.
4: Perdón, La reforma laboral, lo cumplí, cosa que ni los militares cumplí. Y no solo eso. Además modificamos la ley de glaciares, bajamos la edad de inimputabilidad. ¡Ey! ¿De qué estamos hablando?
0: Y lo aplauden. Primero, no es cierto, los militares sí hicieron una reforma laboral. Vayan al archivo, las hemerotecas no muerden.
2: Suspendieron las leyes.
0: Exacto. Para arrancar no había derechos laborales, ni uno. Pero encima, los militares, una de las primeras cosas que hizo Videla fue crear la Comisión de Asesoramiento Legislativo. Llamaba la CAL. Acá está una nota que esto es del 15 de abril del 76. ¿Ves? La CAL quedó definitivamente integrada y el lunes próximo iniciará sus actividades. ¿Qué era la CAL? Bueno, agarraron un grupo de abogados y le dijeron qué leyes tenemos que cambiar para que puedan hacer negocios nuestros amigos, que era Martínez de Hoz y toda su banda. Y lo hicieron. ¿Y qué fue lo primero que cambiaron? Hicieron una reforma laboral. Así que encima es mentira. Videla también hizo una reforma laboral, presidente. Simplemente ir al archivo y verlo ahí. Y también Videla desaparecía a menores de edad, ¿eh? Digo, ya que les gusta meter en cana a pibes bajando la edad de imputabilidad, a Videla tampoco le hacía asco. Si no, recuerden por ejemplo el caso del negrito Avellaneda, 15 años tenía, cuando lo secuestraron, lo torturaron cerca de su mamá y terminó en el río con signos de empalamiento en las costas uruguayas. 15 años tenía. Bueno, volviendo a Milei ayer, también habló del desempleo y de los salarios, mirá.
4: Y obviamente que los recursos se reasignan. Entonces vienen los imbéciles, no, bueno, pero aumenta el desempleo. No, no aumentó el desempleo, no aumentó. No aumentó el desempleo. No caen salarios. Tampoco cayeron los salarios. Si yo dije que voy a achicar el Estado, ¿qué tendría que pasar con los salarios públicos? Caer. Digo, ¿algunos de ustedes están en contra de que caigan los salarios del sector público? Vamos, si son menos impuestos. ¡Ey! Menos hipocresía. ¡Vamos! A ver, el sector privado formal está igual, pero solamente mirar esos dos sectores, ustedes saben que es deshonesto intelectualmente, porque el 50% del mercado es informal. Y el informal le está ganando más de 40%, y cuando sumamos todo, se crearon puestos de trabajo. Es cierto que desaparecen empresas, sí, pero desaparecen empresas de una sola persona.
0: Vamos a los datos. Luis Campos, datos oficiales, ¿eh? En mayo volvió a caer el empleo registrado. Van 13 meses consecutivos de retroceso. La sangría no para. En el mes de mayo se perdieron 6.971 puestos de trabajo. Contra noviembre de 2023 ya son 337.365 asalariados registrados menos. Datos del CIPA. Es imposible que pase lo que dice el presidente. Por eso, ¿de qué país habla? Repito, son datos oficiales, ¿eh? Es simplemente nosotros agarramos a la gente que los pone en un cuadro y lo pone más clarito. 337.365 asalariados registrados menos la enorme mayoría del sector privado, 240.000, y los otros 80.000 son del sector público. La enorme mayoría del sector privado. ¿De qué país habla? ¿De qué país habla? Lo ven todo. Fíjate, vamos a la imagen 24, me salté un par, Fer, que es el gráfico de Juan Manuel Telechea. Porque acá lo que muestra es qué pasó en los otros gobiernos, en los últimos, en el segundo de Cristina, con Macri, con Alberto y con Milei. Nunca a nadie le pasó esto. Nunca a nadie. Alberto tuvo una caída de empleo por la pandemia. Ahora, a esta altura del gobierno de Alberto, ya había recuperado 117.000 puestos de trabajo. Con una pandemia, una guerra que generó una crisis energética tremenda, la mayor sequía de la historia. O sea, y fuimos re críticos de ese gobierno. A esta altura de gobierno, Alberto había creado 117.000 puestos de trabajo. Y Milei destruyó, esto solo privado, 241.000. ¿En dónde hay más trabajo? ¿Cómo puede bajar el desempleo si hay menos gente con trabajo? Realmente no hay forma de que eso suceda. Como no hay forma de que suceda lo que dice Milei, de que la inflación está en cero. Míralo ayer.
6: La inflación no de agosto, que es la que sale en septiembre, sino ya la de julio, arrancó con cero, siendo 0,8%. Es más, debería cumplir la promesa de que si arrancaba con cero en agosto iba a ser un recital, así es que... Ah, estás trabajando en eso, gracias. Así que, digamos, haré otro recital. Porque sí, voy a tener que buscar tiempo para ensayar, que eso se me va a complicar un poco, pero ya lo haré. Si supieran cómo son los ensayos.
0: Ayer, obviamente, el presidente sabía que íbamos a mirar esto, y lo sabía su gente amiga, como Salvador Di Stefano, que dijo, los salarios en 12 meses crecen 35,7% interanual, inflación de igual periodo 33%, gran recuperación, y Milei, después de dar su discurso, comparte esto y dice, ups, ¿de qué se van a dibujar los periodistas ensobrados, los econochantas y los políticos demagogos repetidores de relatos estúpidos? Chiao. Bueno. Vamos a revisar los datos. Es como siempre decir, ¿por qué le contestás con datos a Milei? Si no, bueno, qué sé yo, yo quiero seguir creyendo que nuestro trabajo vale la pena y que si seguimos mostrando los datos hay un montón de gente que se va a dar cuenta que el presidente miente. Así que nos toca esa. ¿Qué dice el presidente? Que la inflación está en cero y que los salarios le ganan a la inflación. ¿Qué dice el INDEC? La inflación interanual, esto es a junio. La inflación interanual a junio fue 33,5, ¿sí? Y eso que el gobierno la mide con una canasta del 2004. Tiene 22 años de rezago la canasta.
7: ¿No te compraste un fax vos? ¿Eh?
0: Claro. Cuenta el fax. De verdad. Bueno, inflación 33,5. Los salarios privados que da el INDEC, 29,6. No hay que ser economista, están abajo de la inflación. Salarios públicos, ¿cuánto aumentaron? 30%, abajo de la inflación. O sea que los propios números que tiene el gobierno le muestran que los salarios privados y públicos están por debajo de inflación, por ende bajó los salarios. ¿De qué se agarra? Del salario no registrado. Ahora, como explicó Fer ayer, el salario registrado no es salario, es ingreso no registrado, tomado de forma estadística por la encuesta permanente de hogares, con 5 meses de rezago y que no da cuenta de salarios. Y que además el gobierno cambió la medición para que ese número le dé para arriba y promediar. O no puedes promediar ingreso no registrado con salarios registrados. Es inviable eso. Bueno. El gobierno lo hace y entonces te dice que la cosa mejora. La cosa no mejora. No hay salario hoy en la Argentina que le permita comprar lo mismo que compraba cuando asumió Milei. Ayer salió un informe también muy interesante de CP Consultora, que dirige Federico Pastrana, donde muestra esto, la política salarial como pieza clave del gobierno, ¿sí? Y lo que te muestra justamente es este cruce, esta variable que hubo durante el gobierno de Milei entre paritarias e inflación. Los que están viendo el gráfico se entiende muy bien, los que no se los cuento, la línea de inflación va siempre por arriba de la línea de paritarias. Eso es bajar salarios. ¿Y quién fija las paritarias? El gobierno. Las paritarias que no estaban en los números que el gobierno quería, no las autorizó.
2: Ese gráfico, ¿sabes qué muestra también? Que en el único momento donde los ingresos le ganaron a la inflación,
0: sí,
2: que hubo recuperación del consumo y que parecía,
0: sí,
2: que activaban, rápidamente se fue toda inflación.
0: Claro.
2: Aceleró la inflación. Y por eso el gobierno decidió nunca más permitir que los ingresos ni siquiera emparden a la inflación, porque sabe que es... se va directamente a precios.
0: Efectivamente, como dice Fer, hay un breve periodo ahí, muy chiquitito, de unos meses, donde sí las paritarias le ganaron inflación, por poquito, pero le ganaron. Duró dos meses, duró dos meses del 25, y automáticamente le metieron un frenazo. CP Consultora también muestra los datos estos de 12 meses cayendo los asalariados privados, 12 meses en la cantidad de asalariados. O sea, no hay forma de que Milei diga que hay menos desempleo. No hay forma. Pero no están los números. No hay forma. Y después también CP compara las crisis. Porque también hay algo importante de esto, que es ver en los gobiernos anteriores que también tuvieron crisis de empleo, porque había crisis en el mundo. O porque sus políticas económicas tal vez necesitaban algún tipo de ajuste. Entonces, por ejemplo, ahí tenés una crisis de empleo en 2012, gobierno de Cristina. Pero duró seis meses. Y se perdieron 10.000 puestos de trabajo. Y después se recuperó. Seis meses duró. Después tuviste otra con Cristina, de diciembre del 2013 a julio del 2014. Otra vez, siete meses en este caso, y se perdieron 16.000 puestos de trabajo. Que después se recuperaron, duraban poco las crisis. Tenés una con Macri que duró bastante más, ¿sí? Hasta septiembre, desde que asumió Macri hasta septiembre del 18, 53.000 puestos de trabajo menos, pero duró menos tiempo. Después tenés la de Macri cuando viene el FMI, que ahí es tremenda, dura más y se destruyeron 200 y pico mil puestos de trabajo. Ahora, lo de Milei nunca pasó, que sea constante, que desde el día que asumió hasta hoy solo hay gente que pierde el trabajo. Nunca pasó. Por eso nadie hace lo que hace Milei. Porque te pasa esto. Nunca pasó. Es interesante ver la comparativa de los gobiernos anteriores para que quede claro por qué los otros gobiernos no lo hacían. Me voy a saltear un par de cosas y nos vamos a ir directo, ya les digo, ¿sí?, a la parte de morosidad, porque una de las cosas que genera este gobierno es que, como hay menos trabajo y como los salarios caen, la gente no puede pagar sus deudas. Lo repetimos todos los días porque creemos que tiene que ser el tema central de la política argentina. Lo bueno es que empieza a hacerlo para algunos que no lo mencionaban. Hay otros que hace rato que lo vienen planteando también, y por ahí no lo estábamos mostrando como corresponde, y hago la autocrítica, es decir, a veces tendríamos que mostrar más las voces opositoras que decían algo sobre esto. Bueno, uno es el gobernador Kicillof, otro es el gobernador Quintela, hay un grupo de diputados que viene planteando esto, como Natalia Saracho, como Etai Hagman, como Carlos Castañeto, seguramente me estoy olvidando de algunos, y nada, de vuelta disculpas, pero digo, hay gente que está laburando esto y creo que vale la pena que los mostremos y que le demos aire para que esto cambie. Para que esto cambie, porque es el verdadero problema que tenemos en este modelo económico. Gente que pierde laburo, gente que tiene laburo y gana menos, gente que no puede pagar lo que debe, pero lo que debe para morfar. ¿Sí? Bueno, ayer habló Axel Kicillof justamente sobre este tema, mirá.
8: Me parece de un cinismo, además de una falsedad absoluta y espantosa, decir que esto es un mero problema entre privados. Sabemos que es un recurso al que apela permanentemente Milei. Un contrato, como los contratos no son forzados, dice él, nadie le puso una pistola en la cabeza a una familia, a una persona, para que tome una deuda, con eso se contenta y dice entonces es un problema entre privados. Bueno, ya cuando millones de familias están endeudadas y otros tantos millones no pueden pagar esa deuda, no es un problema entre privados en términos de que no es algo que sea ocasionado por decisiones individuales tomadas erróneamente. Así que sí hay una pistola en la cabeza. Sentido figurado, una pistola en la cabeza. Quien se endeuda lo hace para pagar alimentos, se endeuda para pagar el alquiler, se endeuda para pagar gastos básicos.
0: Ahí estaba Kicillof hablando del tema, y ayer anunció también que van a denunciar a las empresas que estén teniendo prácticas usurarias y aprieten a la gente que tiene deudas. Acá está la nota en el destape. Y el que estaba con Axel Kicillof es Augusto Costa, que dio un poco más de precisiones, el ministro de Producción.
9: Las 40 denuncias contra Mercado Pago, Naranja Digital, Ualá, Personal Pay, Brubank, Cencosud, que son las fintech más denunciadas por incumplimientos con la normativa de defensa del consumidor, acoso y hostigamiento. Vamos a, ya abrimos un expediente y una investigación a partir de denuncias y de acciones de oficio por parte de la Dirección de Defensa del Consumidor, con imputaciones vinculadas con las denuncias que estamos recibiendo: acoso y hostigamiento a familias sobreendeudadas por los préstamos personales que ofrecen, falta de información clara y precisa en las condiciones particulares de los préstamos.
0: Bien, ahí estaba Augusto Costa. Repito, en la provincia de Buenos Aires está la línea 148 si necesitas asesoramiento y denunciar este tipo de casos. Ayer Ricardo Quintela, el gobernador de La Rioja, también dijo que va a llevar adelante una iniciativa para proteger a las familias endeudadas que no pueden pagar. Y yo repito lo que vengo diciendo hace rato: no sos vos, es Caputo, no sos vos, es Milei. Tener una deuda no es un delito, no estás solo, hablalo. Acercate a gente que esté igual que vos y de alguna forma lo vamos a resolver de forma colectiva, ¿eh? Y en una de las formas colectivas que hay es insistirle a la dirigencia política que empuje esto, ¿eh? Entonces, en el Congreso, por ejemplo, que se junten como lograron hacer la ley de financiamiento educativo, financiamiento de la ciencia, emergencia en discapacidad, que logren sacar esto. Es algo que se puede lograr y es algo que necesitamos que se logre en un país donde el gobierno decidió abandonarnos a todos. Voy a lo último, porque ayer me llegó un informe muy interesante, porque ¿qué genera todo esto? Y me llegó un informe muy interesante que quiero citarlo bien, por eso lo estoy buscando acá, del Observatorio Pulsar, que es un observatorio de la Universidad de Buenos Aires, que integra la Facultad de Ciencias Económicas y la carrera de Ciencia Política de la UBA, por ende tengo un poco de preferencia por, por este trabajo. Me lo mandó Facundo Cruz, ¿sí?, al cual le agradezco, que entiendo es el coordinador de este trabajo, y el título es Ningunistas. Ningunistas. Que es una palabra fuerte. Acá estoy viendo, estamos mostrando la portada. El trabajo que ellos hacen, y lo hacen constantemente, es sobre creencias sociales, y es el ascenso del ningunismo, una sociedad de pertenencias débiles. ¿Qué es lo que analizan? Bueno, ¿cómo se sienten las personas? ¿Cómo te sentís vos? Y me parece interesante, y quiero leerlos también en el chat sobre esto, respecto de la política, ¿no? De la política, de la discusión política. Bueno, ¿qué encontraron, por ejemplo? Hay una pregunta que hace este trabajo que dice: ¿usted está muy, bastante, poco o nada interesado en política? Muy, bastante, poco o nada interesado en política. Les pregunto a ustedes en el chat, ¿ustedes cómo están? ¿Están interesados en política o no están interesados en política? Bueno, lo que muestra, ¿sí?, es que luego de 2 años de estabilidad, supuestamente, el interés por la política cae abruptamente, pero cae es 15 puntos. 15 puntos. O sea, si están viendo el gráfico, sube el número de personas desinteresadas en la política y baja el número de personas interesadas en la política. Es un síntoma para tener en cuenta, ¿no? Después le preguntan: ¿con qué partido o espacio político simpatizan o se sienten más identificados? ¿No? Bueno, la mayoría dice 4 de cada 10 argentinos no se identifican con ningún partido político. ¿Sí? El 42% dice: yo no me identifico con ningún partido político. Hay un pequeño número, 8%. ¿Me puedes agrandar un poquito que no llego a ver? El gráfico lo que te muestra es que ha ido creciendo la cantidad de gente que no se identifica con ningún partido político. En 2025 lo decía el 35%, que era un montón, ahora el 42%. Hay un 8% que dijo Juntos por el Cambio, hay un 26% que dijo peronismo, un amplio espectro, pero peronismo, y hay un 18% que dijo de Libertad Avanza. Tanto el peronismo como la Libertad Avanza vienen cayendo en el número, ¿sí? Si lo ven en el gráfico, era 27 peronismo, después subió un poquito a 28, ahora bajó a 26, la Libertad Avanza era 23, ahora bajó a 18. Entonces, está bajando eso, ¿sí?
10: No, y lo que es muy interesante cuando vos comparás el 2023 con el 2024 es el crecimiento de la Libertad Avanza y cómo mucho de ese votante que no se identificaba con ningún partido político pasa a nutrir las fuerzas de la Libertad Avanza. Ese votante que no decía claro, no que votaría el peronismo ni a Juntos por el Cambio pasa a ser el voto duro de Milei. ¿Y qué es eso lo que desaparece en el 2026? Porque ¿cuáles son las dos fuerzas principales que perdieron votantes? El peronismo se mantuvo más o menos igual todos estos años, tiene un voto duro que se mantiene. Ahora, Juntos por el Cambio prácticamente desaparece.
0: Desaparece.
10: Juntos por el Cambio es radicalismo y PRO. Y la Libertad Avanza se achica muchísimo. No, y la Libertad Avanza también se achica mucho. Que da cuenta de que ese votante duro que lo votó en el 2023, que era la antipolítica, que no quería votar a ninguna de las fuerzas, si quería votar en cambio a un Milei que venía con una motosierra a arrasar con todo, bueno, también está abandonando la Libertad Avanza.
0: Hay otra pregunta que hace este estudio, repito, del Observatorio Pulsar de la UBA, de la Facultad de Ciencias Económicas y de la carrera de Ciencias Política que coordina Facundo Cruz, donde le preguntan ¿dónde se ubica usted? Esta me gustaría ver en el chat. ¿Dónde se ubican, chicos?
11: Sentate.
0: Izquierda, centro izquierda, centro, centro derecha o derecha. ¿Dónde se ubican? ¿Dónde ustedes, si yo te pregunto dónde te ubicas? ¿Dónde te ubicas? ¿Sos de izquierda? ¿Sos de centro izquierda? ¿Sos de centro? ¿Sos de centro derecha o sos de derecha?
12: El centro es como la clase media, ¿no? Todo el mundo es de clase media, todo el mundo es de centro.
2: La gente se autopercibe de centro porque cree que ser de centro es ser neutro.
12: Claro, como el jabón.
0: Es un temón, los que estén viendo el gráfico, sobresale la de centro, ¿sí? O sea, entre los que dijeron las opciones de centro, esto está en una escala del 1 al 10, las 5 y 6 son las de centro. Entre esos suman 43%. O sea que casi la mitad se percibe de centro. Y después se distribuye una parte hacia la centro derecha y la derecha, y una parte hacia la centro izquierda y la izquierda. Bastante parejo. Te diría mínimamente ventaja la centro derecha y la derecha. ¿No? Quiero leerlos en el chat, los del chat, cómo se autoperciben. Si se autoperciben de izquierda, de centro izquierda, de centro derecha o de derecha.
10: Hay dos respuestas en el chat. ¿Qué? Izquierda y tercera posición peronista. Muy no, politizado. No está sé,
12: yo me acuerdo de un tío mío que cuando yo tenía 14, 15 años, yo venía con ideas extrañas y locas y me decía, Fran, vos tenés que entender que la Argentina es un país de derecha.
0: Bueno, esto tendería del centro hacia la centro derecha según este trabajo. Yo le pregunté ayer a Facundo Cruz porque le dije, che, me llama la atención que haya tanta autopercepción de centro y que después en las elecciones los candidatos que se presentan como del centro les va muy mal y tienden a sacar más votos los candidatos de los extremos, ¿sí? Piensen en Milei, piensen en Cristina, piensen en Kicillof, piensen en Macri, ninguno es un candidato de centro, ¿no? Son todos extremos del arco político argentino. Bueno, él me decía que hay una disociación, según su análisis, entre tu ideología, la ideología que vos tenés, y después tu estrategia electoral de cara a cada elección, ¿sí? De hecho, me hizo mucho énfasis en depende cada elección, depende cada candidato, y cómo ordenás tu voto efectivo dejando de lado tu propia ideología en función de quién querés que gane.
10: Sí, o quién querés que no gane.
0: Exacto, me dijo eso. ¿Quién querés que no gane? ¿Quién querés que no gane? Bueno, ese es el análisis que hace él, pero es interesante esto, que haya tanta gente que se percibe de...

0: una tercera vía. El tema lo que decía, me decía también a mí ayer Facu Cruz, era, bueno, depende de si esa tercera vía presenta algún tipo de programa, presenta algún tipo de propuesta que no sea solo la equidistancia entre el peronismo y la Libertad Avanza, ¿no? Que no sea solo una propuesta de que soy antikirchnerista y soy antimileísta, ¿no? Que efectivamente proponga algo y que pueda ser competitiva. Cuando eso no está, que la mayoría del tiempo no está, bueno, ahí los votos se polarizan y definen a ver qué es lo que les gusta, qué es lo que les disgusta menos.
1: En nuestro chat, obviamente hay mucho izquierda, mucho centro izquierda, de mucho peronista de izquierda. Peronista de izquierda. Que es, con esto os cierro y de paso ya lo voy saludando a Nico Lantos, que se muere por opinar. ¿Qué es el siguiente cuadro? Que esto era la general. Ahora le preguntan dónde están ubicados en ese mismo arco de izquierda, centro izquierda, centro, centro derecha y derecha, los que ya tienen una identificación política. Los peronistas, según este informe, se ubican más en la centro izquierda. Tengo un par de amigos peronistas que se van a morir con esto, pero bueno.
2: No les va a gustar nada, ¿eh?
1: Ubica más a los peronistas en la centro-izquierda. A los de Junto por el Cambio, en el centro-centro-derecha. A los de La Libertad Avanza, más a la derecha que Juntos por el Cambio. Esto es bastante obvio, ¿no?
2: Está bien.
1: Y el ningunismo, que es el título de todo esto, en el centro. O sea, conclusión, los ningunistas son de centro, o sea, los que no forman parte de ningún espacio político, los que no se sienten representados por ningún espacio político, están en el centro. Después en las elecciones votan otra cosa, que es el gran tema. Por eso yo ayer le mandé una consulta una vez que leí el informe. Está muy bueno el informe. Estoy esperando a alguien de centro y centro derecha en el chat. Dale, póngalo en mayúscula, por favor, los que sean. Nico Lantos, ¿ustedes dónde están en todo esto?
3: En todas partes.
4: ¡Sos Dios!
1: Depende de lo que me convenga.
3: Esto fue, no, pero perdón, para poner también, agregar una capa de al laburo de Facu, que está buenísimo. Yo ayer lo estuve viendo, no todavía no hablé con él, pero casi.
1: Habla, porque si no.
3: Sí. Que también hay un sesgo que es muy humano, de percibirse naturalmente uno como el centro. Sí. Nadie dice yo soy un extremo, es muy raro encontrar a alguien que diga. Pasa lo mismo cuando a la gente le preguntan cómo se perciben de nivel socioeconómico. Sí. Todo el mundo dice clase media. La gente, ¿por qué? Y porque vos también lo mirás en relación a lo que tenés alrededor, y siempre sos un poco más, estás un poco mejor que alguien y un poco peor que alguien más.
1: Alguien que es de izquierda no se percibe de centro, sabe que es de izquierda.
3: Pero fíjate que los de La Libertad Avanza se perciben de centro derecha.
1: Más hacia sí, es verdad.
3: Está todo entre el 3 y el 7, digamos. No hay nadie que, o hay muy pocos que te digan 1, 2 o 9 o 10. Entonces eso también me parece que distorsiona un poco la lectura. Por eso está esto que vos decías de que el centrismo crece en los años pares y se polariza en los años impares. Pero también que muchos de los que quizás contestaron centro en esa encuesta, bajo la mirada de otro, no son de centro.
1: Apareció un peronista de derecha en el chat. Bien.
3: Te voy a dar un ejemplo muy...
1: Dice, soy peronista de derecha, peronista de Perón.
2: Peronista de Vita.
3: Te doy un ejemplo muy concreto de esta distorsión. ¿Se acuerdan hace unos meses que hubo otro posteo de Galperín, porque una vez por semana tenemos uno, donde se quejaba de que le decían ultra a Orbán, pero no le decían ultra a Pedro Sánchez?
1: Sí.
3: Es decir, para Galperín, Orbán es de centro-derecha y Pedro Sánchez es de extrema izquierda. ¿Por qué? Porque Galperín se autopercibe de centro. Y es un tipo que está pidiendo que vuelva a la apartheid a Sudáfrica. Es decir, es de recontra mil derecha.
1: Claro.
3: ¿Entendés?
1: Claro.
3: Ahí es donde juega esa distorsión.
0: También le han dicho de izquierda mucho, de la Reta.
5: Ahí también debe influir mucho la historia cultural, política de la Argentina, donde los dos movimientos nacionales históricos eran movimientos nacionales y populares. Y se diferenciaba del resto de la región porque no había una derecha conservadora clásica ni un partido progresista más clásico. Eran dos movimientos nacionales y populares.
1: Sí.
5: Y eso es lo que un poco hace que la gente se perciba posición.
1: Sí, ¿podemos hacer encuesta? ¿Izquierda, centro, derecha? Para que no sea tan larga. ¿O se pueden poner las seis opciones? Es un montón.
2: Cuatro.
1: Pone izquierda, centro, derecha. No, si ponemos peronista como cuarta, no, pero no.
2: La cuarta posición ya es por la inflación.
1: Pasamos a la tercera posición. La... No, y ningunista. ¿Ningunista?
0: Ningunista.
1: Ojo, que es el eje del informe. Pone izquierda, centro, derecha o ningunista. O no me, alguno va a decir la famosa frase: yo no me meto en política, siempre fui peronista.
2: A política.
1: Pero
3: ahora también hay que decir, como todo es relacional, que sí. Si bien es cierto que el peronismo no abreva del marxismo, que es lo que quieren decir los que te dicen el peronismo depende, no es la izquierda.
1: Depende con quién hables. Habla con John William Cook.
3: John William Cook leía el peronismo a través del marxismo, pero el peronismo en su concepción, a ver, hablaba de un montón de lugares, entre ellos, sí. Pero leyó a Lenin y se nota muchísimo, digo, no digo que no haya ahí, pero no era un partido que se presente, no es una doctrina que se presente como abrevando de la izquierda europea, de la izquierda marxista,
1: sí.
3: Pero también es cierto, por lo menos a mi entender, que más allá desde donde lo veas, en todos los lugares donde hay una disputa, hay una posición más a favor de los que ya son poderosos y otra posición más a favor de los que no lo son. Vos ponele, podés poner la izquierda, le podés poner popular, le podés poner progresismo. Pero entendemos más o menos que hoy, sí. más que nunca hoy, en el escenario político argentino y regional, relacionalmente, el peronismo uh-huh. ocupa una posición opuesta a la de la derecha. Si no le querés decir de izquierda, decirle de otra forma, digamos, pero opuesta al sector que se enarbola,
1: che, como ya está de derecha. Ya está la encuesta en el chat de YouTube, ¿eh? ¿Dónde te ubicas? Izquierda, centro, derecha, ningunista. Oiga, ahí me va a pequeñar. Voten. Y ahora, antes de terminar el programa, lo vemos. Yo mi pregunta a todo esto, por eso me pareció interesante el informe. Creo que todos vimos lo mismo. O sea, vimos ese gráfico con una torre de centro. Y decís, epa, y sobre todo, ¿cómo puede ir el peronismo a convocar a ese centro? Porque evidentemente hay mucha gente que se autoconsidera ni peronista ni antiperonista, sino que está ahí. Sí. Y es un poco la que termina definiendo la elección.
5: Exactamente, ¿no? Vos nunca tenés siempre el mismo ganador. La sociedad va cambiando y sí. Hay un sector importante de la sociedad que vuelca su voto según el proceso electoral.
3: Pero verlo como una recta también te confunde, porque te hace pensar que eso que no es ni una cosa ni la otra está en el medio. Y no necesariamente es algo bidimensional, porque si no caes en el error de decir, bueno, busquemos un moderado.
1: Ya sé, por eso le pregunté, le digo, después se presenta uno. Hay gente que hace eso.
3: Todas las elecciones.
1: Todas las elecciones.
3: Es muy redituable hacerlo.
1: Yo soy
3: también,
1: el moderado, qué sé yo, y después saca 3 puntos.
3: Es muy redituable hacerlo. Hay mucha gente dispuesta a bancar la campaña de un moderado.
1: Sí, ahí sí. Tenés los dos casos. O sea, el moderado para que pierda otro. O el moderado que realmente lo cree, no sé, Larreta. Larreta era un moderado que realmente se lo creía. No se presentó para que pierda otro, ¿no?
3: Sí, visto desde la óptica de hoy, Larreta era un moderado. En su momento nosotros no lo percibíamos como moderado, teníamos motivos para no hacerlo.
1: Coincido, pero bueno, él se presentaba como esa oferta electoral. Después tenés otros como Randazzo, que se presenta para sacarle votitos al peronismo por el centro, digamos. Sí. Pero había tipos que se presentaron genuinamente autopercibidos moderados. ¿Podemos calificarlo así a Larreta?
3: Ponele.
1: No sé quién será el de esta elección.
0: Bueno, ya hay bastantes que están jugando ese juego, ¿no? Daniel Haddad.
1: Haddad, claro.
0: Brito.
3: No le regalemos Dante la palabra moderado.
0: No, son los candidatos del Círculo Rojo que buscan posicionarse como un mileísmo sin Milei. Tal vez no es el centro.
3: Porque si no, después está la ley de que Haddad es moderado. Vos ves la historia de Haddad. Es un tipo que estuvo del lado de los carapintadas, que no es moderado, hoy no trabaja para sectores moderados ni mucho menos. Entonces,
0: pero que digo que buscan posicionarse, sí. Identificando que hay una demanda de una tercera vía de centro, y dicen, bueno, nosotros somos el centro porque no somos ni una cosa ni la otra, cuando en realidad lo que dicen es hay que hacer lo que está haciendo Milei, pero con mejores modales. Igual, de todas maneras, y creo que lo dice también Facu Cruz, bueno, por un lado vos tenés, hay una demanda de un ningunismo que está buscando una alternativa de centro, pero cuando vos ves a dónde se está traspolando algunos votos de la oposición que se van de cierto oficialismo, se van para el otro lado, no van a nutrir el peronismo, pero sí ves un crecimiento, por ejemplo, de propuestas mucho más extremas como la izquierda. ¿Qué es el crecimiento de Miriam Bregman en este contexto? Sí. Si no es una búsqueda de propuestas más nítidas y más claras respecto a cómo te posicionás frente a, mire, sí, está bien, pero que son votos de izquierda que antes no estaban. Entonces tiene que ver con algo que estaba ahí entre los no votantes, el que los tenían definida su postura electoral, que dicen, bueno, a mí Milei no me está gustando, antes que irme a una propuesta más competitiva con el primo, me voy a una propuesta que es más nítida, como es la izquierda, que yo tengo muy en claro cómo es que se posiciona frente a el actual gobierno. Porque el crecimiento de Miriam Bregman sí. es eso.
1: No se ve que tenga posibilidad Miriam Bregman de ganar una elección. Sí, no, de crecer sí, en presencia parlamentaria, por ejemplo, que la izquierda tenga más diputados. No sé si llega a meter algún senador como segunda fuerza en alguna provincia. O sea, se ve un crecimiento de bueno.
3: Es pues, que también ese eso que podemos llamar centro, ningunismo, como quieran. General no vota por identidad ideológica o política, sino que vota en función de resultados y de expectativa de resultados. Yo siempre digo que las elecciones las decide alguien que en 2011 votó a Cristina, en 2015 votó a Macri, en 2019 votó a Alberto y en 2023 votó a Milei.
1: Sí.
3: Y esa persona no lo va a pensar en términos ideológicos. Quiero y si tratamos de entenderlo desde, esos, desde esa lógica, no lo vamos a entender nunca.
1: Sería genial hablar con una persona que haya
0: hecho eso.
3: No, va a ser muy fácil encontrar uno.
1: Que haya hecho esa secuencia de Nico. Que votó Cristina 2011, Macri 2015.
3: Si salís a la calle encontrás uno menos de dos horas,
1: 2019 y Milei. No, seguramente a ver porque son los ganadores. Yo no conozco, creo que llego hasta Milei. No sé.
3: Pero bueno, digo,
1: por ahí sí, por ahí no sé qué votó.
3: Más allá de eso, digo, el punto es
2: claro. El voto secreto.
3: El punto es estamos hoy tan mal y están tan agotadas todas las recetas que ya se probaron que no sería extraño que este supuesto centrismo en realidad lo que esté buscando es una propuesta nueva, algo distinto, algo que no tenga asociado a ningún fracaso del pasado.
1: Te doy el teléfono de mi suegro.
2: Bueno, en el 2011 Cristina sacó el 54%. La segunda fuerza fue Wiener con el socialismo. ¿Qué 2011. Pasó con ese país?
1: Pasaron muchas cosas.
3: ¿Hasta qué hora tenés?
2: Sí. ¿Qué te cuento? Me quedo igual hasta un ratito más, me quedo.
1: Un montón.
3: No, sí, abramos una botella es y empecemos a llorar, ¿no? Pero
2: increíble.
0: Sí. Sí. Y lo curioso que es que pese a toda la caída de la imagen del gobierno, de Milei, el crecimiento de la oposición al oficialismo, son votos que no van de manera automática al peronismo. Hay un temor a lo que fue la experiencia del Frente de Todos, de no querer repetir algunos errores del pasado que hacen que el electorado, incluso identificando que las promesas de Milei no se están cumpliendo, no están queriendo votar al peronismo. O no van a votar o prefieren votar opciones de izquierda. Y eso está existiendo y es un desafío que tiene el peronismo a la hora de presentar una oferta electoral el año que viene, porque si no, es la lógica que algunos dirigentes políticos la tiran de la vaca atada de que automáticamente se van a ir para ese lado, y no va a suceder.
1: El chat dice Lantos presidente.
3: No, yo ya dije que no me interesa.
0: Yo te voto, Lantos.
3: No, pero no.
2: ¿Qué más
0: no
2: que
0: me vote? Un ministerio favor, no de inteligencia voten. Artificial.
3: No quiero... hablando de izquierda, ya que estamos en esto, ¿hablaron en el programa de hoy de Wiccan?
1: ¿De quién?
3: Wiccan.
0: No.
3: ¿No?
1: No, ¿qué es?
3: Wiccan era, hasta antes de ayer, uno de los tipos más ricos de China. Uh-huh. Era el dueño de la principal constructora del boom inmobiliario chino. China construyó durante las últimas dos décadas ciudades enteras. Eso lo hicieron empresas con dueños que hicieron mucha, mucha, mucha plata. Uno de ellos es este hombre, la empresa llamada Evergrande. Quizás les suena porque es una empresa que hoy tiene presencia bastante importante en otros lugares del mundo también. Ha sido noticia muchas veces y demás. En 2017 llegó a ser el tipo más rico de Asia, 47 mil millones de dólares. Tipo muy poderoso, ¿no? Bueno, ayer lo declararon culpable de fraude, lo mandaron a cadena perpetua.
1: No.
3: Le confiscaron todos sus bienes, sus 40 y pico mil millones de dólares. ¿Por qué? Estoy spoileándome un poco la idea, pero no importa. Pero me parece que hay que hablar de estas cosas porque es interesante. Bueno. Fraude financiero a larga escala, uso indebido de fondos, fraude en la captación de fondos y fraude en la captación ilegal de fondos públicos. O sea, lo condenan tanto por los acuerdos entre privados, cuando engañó a gente. El tipo vendió casas que no tenía la capacidad de fabricar, digamos, sobrevendió su capacidad de producir. Pero el motivo de la condena, y está en el texto que difundió el Poder Judicial chino, no es solamente los delitos en sí mismos, sino que ellos consideraron que esos delitos contribuyeron a una crisis sistémica que afectó a toda la sociedad y por lo tanto él tiene que pagar por eso. ¿Por qué? Porque obviamente el precio de la vivienda creció, porque mucha gente que estaba invertida en esa empresa perdió plata. Voy a leer textual frases del veredicto. La cifra de los delitos de Wei es excepcionalmente elevada y las circunstancias en las que se dieron fueron particularmente graves, dado que provocaron pérdidas económicas excepcionalmente importantes. Le gustan los adverbios a los chinos. Y un daño a la sociedad extremadamente grave. Wei es responsable de las operaciones de Evergrande Group y debe recibir un castigo severo porque sus acciones y las de la compañía alteraron gravemente el orden de la economía de mercado socialista. Está diciendo, flaco, no importa cuán poderoso seas, si tu poder empieza a generarnos problemas a nosotros, sí, a todos, a toda la sociedad, la política tiene que intervenir. Porque el poder judicial en China obviamente depende del Partido Comunista como todos los poderes. En ese sentido, ese es el sistema que eligieron y que podemos discutirlo un montón. Pero a mí en estas cosas me parece que funciona mejor que este, donde esta clase de personas les proponemos seguir dándole cada vez más subsidios, aplaudirlos, volverlos héroes. Cadena perpetua. 50 ejecutivos más condenados con penas que van de 22 meses a 18 años. Y las empresas del grupo tienen que pagar una multa de 2.350 millones de dólares.
4: Tranca.
3: Me parece muy bien.
4: Sí, sí.
3: Y esto me hizo acordar, ya que estoy spoileando, vamos a fondo, total, el público se renueva, a otra historia de hace unos años. ¿Se acuerdan de Jack Ma? Es un poco más conocido, quizás le suena un poco más. Jack Ma, el dueño de Alibaba.
4: Sí.
3: Alibaba era una empresa que se dedicaba a compra-venta y puerta a puerta. No sé si ubican más o menos el rubro. ¿Qué pasa? En un momento crean Alipay, que se dedica a ofrecer microcréditos dedicados al consumo de forma masiva a un mercado que ya tenían captivo porque se usaba la plataforma para comprar las cosas y a gente que no entraba en el circuito bancario. Y eso empezó a generar que creciera la mora y que la economía china empezara a tener un problema o varios problemas a partir de este proceso que estaba haciendo Alipay. No sé si les hace eco alguna otra cosa.
4: Sí, sí, la misma historia.
3: Bueno, apareció un día la autoridad reguladora, una semana antes de que Alibaba, en realidad que Ant Group, que es la empresa de Alibaba, entrara a cotizar en la bolsa de Nueva York, que iba a ser el momento además donde iba a pegar el gran salto, y dijo, bueno, no vas a cotizar en la bolsa de Nueva York, tenés que desinvertir todas estas empresas del grupo que son incompatibles entre sí. Vamos a regular para que la cadena de microcréditos dado a través de este tipo de empresas tengan regulaciones análogas o parecidas a la de los bancos, entendiendo que se trata de una actividad distinta, pero emparejada. Le cobraron una multa de 2.800 millones de dólares. Y el tipo lo hicieron bajar el copete 3 años. Era un tipo, era un personaje público.
4: Sí, sí, sí, era muy...
3: De hecho, él cuestionaba públicamente que había intentos de regular esa actividad y demás.
4: Sí.
3: Cuando volvió, bueno, volvió en actividades del partido, todo muy, muy ordenadito y demás. Pero lo interesante es que acá te lo contaban como la censura del gobierno chino al empresario que se animó a desafiarlos. Y no te contaban que en realidad lo que estaban haciendo era tratando de evitar que el crecimiento de una empresa y de un empresario pusiera en riesgo un sistema que tiene infinitas partes. Imagínate que el sistema chino además es mucho más complejo que el nuestro.
4: Sí.
3: Y la verdad es que me parece bien. Después hay que ver cuáles son los métodos. Yo no digo que haya que hacer las cosas igual que en China, porque no se podrían hacer acá igual que en China, pero me parece que hay principios que hay que adoptar. ¿Qué es?
5: Lamentablemente.
3: No sé si lamentablemente o no, porque la historia china también es una historia muy trágica. No me parece que pase por ahí. Pero el punto es, no podemos decir queremos un sistema en el cual los tipos muy poderosos que hacen daño a mucha gente paguen por ese daño.
5: Queremos un sistema donde la política domine a la economía, ¿donde? Y no donde la economía domine a la política.
3: Así es.
5: Simplemente, es eso.
3: Y
5: es
3: donde las decisiones sobre qué se hace con el excedente pasen por una idea de desarrollo y no de que se quede todo en 4 o 5 manos. Nada, me parece que son ideas para pensar una solución a la Argentina. no para imitar ningún modelo,
1: sí, sí.
3: Con elementos de nuestra cultura, de la justicia social, de todo eso. Pero
1: me acordé mucho, ayer escuché el discurso del presidente en el Council de las Américas, vos ayer en este prepase dijiste, va a ser un discurso, presten la atención que va a ser fuerte. Fue fuerte porque está en otro país, ¿no?
3: Está en otro planeta.
1: No, no, pero de verdad, fue como una abstracción. Recién Fer contaba todos los informes que salieron ayer, que justo fue un día de mucha información del INDEC y muchos estudios que salieron de consultoras privadas. Y no hay uno solo que sostenga que baja el desempleo, que suben los salarios, que hay una economía a dos velocidades. Ni siquiera hay una economía a dos velocidades. O sea, se destruyen todos los días empresas, excepto en un par de sectores.
3: No, ¿no viste ayer la nota? No lo charlamos acá, que daba cuenta de que es récord de más de 15 años la externalización de capitales, como le dicen ahora, la fuga, sí. Y que los rubros que lo encabezan son las financieras y las petroleras. Y este es el ISIMA grande que tengo, como dice el meme.
1: Claro, iba a pasar.
3: Y pero claro, ¿no? Sí. 3.500 millones de dólares.
5: Pero lo veníamos comentando, Ari.
3: Por supuesto.
5: Este programa son números porque además sale de la balanza de cambio del Banco Central. Ni siquiera es que tenés que hacer una investigación.
1: Claro.
5: Son datos públicos. Y desde que liberó el Banco Central la posibilidad de girar utilidades, las empresas las están girando. Y las petroleras que se fueron beneficiando por los precios extraordinarios que alcanzó el petróleo por la guerra de Estados Unidos a Irán, nada, entran y se la llevan, no dejan excedente acá, no dejan nada. Y está el debate eterno, y vos, Nico, lo planteás siempre, sobre la pérdida de calidad de la democracia, y ahora lo que percibe es eso, es un régimen de partido único que controla la economía. Y del otro lado, encontraron que para poder competir necesitan una economía que controle la política. Si no, no pueden competir la democracia de Occidente, no pueden competir con el sistema político de China si no le dan el poder a la economía. Y eso es lo que nos está pasando, lamentablemente, ¿no? Digo...
3: Y de hecho, cuando uno lee ahora a los Peter Thiel y demás, que eran tipos que hace 15 años te decían, bueno, hay que armar una red de ciudades, estado, gobernadas por pequeños... Ahora te piden un partido único como en China para poder competir. Claro, pero la diferencia es que, ¿quién es el jefe? En China la política está por encima de las corporaciones. En el modelo que propone hoy en día el Pentágono, Silicon Valley y demás, son las corporaciones, estas cuatro o cinco grandes tecnológicas,
1: sí,
3: las que están dominando la política no solo de un país, sino de medio planeta.
1: ¿Te digo cómo va la encuesta del chat?
2: A ver...
1: Como diría Mirta,
0: sí,
1: se viene el zurdaje.
2: Y sí.
1: ¿Eh?
2: Y sí.
1: Nuestros oyentes que están votando, ¿qué?
5: Yo lo hubiese cambiado la encuesta. Porque, como lo planteaste, la encuesta quedó asociado peronismo a izquierda.
1: Si los peronistas se consideran de izquierda.
2: No, porque no tenés otra opción. No, ahí. Pero bueno.
1: Pero fueron a votar, podían no votar.
3: Pero chicos, ¿alguien duda que de las opciones que hay hoy para gobernar el país? Dejemos afuera el FIT, que tiene un rol muy importante, viene creciendo mucho, pero es un rol testimonial.
1: Sí.
3: De las opciones que hay realmente para gobernar el país, ¿alguien duda que relacionalmente el peronismo está a la izquierda de cualquier otra cosa? Más allá, digo, yo entiendo después la discusión doctrinaria, entonces,
1: sí,
3: digo, pues si no terminamos discutiendo nomenclatura y peleándonos entre nosotros porque, ay, vos sos más progre, vos sos menos progre. Chicos, cuando vengan los drones de Palantir, somos todos peronistas, somos todos de izquierda, somos todos zurdos, somos todos subversivos, porque no somos de la secta de adoradores del falo dorado del señor que nos toque. Pero es así.
1: Bueno, pero es así. La encuesta en este momento, nuestro chat dice, la hicimos a partir del trabajo del Observatorio Pulsar, ¿sí? Que les agradecemos, un observatorio de la Universidad de Buenos Aires.
0: Y un saludo a Facu Cruz, que nos está escuchando en este momento.
1: Le mandamos saludos. Te va a llamar Nicolantos, que no hablo con vos.
3: Sí, pero para invitarme un asado. Con Facu hay cosas mucho más divertidas para hablar. No porque sus informes no sean interesantes, que lo son y mucho.
1: Ah, ¿puedes discutir el informe en un asado?
3: Sino porque cuando pasás más allá del informe se pone más interesante.
1: ¿Sí?
3: ¿No? Sí, Facu es un gran compañero de charlar sobre la vida.
1: De charlar es lo mejor que hay en el mundo.
3: Sí.
1: Pero, un día charlando con Saborío le dijo, ¿cuál es tu lugar en el mundo? una mesa de café sin apuro. Sin apuro. Perder el tiempo en una mesa de café.
2: Qué bien.
1: ¿Hace cuánto que no pierden el tiempo en una mesa de café? Ahora voy a la encuesta, pero... ¿Hace cuánto que no pierden el tiempo en una mesa de café?
2: Yo cambio el café por la cerveza y hace poquito.
1: Guacho. Yo hace mucho, es en el, es un lugar que me encanta y así, no tengo tiempo para perder el tiempo en una mesa de café y es una mierda.
5: Yo lo he perdido la costumbre, pero siempre digo que para mí cuidar el cuerpo es sentarse en una mesa con un café.
1: Con alguien.
2: Cambio el café por la cerveza y hace poquito.
1: Guacho. Yo hace mucho, es un lugar que me encanta y así, no tengo tiempo para perder el tiempo en una mesa de café y es una mierda.

0: La discusión es siempre la misma. Todo gira en torno a lo mismo.
1: Sí. Te sacan salario y te sacan tiempo.
0: Y se lo quedan ellos.
1: ¿Cómo me gusta la mesa de café? Cuando estuve desempleado era tan lindo eso. Es un garrón estar desempleado, pero cuando Macri me echó de todos lados, de repente.
2: Es un montón de tiempo. Charlas.
1: Nos sentábamos con el Tano a mirar así, ¿dónde vamos? Tuvimos un par de meses así.
2: Mirar gente. A mirar gente caminar.
1: No, y nos fuimos a hacer un programa en una radio ahí en FM La Patriada.
3: Yo fui invitado a ese
1: claro,
3: programa.
1: Y era tipo, bueno, hagamos algo. Y se armaba ahí una mesa los lunes a la noche. Bueno, qué nostalgia. Bueno, ¿cuánto dio la encuesta? 81% de los oyentes de YouTube votaron que son de izquierda. El 13% de centro, el 2% de derecha y el 4% ningunistas.
3: 4%.
1: ¿Qué? Ningunistas.
2: O sea, votaron 2.800 personas casi, un es un montón.
1: No, te hacen tapas de diario con
2: pues
1: esto.
2: Sí.
1: Sí. Exacto. Ahora el destape tiene. El 80% de los argentinos son de izquierda. No, ahora vamos a hacer la nota. El 80% de los argentinos es de izquierda.
3: Son unos radicales vota zurdo.
1: Claro. Una cosa así. Nada, muy interesante el trabajo. No sé, esto es más en joda. La verdad que el trabajo está muy bueno. Lo pueden encontrar en la.
3: Búsquenlo en las redes. Yo decir que voté en la encuesta.
1: ¿Vos sos ese 4%?
3: Soy parte del 2%. ¿4 era? ¿4? Porque le pedí también que vote el pelotre Trebuch, a Babi y a Majul.
1: No.
2: ¿Pero vos votaste que sos de centro, de derecha o ningunista?
3: Yo soy de centro, sí. Querida.
2: ¿Vos sos de centro, Edu?
3: Yo soy de centro.
1: La derecha me parece que está medio escondida con el quilombo de Cerimedo. Que supongo que van a hablar después, a mí me quedó afuera, pero hay un notón hoy de Franco Mirraji donde muestra los detalles de la imputación. Y después está cómo se están haciendo todos los distraídos. Ayer me llamó mucho la atención Javier Negre, que es este español que estuvo por la Argentina, que se asoció a la derecha diario y que dijo, bueno, no, yo no tengo nada que ver. Y hoy miraba, si los tenés ahí, Lichi, algunos tweets de porque te mata el archivo. Dejan tanto archivo estos muchachos. Dejan tanto archivo. ¿Y cómo es el vínculo estrecho entre Javier Negre, Cerimedo y el armado de la comunicación de los gobiernos de derecha? Acá tenés uno, ponele, programa de Fantino, reconociendo que mi socio Fernando Cerimedo y yo despertamos el Kraken, en este caso, que contra el Frente Amplio, Uruguay. En primera vuelta en las elecciones uruguayas logramos que Yamandú Orsi no lograra el objetivo. Finalmente Yamandú Orsi es presidente. Pero acá hablaba de su socio Cerimedo y cómo intervinieron las elecciones de Uruguay, Javier Negre. Tenemos otros. Todo preparado para el desembarco de la derecha diario en Misiones. La genial creación de Fernando Cerimedo y de Juan Dove.
0: Creo que Negre está diciendo que no tiene nada que ver.
1: Sí.
0: Negre se está despegando.
1: Dijo yo.
0: Pero si es el socio.
1: Bueno. Y dice, y de Juan Dove, que es funcionario de Milei, ¿no? Juan Pablo Carreira, a la que me sumé como inversor. Llegó a las provincias de la Argentina. Es el que está a cargo de la oficina de respuesta oficial, Juan Dove, el creador de la derecha diario.
2: Sí, que ayer se dedicaron a desmentirlo a nuestro colega Manu Jover respecto a los datos de inflación.
1: Sí, y eso es lo que retuiteó Milei insultándolo. Hay más, mirá, Javier Negre, sobre. No sé, ¿qué dice?
2: Imposible.
1: No se olvide de señalar a mis admirados compañeros de batalla, Juan Dove y Cerimedo.
3: No.
1: Tukin más. Esto es del año pasado, de febrero 25.
3: Es un admirado.
1: A ver, poneme algún tweet más. Espero que se vaya formando la cola para todos los que tienen que pedirle disculpas a mi socio Fernando Cerimedo, que lleva padeciendo meses de difamaciones. La verdad siempre se impone. Esto es por el involucramiento de Cerimedo en el intento de golpe en Brasil. Y Cerimedo le contesta, gracias amigo. Chicos, dejaron un montón, ¿hay más?
3: No.
1: Cerimedo pone, Córdoba, otro éxito de la mano de Javier Negre. Y Javier Negre le contesta, contigo empezó todo, Cerimedo.
0: Y es que, yo, a ver, no, a lo mejor estoy siendo prejuicioso, seguramente estoy siendo prejuicioso, pero a lo mejor tengo razón, a lo mejor me equivoco. Yo no creo que Negre viniera de una familia de alta alcurnia española. Así como Cerimedo hace unos años estaba vendiendo dos veces el mismo departamento, manejando un taxi, Negre también debe ser un tipo que debe estar muy agradecido con las oportunidades que le dio la vida para codearse ahora en Mar-a-Lago con millonarios que no tienen ningún problema en tirarle cheques por la cabeza para que combata el comunismo.
1: Mira este.

0: eso digo, me parece, sí, ese agradecimiento es genuino. Lo raro es que ahora se quiera hacer el distraído.
1: Mirá este, publica La Derecha Diario. El presidente Javier Milei reconoció el crecimiento de La Derecha Diario durante su discurso en La Derecha Fest. Pasó de ser un diario digital hecho a pulmón por dos adolescentes a ser el diario más leído de toda América Latina en cuestión de pocos años. Y comparte Javier Negre, inversor de La Derecha Diario. No nos conformamos con estar en 8 países y les adelanto que La Derecha Diario estará en más países que cualquier otro medio hispanoamericano. No hay nada más rentable que la libertad y la verdad. Muy agradecido a Juan Doe y Fernando Ceribedo por haber creado e impulsado esta joya que ahora gestiono.
2: Bueno, lo conocí entonces.
0: Es algo. Recordemos también que Negre, cuando vino a la Argentina, su primera actividad era
3: molestar
0: en las conferencias de prensa y macartear a sus propios compañeros y colegas.
1: Sí.
0: Que creo que es de las cosas más ruines que puede hacer, ¿no? Una persona, incluso hablando de personas ruines, cuando te metes con el laburo de tus compañeros, sí, bueno.
1: Y muestra uno más para que los vean. Javier Negre, 27 de diciembre del 2025, celebrando con mi socio Fernando Ceribedo, un año de victorias electorales y de crecimiento brutal de La Derecha Diario. Ya saben que Bolivia, Ecuador, Argentina, Honduras y Chile fueron conquistadas por la derecha y el papel de este medio fue fundamental. Le mandamos un saludo, dicen ahí, a Claudia Sheinbaum. Le dedicaban este posteo a Claudia Sheinbaum, la presidenta de México, y se sacaban una selfie, Negre y Ceribedo. Hoy Ceribedo está en cana, acusado de femicidio en Bolivia. Y veremos cómo se resuelve todo esto. Bueno, amigos, nos tenemos que ir.
4: No tenemos que rajar. Mañana. Ah, no, mañana no, hoy es viernes.
1: No. Hoy es viernes, hoy es viernes.
3: Fin de semana en Fórmula 1.
0: Juega Boca.
4: Juega Boca. Mañana juego yo. Vamos a ver si viene Ari.
1: Sí.
4: Y el domingo juega Boca.
1: Muy bien, hasta buen fin de Pesquito.
4: Bueno,
1: buen fin de María Caferata.
4: Igualmente.
1: Buen fin de Fer Alonso, a todo el equipo, a Seba Gómez en la operación técnica, Ferro Molán en la operación de video. Nos vemos esta noche en el recital de la Delio Valdés, en el Gran Rex. Todavía quedan algunas entradas, así que no se lo pierdan. Lichi Leiva, Juanma Romero en la producción periodística, Iván Arrigo en la producción audiovisual, Nico Núñez en las redes, Charlie Zuboski en la coordinación. Se va María Caferata.
4: ¿Eh?
2: ¿A dónde?
4: ¿Qué?
1: Se va.
4: ¿A dónde?
0: ¿Pero esto es la gracia de Gran Hermano? ¿Toda la semana se va?
2: No, pero vuelvo.
1: No se asusten, que se va de vacaciones. Ya lo tenía planificado.
4: Muy bien.
2: Damos 2 semanitas. Rapidísimo va a pasar. Rapidísimo. Sí,
1: tranca.
2: Para mí. Seguro para mí. Un poquito.
1: De rajar un poco. Así que no hasta el lunes, María Caferata, que se va a disfrutar de unas merecidas vacaciones. Quédense tranquilos que después vuelve. Amigos y amigas, se quedan con el editorial de Nicolantos con el pase del destape. Se viene el fin de semana. Recuerden, apaguen las computadoras, dejen los celulares, júntense con la gente que les hace bien, charlen, hablen, cocinen algo rico, tómense algo rico si pueden, tengan sexo, todo el que puedan, 48 horas, que hace bien y van a ser más felices. Y el lunes a las 7 de la mañana
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0: Les habla su comandante del vuelo 7711 con destino a Buenos Aires. 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

0: Buen día, ¿qué tal? ¿Cómo están? ¿Cómo andan? Bienvenidos, bienvenidas al pase, bienvenidos, bienvenidas al destape, a quienes estén sumando a esta hora, 10 de la mañana, 7 minutos, en toda la República Argentina. Vamos a estar acá hasta las 12, con muchísima, muchísima información. Y alito más, como siempre, también. Ayer volvió a hablar Milei. Venían avisando desde el gobierno. Vieron, a veces pasa que dicen, che, al discurso de hoy prestale atención. Que es gracioso porque, digo, se supone que sos presidente. Si no tenés que nada para decir, a lo que prestarle atención, no hables. Pero hay veces donde están en el gobierno como más excitaditos con alguna actividad, con algún discurso. Y ayer era el caso. Estaban todos diciendo, che, prestale atención, mirá lo que va a hacer Milei. Va a ser un discurso importantísimo y demás. Quizás la noticia era que caducó la cláusula de no insultar. ¿Se acuerdan que le habían dicho en su momento a Milei, che, bajó un cambio y demás? Bueno, si quedaba algo de esa política en pie, ayer voló por los aires, porque Milei no solamente se mostró alejado, si se quiere, de la realidad mundana de los argentinos. Uno nunca termina de entender qué parte miente y qué parte no entiende, o no sabe, o no le interesa, sino que también se mostró nuevamente con niveles de violencia que creo que hace rato no tenía así, tan desatada, tan sacada. ¿Cómo se puede notar perfectamente en este pasaje seleccionado como ejemplo?
1: Si como argentinos admiramos tanto a Borges, ¿por qué no tratamos de pensar como Borges, de llevar estas ideas al extremo, a ver qué dan? Para ver el tipo de estupideces que se repiten todos los días, como la gente no llega a fin de mes. ¿Por qué no tratan de pensar lo que significan esas frases? O que el progreso tecnológico destruye empleos. Por eso siempre es tan importante primero los datos. Yo no sé si los economistas argentinos y los periodistas, no sé si quién odia más, si ellos odiando los datos o los zurdos al agua. No sé, es algo que todavía no pude resolver.
0: Bien, por la cita de Borges en la última frase, porque no sé qué tiene que ver Borges, salvo que haya dicho los zurdos al agua, una cosa por el estilo. Pero bueno, decir que la gente no llega a fin de mes es una estupidez. Y además, está todo súper bien, pero si lo que no está bien no es culpa del gobierno ni de sus políticas económicas, sino de los pañuelitos verdes y del aborto, porque aunque suene estúpido, ese es el argumento que usó ayer el presidente.
1: Y de hecho estamos pagando muy caro la locura de los pañuelitos verdes. Digamos, hoy Argentina no llega a una tasa de crecimiento de la población y de natalidad que permite la reposición. Por lo tanto, digamos, esa pasión por asesinar niños en el vientre de la madre también nos está costando caro en términos de crecimiento, y ni les cuento en términos de sistema previsional.
0: Ok, si la economía no crece más, entonces es porque se aprobó la ley del aborto y no porque tengamos una política económica criminal desde hace 2 años y medio. Queda clarísimo. Decía hace un rato, no, muchas veces no se sabe cuándo miente y cuándo es él el que no entiende, el que no se preocupa por los temas. Bueno, hay cosas en las cuales claramente miente. Eso hay que decirlo. Por ejemplo, cuando ahora habla de que cumplió su promesa de que la inflación empezara con cero antes de agosto. Veámoslo.
2: La inflación no de agosto, que es la que sale en septiembre, sino ya la de julio, arrancó con cero, siendo 0,8%. Es más, debería cumplir la promesa de que si arrancaba con cero en agosto iba a ser un recital, así es que estás trabajando en eso, gracias. Así que, digamos, haré otro recital. Porque sí, voy a tener que buscar tiempo para ensayar, que eso se me va a complicar un poco, pero...
0: Gordo, acabas de tomarte 10 días para escribir un libro. Y ahora te vas a pelotudear a Francia y a Estados Unidos. Dejaste de romper las pelotas. Todavía no entregaste la obra de teatro que ibas a estrenar en el Muro de Berlín. Dejá de asumir compromisos. No te digo que labures de presidente, pero ni siquiera llegás a cumplir con los papers para el premio Nobel. Dejá de cargarte de laburo, te va a hacer mal. Bueno, digo, más allá de... Iba a decir a joda, pero no es a joda, es muy serio que el presidente argentino le dedique su tiempo a cualquier pelotudez, excepto a gobernar. Pero más allá de eso, Milei sabe perfectamente que cuando hablaba de la inflación empezando con cero, no hablaba de la mayoría, de la mayorista, hablaba de la minorista. Lo sabe también que la última vez que dio cero coma algo la mayorista, porque ya le había pasado otras veces, dio discurso diciendo, y ahora la minorista también va a dar cero en agosto. Veámoslo.
3: Limpia el desastre que causaron durante la segunda mitad del año pasado, tratando de voltear a un gobierno, cuando todo eso pase, es de esperar que para el mes de agosto de este año la inflación minorista arranque con cero. Les guste o no les guste.
0: Dijo minorista, le guste o no le guste, está ahí, es él, no es inteligencia artificial. Está para ir a buscarlo, hay archivo. Pero no importa tanto, en el fondo, si está mintiendo, si está equivocado, si no sabe, si no le interesa. En cualquiera de los casos, o en todos ellos al mismo tiempo, es notorio que esto no da para más. Y por eso estamos viendo todos los intentos de plan B, los globos de ensayo, los empresarios que salen a buscar, que salen a pedir, que otros se muestren, que... Y prepárense para ver cada vez más gente que lo apañó, que lo ayudó, que transó, que le votó todo, que apostó por él, y que desde ahora lo van a desconocer. Y él lo sabe. Él sabe que se le viene esa también. No es boludo. Por lo menos no es completamente boludo. Pero miren esta parte de su discurso. Él dijo esta, pero... Quiero hacer hincapié en algo que él dijo por lo menos dos o tres veces y fue enfático, que es el tema de la hipocresía. Escúchenlo.
4: Es decir, cuando yo vengo y digo que estamos haciendo más que 100 años todos juntos, es cierto. Yo creo que no podemos esperar más. No podemos esperar más. Ahora... Y obviamente que los recursos se reasignan. Entonces vienen los imbéciles, no, bueno, pero aumenta el desempleo. No, no aumentó el desempleo, no aumentó. No aumentó el desempleo. No, caen salarios. Tampoco cayeron los salarios. Si yo dije que voy a achicar el Estado, ¿qué tendría que pasar con los salarios públicos? Caer. Digo, ¿alguno de ustedes están en contra de que caigan los salarios del sector público? Vamos, y son menos impuestos. ¡Ey! Menos hipocresía, vamos. A ver, el sector privado formal está igual, pero solamente mirar esos dos sectores, ustedes saben que es deshonesto intelectualmente, porque el 50% del mercado es informal. Y el informal le está ganando más de 40%, y cuando sumamos todo, se crearon puestos de trabajo. Es cierto que desaparecen empresas, sí, pero desaparecen empresas de una sola persona. Y aparecen empresas que contratan de repente 10 personas. Sí, el número, primero que es muy deshonesto solo mirar las que cierran. Hay que mirar las que cierran y las que abren. Pero si fuera tan así que, digamos, son todas las que cierran y no abre ninguna, digo, tendría que estar volando el desempleo, y el desempleo no está volando. Está en 7,8.
0: Bueno, el desempleo sí aumentó, los salarios sí cayeron, los salarios informales no crecieron un 40%, que es un dibujo que hace este gobierno para que no le dé el global desastrosamente mal. Pero hay algo que es real, hay algo que es cierto de lo que dice Milei ahí, que es cuando les dicen no sean hipócritas, porque dice que ustedes no querían que baje los salarios en el sector público. ¿Ustedes no querían recortes para pagar menos impuestos? No sean hipócritas, le dice Milei. Si ustedes me aplaudían cuando yo prometía que iba a hacer esto, ahora no me critiquen por los efectos de lo que dije que iba a hacer y estoy haciendo. Y tiene razón. Y tiene razón. Los que hoy se quejan y los que van a quejarse mañana o la semana que viene o en 3 meses o en 6, tratando de despegarse de este desastre, son los mismos que le pusieron nafta al desastre. Mientras tanto, en la vida real, los salarios del sector privado perdieron contra la inflación. Esto es en la comparación de junio, además, que es el mes que dio 1,9 la inflación minorista, la inflación la que miramos siempre, iba a decir la real, pero está recontratocada, ya no es real. Es decir, incluso cuando más cerca estuvo el gobierno de Milei de su objetivo de bajar la inflación por abajo de los 2 puntos, de acercarla más al cero, los salarios pierden. Y uno debe preguntarse incluso si no tiene que ver una cosa con la otra. La inflación no es más alta porque los salarios la están tirando para abajo porque la gente no puede comprar. ¿Por qué no puede comprar? Porque además de que sus salarios crecen menos que la inflación, el porcentaje de ese salario que tienen que dedicar a gastos fijos es cada vez más alto. La canasta de servicios se lleva el 15% del salario y el transporte es el principal gasto. La nota anterior era de Seba Premisi, esta es de Cristian Carrillo. Gran, gran trabajo de todo el equipo de economía en el Destape Web. Ayer leíamos una nota también muy buena de María Eugenia Rodríguez. Acá lo tenemos a Rodrigo Núñez, que también viene haciendo un laburo espectacular. 15% la canasta de servicios se lleva del salario. El costo aumentó un 54% interanual y desde diciembre del 2023 acumula una suba del 944%. 944%. Y eso tiene como ejemplo obvio que el consumo masivo cae, porque si vos cada vez ganás menos y además de lo poco que ganás le tenés que dedicar cada vez más a pagar lo básico, la luz, el agua, ir y volver a trabajar, entonces no te queda nada para salir a comprar. 7º mes de caída consecutiva del consumo masivo, según Essentia, que se volvió la consultora de referencia. Nota de Javier Sluki, también parte del mismo equipo que mencionaba recién. Y acá vemos el cuadro de Essentia que te muestra no solamente en la parte de arriba los 7 meses consecutivos, sino también en la parte de abajo, como lo bien que estábamos cuando estábamos mal hasta diciembre del 2023, ¿no? Porque si bien había una gran inestabilidad, como se puede ver, y también eran números que, si uno estirara la serie en el tiempo hacia atrás, eran bajos respecto a lo que nos habíamos acostumbrado los argentinos hasta 2018, 2019, que viene el primer gran bajón con Macri, pero está claramente un escalón abajo, 2 escalones abajo, el serruchito. Claramente se estabilizó la inestabilidad muy por abajo de los niveles anteriores. Y eso es Milei, ¿eh? Eso es Milei Caputo, absolutamente. La oposición, por suerte, está dando algunas señales de ir calentando motores en este sentido, de dar estos debates y demás, lo cual es bienvenido. El otro día hablábamos con Ari, que también tenemos que nosotros empezar a mostrar más esas cosas cuando suceden. Ayer, mientras los endeudados marchaban a Plaza de Mayo, hubo 2 gobernadores peronistas que se refirieron al tema y que anunciaron cosas concretas. Y eso me parece que es saludable. El primero fue Axel Kicillof, el gobernador bonaerense, que dio una conferencia de prensa, tuvo un acto que básicamente dedicó a hablar del tema de las deudas y sobre todo a anunciar las medidas que se iban a tomar contra las empresas que se están abusando de los usuarios. Vamos a escuchar entonces lo que decía el gobernador bonaerense.
5: Me parece de un cinismo, además de una falsedad absoluta y espantosa, decir que esto es un mero problema entre privados. Sabemos que es un recurso al que apela permanentemente Milei. Un contrato, como los contratos no son forzados, dice él, nadie le puso una pistola en la cabeza a una familia, a una persona, para que tome una deuda, con eso se contenta y dice entonces, es un problema entre privados. Bueno, ya cuando millones de familias están endeudadas y otros tantos millones no pueden pagar esa deuda, no es un problema entre privados en términos de que no es algo que se ha ocasionado por decisiones individuales tomadas erróneamente. Así que sí hay una pistola en la cabeza. Sentido figurado, una pistola en la cabeza. Quien se endeuda lo hace para pagar alimentos, se endeuda para pagar el alquiler, se endeuda para pagar gastos básicos, remedios, medicamentos, estudios médicos, se endeuda para la vida en sí. Entonces sí podríamos decir que es un endeudamiento compulsivo o obligado por una situación de crisis generalizada. Bueno.
0: Bien, ahí entonces, en primer lugar, el gobernador discutiendo conceptualmente con el gobierno, obviamente un gobierno que dice este es un problema tuyo, y el gobernador dice no, no es un problema tuyo, es un problema del sistema, y por lo tanto, para cambiar hay que cambiar la política. Y luego, Augusto Costa, que dio detalles sobre las investigaciones que se están iniciando desde el gobierno de la provincia de Buenos Aires, justamente a partir de denuncias de acoso de adeudores, de abuso de la posición, de no ser claros también con las condiciones en que se dan estos préstamos, etcétera, etcétera, etcétera. Escuchémoslo.
6: Las 40 denuncias contra Mercado Pago, Naranja Digital, Ualá, Personal Pay, Brubank, Cencosud, que son la fintech más denunciadas por incumplimientos con la normativa de defensa del consumidor, acoso y hostigamiento. Vamos a, ya abrimos un expediente y una investigación a partir de denuncias y de acciones de oficio por parte de la Dirección de Defensa del Consumidor, con imputaciones vinculadas con las denuncias que estamos recibiendo: acoso y hostigamiento a familias sobreendeudadas por los préstamos personales que ofrecen, falta de información clara y precisa en las condiciones particulares de los préstamos, falta de botón de arrepentimiento visible, destacado y en el primer acceso, y vamos a también pedir informes para que las empresas detallen los criterios con los que se imponen las tasas de interés, la tasa nominal anual y la tasa efectiva anual, y cuál es la composición real del costo financiero total, porque no hay información clara y es imposible determinar cuáles son todos los criterios que se utilizan para que cada uno de los tomadores de crédito enfrente estas condiciones crediticias.
0: Bien, y por otra parte, y casi al mismo tiempo, el gobernador de La Rioja, Ricardo Quintela, anunciaba también un decreto para hacer frente a esta misma problemática.
7: Estoy próximo a firmar un decreto de necesidad y urgencia. ¿Para qué este decreto? Para crear el régimen de protección integral de usuarios de créditos para consumo de la familia riojana, porque estamos atravesando una situación de extrema gravedad que requiere una respuesta concreta y contundente del Estado provincial. Tenemos una responsabilidad, poner límites, ordenar.
0: Bueno, una señal de la política de que está empezando a prestar atención a esta agenda, que insisto, me parece muy positivo. Ahora, yo no tendré un Palantir, pero puedo ver el futuro, y ya sé que en cuanto empiezan estas propuestas salen del otro lado a decir, ay, pero si haces eso se van a ir todas las empresas. Miren, en primer lugar, ¿ustedes se imaginan a alguien diciendo, che, mira, si pones tanto policía se van a ir todos los narcos? O sea, estamos hablando de empresas que, si se toman estas medidas, están haciendo cosas indebidas. Con lo cual está bien ponerles un límite. Y si ese límite hace que se vayan, significa que el negocio que tenían, tan buen negocio no era. Porque si no los dejas hacer cosas que no pueden hacer, no tienen negocio. Además, si alguien piensa que si Galperín el día de mañana despierta un botón rojo y desaparece Mercado Libre de la Argentina, no va a venir otro a ocupar ese nicho. Amazon, el clon de Galperín, otro empresario argentino, uno de afuera, digo, no. Nadie está dando un servicio humano fundamental y reemplazable acá. Eso por un lado. Por otro lado, si para que se quede una empresa hay que darles una carta de inmunidad para que te maten de hambre sin que puedas hacer nada para evitarlo, entonces mejor que se vayan. Si para que se quede una empresa. Tenés que darle una patente de corso para que se aproveche de la necesidad de las familias argentinas para hacer usura. Entonces que se vayan. Entre paréntesis, ya que estamos hablando de Mercado Libre y de Galperín, no podemos seguir normalizando y no podemos seguir dejando pasar este tipo de expresiones racistas, como la que tuvo ayer. Ya nos sorprenden, pasan todo el tiempo, pero no lo podemos normalizar. Galperín ayer comparte un posteo que muestra un video de una escena que parecen ser saqueos, la verdad no se entiende muy bien fuera de contexto, en Sudáfrica, y lo que dice el texto que comparte Galperín es: Sudáfrica sin personas blancas para gobernar. Lo que le tomó a los colonos blancos y europeos 300 años en construir, al ANC, es el partido político mayoritario en Sudáfrica, era el partido de Mandela, le tomó 30 años destruirlo. ¿Se verá Europa igual en 20 años? Es un mensaje de un racismo... No hay adjetivos que le quepan, pero básicamente está diciendo que los negros no sirven para gobernar y que los blancos sí. Incluso si ese gobierno de los blancos implica que los negros estén esclavizados, que era lo que sucedía durante esos 300 años en Sudáfrica que tanto le gustan a Galperín. Y metiendo un paréntesis adentro del paréntesis, Elon Musk, Peter Thiel y muchos otros de ese grupito de amigos supermillonarios que hoy toman decisiones por nosotros, David Sachs, que es el zar de la inteligencia artificial de Trump, por ejemplo, entre otros, todos ellos tienen un rasgo biográfico en común, que fueron criados en la Sudáfrica del apartheid. Nacieron en una sociedad racista que segregaba a las mayorías. No es casualidad que estos mismos sean los que hoy impulsan estos proyectos, a los cuales después Galperín se sube, porque Galperín paga para ir a uno de estos campamentos exclusivos que hace para millonarios, donde escucha estas boludeces y después va y las repite. Si para llevarse bien con este tipo, con este racista, que ni siquiera tiene el mínimo patriotismo de quedarse en el país para pagar la parte justa de impuestos que le corresponde por su actividad, actividad a la que le fue bien porque creció a medida que crecía la clase media de la Argentina después de la crisis de comienzo de siglo. Clase media que existía gracias a los impuestos que él decide no pagar. Si para llevarse bien con este tipo hay que seguir tolerando este tipo de cuestiones y dándole millones de subsidios, bueno, la verdad es que yo prefiero hacer las cosas de otra manera. Siempre llevarse bien está mejor que llevarse mal, pero hacen falta dos para bailar tango. Y yo la verdad no me voy a matar por llevarme bien con un tipo que probablemente antes que llevarse bien conmigo, con cualquiera de nosotros, preferiría matarnos. Perdón por el juego de palabras, parezco un sobrecito de azúcar. Porque además hay un elefante en la habitación, y esto era lo último que quería comentarles hoy, y es la fábula china del final del título de este editorial. Y el elefante en la habitación es China, que hacen un esfuerzo enorme por ignorar, pero el país que más creció, en cualquier término que lo midas, durante el último medio siglo, mientras Occidente se hundía en la debacle que está viviendo hoy, es China, que hizo todo lo contrario a las políticas neoliberales que nos trajeron a nosotros tantas desgracias y que son las que Galperín obviamente defiende. Y hablando de China, yo quería detenerme en una noticia que sucedió ayer, que no vas a ver en otros medios de la Argentina y que es de las noticias más importantes del planeta, que es que China condenó a cadena perpetua al fundador de Evergrande y que le confiscaron todos sus bienes, que eran decenas de miles de millones de dólares. Hui Kaiyan es el nombre de este tipo, que era el fundador de una empresa inmobiliaria. Ustedes vieron que los chinos en los últimos 20 años construyeron ciudades como si fueran legos, ¿no? De la noche a la mañana, donde había un desierto, ahora hay 500 torres. Bueno, eso las construyó una empresa privada, esa empresa privada tenía un dueño, ese dueño hizo una cantidad de guita inmensa, al punto que en el año 2017 llegó a ser el tipo más rico de Asia, tenía 47 mil millones de dólares. Hoy parece poco porque Elon Musk tiene 1 billón, pero en esa época tenía más plata que Elon Musk. La condena no solamente lo lleva a prisión de por vida, sino que le confisca todos los bienes. No le queda un solo dólar de esos decenas de miles de millones que tenían. El Tribunal Intermedio de Shenzhen determinó que Hui y Evergrande, la empresa, participaron durante 5 años, entre el 16 y el 21, de un fraude financiero a gran escala y que cometieron diversos delitos como uso indebido de fondos, fraude en la captación de fondos y fraude en la captación ilegal de fondos públicos. Pero el motivo de la condena no son solamente los delitos, sino los efectos que tuvieron esos delitos. El tribunal determinó que el colapso de este esquema fraudulento que había montado la empresa causó una crisis sistémica que afectó a toda la economía china y a todos los habitantes del país, y la condena, el texto que lo condena, dice que Wei y otros ejecutivos tienen que pagar por eso. El veredicto consideró que la cifra de los delitos es excepcionalmente elevada y que las circunstancias en las que se dieron fueron particularmente graves, estoy leyendo textual, dado que provocaron pérdidas económicas excepcionalmente importantes y un daño a la sociedad extremadamente grave. Por lo tanto, dice, insisto, voy a leer entre comillas, Wei es responsable de las operaciones de Evergrande Group y debe recibir un castigo severo porque sus acciones y las de la compañía alteraron gravemente el orden de la economía de mercado socialista. Olvídate la palabra socialista al final, digo, es un Estado que interviene porque una empresa pone en peligro a todos en su ambición, en esta cosa de tener cada vez más. Un tipo que tenía 50 mil millones de dólares, quiso tener más, hizo un fraude, y como puso en peligro a toda la economía, lo están castigando de manera ejemplar. Además de él, condenaron a más de 50 ejecutivos, incluyendo a sus 2 hijos. Las empresas tienen que pagar multas por 2.300 millones de dólares. Y la verdad es que está muy bien que así sea. La verdad es que está muy bien que así sea. Una persona que tiene tanto poder como para poner en riesgo un país entero, y un país como China, por sus decisiones, como sucede con los Galperín, con los Roca y demás, cuando esas decisiones traen la ruina para todos, tienen que responder por eso. Vean Spider-Man, grandes poderes conllevan grandes responsabilidades, chicos. No podés ser superpoderoso para hacer tus negocios cagándote en cualquier ley y después defenderte como si fueras un perrito mojado. No podés. Y a partir de este caso, y con esto termino, me acordé de otro caso que me parece que es muy interesante traerlo a cuento, que es el de Jack Ma. Quizás el nombre le suene un poco más porque era un tipo con el perfil un poco más alto que este Wei. Era el dueño de Alibaba, el fundador de Alibaba, que es, por si no saben, la empresa en China que cumple el rol que acá cumple Mercado Libre. Es una empresa que empezó vendiendo, haciendo intermediaria en compraventas puerta a puerta de comercio minorista, y que de repente se dio cuenta de que ahí tenía un mercado cautivo al cual podía empezar a prestarle plata porque no estaba regulado como los bancos, no sé si les suena. Y empezó a prestarles plata y esa gente se empezó a endeudar con intereses que tampoco estaban regulados, empezó a haber cada vez más mora, y eso también generó una gran inestabilidad financiera para todo el sistema chino. ¿Qué pasó? Bueno, apareció el Estado 5 días antes de que la empresa de Ma empezara a cotizar en la bolsa de Nueva York y dijo: no vas a poder cotizar en la bolsa de Nueva York, perdiste ese privilegio. Le dijo: tenés que desarmar este monopolio, esta empresa se dedica a una cosa, esta otra se dedica a esta otra, no pueden ser todo parte de lo mismo, y además a los que se dedican a dar préstamos los vamos a regular como actividad financiera, que es lo que son, y no como otra cosa. Le desarmaron la empresa, lo regularon fuertemente. Hoy Alipay y Alibaba siguen siendo empresas muy poderosas en China y en buena parte del mundo. Digo, no es que desapareció la empresa ni demás. Yo lo escuchaba ayer a Milei que decía, bueno, y a los prebendarios y demás que quiebren. No, si quiebran dejan un tendal de heridos. Los que se mandaron un delito, que vayan presos. La empresa hay que preservarla y ponerla en manos de gente que la sepa utilizar bien y llevarla por un buen camino. Y este tipo, Jack Ma, bueno, estuvo borrado 3 años. Cuando apareció, aparecía siempre abajo el cartelito del partido. Obviamente lo disciplinaron. No había cometido un fraude como el otro, por eso no fue preso, no lo confiscaron del todo. Pero básicamente lo ordenaron. Lo ordenaron. Cuando vieron que una persona estaba acumulando tanto poder y en su ambición estaba poniendo en riesgo el equilibrio de todo el sistema, fueron y dijeron: no, flaco, no podés. Y me parece muy bien que así sea. Y me parece muy bien que así sea. Y mientras pasaba todo esto, ustedes van a buscar las notas de hace unos par de días, de hace un par de años, perdón, sobre Jack Ma, 2020, 2021, cuando pasó todo esto, acá en Occidente te lo planteaban como un perseguido político. Decían, pobrecito Jack Ma, el empresario al cual no lo dejan criticar al gobierno. No, Jack Ma pedía que le mantuvieran las desregulaciones en su sector y lo ordenaron. Y está muy bien que así sea. Porque acá, a los que hacen eso, los aplauden, les dan subsidios, los miden como candidatos a presidente. Entonces se sienten validados en su racismo, en sus actividades predatorias, en su usura. Y esto, con esto termino, no es para decir hay que hacer las cosas como China, porque la verdad es que no podemos hacer las cosas como China. No es imitable el modelo chino. Pero el modelo chino lo que viene a hacer es partir al medio esta idea de no hay alternativa. Esto es lo único que se puede hacer. Ajustar es lo único que se puede hacer. Aplaudir a los millonarios es lo único que se puede hacer. Dejar que nos caguen es lo único que se puede hacer, porque si no se van a otro lado. No es la única forma de hacer las cosas. Bueno, tendremos que encontrar cuál es la nuestra. Buscando inspiración en lo que ya existe. China, en algunas cosas me parece que puede ser un ejemplo. En esta puntualmente, firmo al pie. ¿Qué tal? Buen día, ¿cómo están?
8: Buen día.
9: ¿Qué dice Nico? ¿Cómo le va?
0: Bien, acá acordándome de algunas cositas, ¿no? Galperín, Jack Ma, los paralelismos son asombrosos. Obviamente sí. Que si tuviéramos un sistema político distinto, esto no se me habría ocurrido a mí medio de casualidad armando una editorial a las 6:00 de la mañana, sino que sería algo que deberíamos estar discutiendo desde hace 2 años por lo menos, o 3 o más.
8: ¿Vos sabés que...? Ayer en la conferencia Kicillof hablaba de que en la Argentina hay 21 millones de personas endeudadas. De ese porcentaje, bueno, hay 6 millones en provincia de Buenos Aires. Después hablan de los que están en situación de mora, que es un atraso de más de 90 días. Pero después de eso dialogábamos con el gobernador y le preguntábamos que esto arrancó como un fenómeno individual. Digo, hoy tenemos el 60% del país endeudado y no hay una problemática colectiva a esto. Arrancó como algo, como una deuda personal que alguien tomaba, por eso la frase del presidente, nadie les puso un revólver en la cabeza, y recién ahora esto que vos contabas, Nico, Kicillof, Quintela, y van a ir apareciendo otros espacios porque empieza a haber charlas, conferencias de otros acuerdos, de otras fuerzas políticas, empiezan a querer mostrar que esto es un problema colectivo y no individual, y ya ahí también empezás a romper un signo de época que lo lleva a Milei a la presidencia. Por eso ayer en la conferencia era, vos lo mencionás como Galperín, el más visible, porque él también se muestra, pero fueron contra todas las billeteras virtuales, Mercado Naranja X igual a 5 Sud Personal Pay, porque lo que quieren dejar en claro es que es algo que le está pasando a todos de manera colectiva y que tiene que ver con un modelo económico del gobierno nacional que ya está permeando en todos por igual y no es algo propio de lo lógico. Y tal vez de ahí empiece a surgir algo.
0: El no sos vos, sos Milei.
8: Exacto. Pero digo, tal vez de ahí empiece a surgir algo para el peronismo, ¿no? Esto que vos planteabas. No sé si China va a ser la solución, lo que están haciendo Estados Unidos por ponerte dos polos muy diferentes. Pero lo que está buscando el peronismo también es eso, mostrar que ya no es un conflicto individual. Esto le está pasando a todos y hay que organizarse y todos esos desencantados empezar a ver si pueden venir para el otro lado, digamos, ¿no?
0: Sin duda.
9: Ayer hubo una marcha, ¿no? Ayer hubo una marcha. Y ahora, bueno, están preparando unos proyectos que van a discutir en el Congreso. Claramente es un tema que el peronismo tiene que meterse.
10: Es un sujeto político que va a ser gravitante en este proceso electoral. Lamentablemente la Argentina tiene naturalizada la pobreza, por lo tanto la pobreza no es... El pobre no es un sujeto político en la Argentina. Es masivo, ¿eh? Hay 6 de cada 10 pibes que no se visten, no comen, pero no es un sujeto político. Entonces emerge un sujeto político que es transversal, policlasista, porque efectivamente los más pobres también se endeudan. Sí, entonces, claro. Como es policlasista, pero contiene además un elemento de marketing adicional, impacta sobre los sectores medios que están sobre representados en los medios. Entonces, los sectores medios sobre representados en los medios son los que hoy aparecen como un nuevo sujeto político para esta campaña electoral, que es el endeudado. Está, desde el punto de vista de la estrategia de campaña, creo que el peronismo encuentra una orientación.
8: Sí.
10: Encuentra una orientación. Hago este disclaimer porque el gran problema de la Argentina sigue siendo la pobreza, y la pobreza se estructura en la Argentina a partir de la injusticia distributiva, que está en la base de lo que planteaba Nico. Digo, para que el árbol no tape el bosque, ¿no? Porque no quisiera que se pierda el objetivo fundamental de representación del campo popular, que es distribuir el ingreso.
0: Que la gente viva mejor.
10: Distribuir la renta. Y yo escuché mucho esta semana en comunicadores del centro, digamos, esta idea, evidentemente...
0: ¿Del centro así porque transmiten desde Esmeralda?
10: No, del centro porque es el sujeto político que no es taquillero en términos electorales, pero está recontra, súper recontra, re sobre representado, digamos, en los medios.
9: ¿Corea del centro?
10: Del centro, no sé. No conozco las Coreas, así que no sé.
0: Estuviste cerquita. Estuviste cerquita.
10: Estuve cerca, pero no pasa. No crucé el charco. No, y a lo que hoy es... Que escuché mucho, porque evidentemente lo están repitiendo algunos empresarios, esto de, ojo, que el modelo chino, sin plantearlo así, es el modelo agresivo distribucionista, el peronismo, el populismo, las acepciones de los que se habla habitualmente en la Argentina, no es una salida viable. ¿Por qué? Porque el capital se va a otro lado, que es la vara con la que nos vienen corriendo desde hace décadas. Está escrito, es un manual setentista, y es falso. Para desmontarlo rápido en la casa, en el hogar, digamos, cuando alguien venga en la mesa familiar y le diga, no, porque si vos le ponés impuestos se van a otro lado, díganle esto: Vaca Muerta maduró en Neuquén, no en otro lado. Entonces, los recursos que ellos quieren están acá. Se quieren ir a otro lado, que se vayan a la mierda. Porque los recursos están acá. Entonces, por eso no se van a otro lado. Lo que hacen es justamente prodigar gobiernos de mierda que opere para esos intereses particulares. Porque si no, nos seguimos corriendo con la misma vara. El peronismo, esto también ha generado mucho daño, porque permeó esta idea. No les podés poner impuestos porque se van. Mirá, Galperín se terminó yendo a Uruguay. Vaya, y que se vaya.
0: Que se vaya
10: a la mierda. Si Pixe en Brasil es del Estado y es mucho más efectiva que Mercado Pago.
11: Sí, alguien lo va a reemplazar.
10: No, es que claro, ¿cuál es el problema de que se vaya a la mierda Galperín? ¿Qué hizo de bueno Galperín además de imitar bien una idea de otro? En serio, dejemos de sacralizar el sector privado, porque está hipersacralizado.
0: Y aunque lo haya inventado, eso tampoco le da derecho de estar por encima. Si él lo hubiera inventado, el comercio digital, es el tipo que se despertó un día y inventó, eso no le da derecho por estar encima de las leyes ni del interés nacional.
10: Porque el problema que hoy tiene la Argentina es quién agrega valor. Si están haciendo una ley, después lo vamos a comentar, están haciendo leyes para impedir la agregación de valor argentino a la materia prima, ese es el problema. Pero la materia prima está acá, no está en otro lado. Entonces, por eso quieren esas leyes, porque quieren explotar de manera extractivista los recursos que la Argentina tiene. Y los tiene la Argentina, no los tiene otro país. Están acá, quieren los recursos de acá. Estas son las reglas. La regla es que tienen que agregar valor acá, las baterías se tienen que hacer acá, los hidrocarburos van a ser con valor diferencial para la producción de Argentina respecto al precio internacional. Esas son las reglas. Ahora, si no fijan esas reglas, la política no es porque tiene miedo de que los empresarios se vayan a... Es porque son cagones. Esa es la realidad, digamos, no vengan después con la vara, es más complejo, es más complejo, ya metí el huevo de plata, es más complejo, no es más complejo, no es tan complejo.
0: Igual yo tampoco creo que sea simplemente una cuestión de carácter. Porque el valor o no es un tema de carácter.
10: No le quiero decir corrupto, pero también no, puede
0: y
10: ser.
0: Porque tenemos también un sistema que hoy. Un diputado que quiere reelegir, un senador que quiere reelegir, la principal barrera que tiene son los votos o es llegar a la boleta. Sí. Es llegar a la boleta, porque una vez que está en la boleta, sabe que si estás en la boleta de tal partido en tal provincia, sí, tenés tu banca asegurada. Entonces, están más preocupados por caerle bien al que decide quién está o no en la boleta, o al que puede pagar o no, poner plata o no en la campaña, que en el que después lo va a ir a votar de todas formas, o cree que lo va a ir a votar de todas formas, hasta que un día ya no lo votan más. Entonces también hay que ir a fondo y pensar en un sistema donde el incentivo vuelva a estar en que el político responda al pueblo y no a las corporaciones.
10: Bueno, el Estado como intermediador de intereses, públicos, privados, está perfecto. Si acá nadie rechaza, la Argentina, como vos bien decías, no es China. Culturalmente no hay un rechazo a la inversión privada, al sector privado, a la agregación de valor. Ahora, Eso es una cosa, distinto es que se impongan legislaciones de este nivel de inequidad distributiva.
11: Sí, la clave también para empujar esa transformación es también orientar la visión del problema, de esto que decía Abel, respecto a... Porque esta semana también pasaron algunas cosas interesantes respecto a que en redes sociales empieza, por lo menos, a tejer desde el gobierno incluso, y a llevarlos al gobierno, esta idea de que la morosidad se origina por un problema de educación financiera y no por una cuestión estructural de crisis de ingresos que motiva que la gente tome préstamos por doquier. Y a la par, ayer, después de que habló, o que haya divagado Milei, el Council de las Américas, negando cualquier tipo de crisis, horas después habló en palo y zanahoria Hugo Basilota, el vicepresidente pero dueño de la fábrica de Guaymallén, reconociendo que el alfajor reemplaza al almuerzo en lo que es la dieta diaria de los trabajadores. Digo, tanto con el problema de la morosidad como en esta cuestión anecdotaria que cuenta Basilota, pero que es totalmente explícito de lo que está generando la crisis. Bueno, también hay que empezar a orientar cuál es el origen de los problemas para empujar las transformaciones y que no esto de romper el cerco individual para ir a lo colectivo.
9: Sí, llamó la atención ayer el tono, ¿no?, de Milei, que me parece viene preanunciando lo que va a ser la campaña, diciendo esto marcha perfectamente, y la vuelta a la lógica, ¿no? Los que nos critican son los cucas, los ensobrados, no entienden nada. Un sector del Círculo Rojo aplaudiendo y validando, ¿no? Como Greenman es el de, ¿no?, de la Cámara de Comercio.
12: Del comercio, además, que justo un rubro que está...
10: Que es empresario minero,
9: ¿eh? Es empresario minero.
10: Bueno, que eso explica por qué ese posicionamiento. Si fuese realmente un empresario de comercio, solo un empresario de comercio estaría preocupado. Pero bueno, muchos están diversificados. Tampoco es cuestionable que se diversifiquen. Ahora, el tema es, ¿en representación de quién habla?
9: Claro.
10: Digamos, ese es el problema también de los comerciantes, ¿eh? Che, elijan otro representante, pues se los está cagando.
8: Claro. Claro, vos tenés 21 millones de endeudados, eso en el contexto internacional, pero también lo que está pasando a nivel social genera muchísimos suicidios. Acá se vienen tratando en el destape. El propio ministro de Salud, Nicolás Kreplak, dijo: hoy un joven tiene más posibilidades de suicidarse a tener un accidente de tránsito. Digo, es muy grave esa situación, y todos, si querés transversalmente, de manera transversal, están en condiciones de votar el año que viene. Entonces, el peronismo mira eso porque también sabe que ese desencanto puede traspolarse en un voto a ellos o en el me quedo en mi casa. Y ahí es donde pierde. Hoy estás hablando de 60% de la población adulta endeudada. Y la respuesta de Milei fue: nadie te puso un revólver en la cabeza. Sí. En algún momento, creo, si quiere ser reelecto, va a tener que cambiarlo en,
9: bueno,
8: el discurso,
9: hay un,
8: ¿no?,
9: tema, y le pregunto a Johnny, porque a ver qué están diciendo en la Casa Rosada. Pues este tema de redoblar la apuesta, la verdad que en el 2025 le dio resultado. Hizo el Movistar Arena, todos dijimos, este tipo está loco, terminó ganando la elección.
8: Bueno, pero ayer, lo está igual.
9: Ayer volvió con la misma, imaginando que le va a dar el mismo resultado, ¿no? Pero uno cree que el humor social ya no es el mismo.
13: Está habiendo un problema entre Milei y el gabinete, donde Milei está tratando de alguna manera de ordenar a la tropa, al gabinete, de bajar un mensaje y de motivar a sus ministros. Hay muchas personas del gabinete que están desmotivadas porque ven que la economía no arranca, pero no lo pueden decir. Es un problema que hay dentro del gabinete. Gente que está diciendo: che, con esta economía no ganamos. Con esta economía, por más que rosquemos lo más posible o acordemos con todos lados, no llegamos. Eso no lo pueden decir, porque si lo dicen es, se están agarrando con el presidente, se están agarrando con Toto Caputo. Y empieza a haber también problemas entre Luis Caputo y Milei. En verdad no empieza a haber. Siempre hay problemas entre Milei y Luis Caputo, donde parece que no, pero hay... graves contradicciones, graves, entre ambos. Lo fue en diferentes tomas de decisiones con diferentes temas. Por ejemplo, los dólares abajo del colchón era algo incómodo entre ambos. Ahora hay una nueva disyuntiva entre ambos, que es: che, ¿reactivamos la economía o no la reactivamos? Sí. ¿Qué hacemos? Milei dice: no, dejamos todo así. Toto dice: mirá que si no reactiva el consumo, me están diciendo perdemos las elecciones, se me están quejando los Menem, se queja Karina. Bueno, todo ese ruido interno, Milei lo quiere ordenar con un discurso fuerte, bancando a Sturzenegger, que hoy ya forma parte del entorno chiquito de contención del presidente Sturzenegger, se metió en ese círculo bien, bien chiquito, por eso ayer salió a bancarlo de manera
12: de la
13: terrible.
12: Sartén al fuego saltamos,
13: ayer,
12: ¿no?
13: Ayer Milei dijo en el acto, dijo, el que no lo quiere Sturzenegger es un sorete. O sea, le está diciendo eso a su hermana, que no lo bancaba hace casi 3 semanas por el tema de la ley de tierras.
12: Voy a fantinearla acá, perdón. Para. Vos decís que Javier Milei le está diciendo sorete a Karina Milei.
13: No, le está diciendo sorete, le está mandando un mensaje al gabinete, porque el gabinete en su momento quedó muy disconforme con Sturzenegger y todavía hay ruido con Sturzenegger porque está formando parte de ese círculo chiquito y siempre hay celos, ¿viste? Y siempre hay ruido con la gente que se le mete de repente muy fuerte al que cruza una línea dentro de Olivos y penetra fuerte ahí adentro. Siempre hay ruido con alguien que se le prende a Milei. Obviamente Sturzenegger y Milei siempre tuvieron buena relación, pero ahora Sturzenegger pasó a otro nivel. Está en otro nivel.
12: Una salvedad ahí. Es cierto, nosotros lo venimos contando ya desde la semana pasada, que hay sectores del gobierno que están saliendo a decir hay que empezar a poner un poco más de plata en la calle, hay que empezar a pensar en algún plan para los plan que platita. Tienen deudas y demás. Sale del lado de Martín Menem, sale del lado de Toto Caputo, pero sale del lado de Santiago Caputo también, en off the record siempre.
13: Sí, sí, sí. Todo calladito.
12: Ayer yo hablaba con alguien que está más del otro lado, dentro de esta interna, y me decía, salen porque saben que no va a pasar. Salen porque saben que quedan bien decir eso en boca de ellos, porque también están pensando en candidaturas de ellos para el 27 y después, porque saben que Milei después va a decir que no pase nada, no porque realmente quieran. Lo cual es parte de la especulación y demás. Vos no podés a esta altura desde el gobierno de Milei decir, ay no, che, hay que poner más plata en la calle. Porque siempre supiste que el plan no era ese.
11: Pero además, perdón, que ¿en qué escenario Caputo rompería, por ejemplo, el techo de las paritarias? O sea, claramente.
10: El problema de Caputo es que a este nivel de tasa de interés, que es lo que necesita para sostener el financiamiento frente a la montaña de vencimiento que tiene que viene, la posibilidad de que no pueda refinanciar absolutamente toda esa deuda, o que la refinancia a un costo altísimo.
11: O sea, claramente.
10: El problema de Caputo es que a este nivel de tasa de interés, que es lo que necesita para sostener el financiamiento frente a la montaña de vencimiento que tenía que viene.

0: Le está diciendo contante y sonante, no le está advirtiendo a través de papers, sino está vendiendo títulos argentinos, se está yendo, por eso el riesgo país está subiendo como sube, que la posibilidad de que Milei no reelija y que además, porque el problema no es solamente que Milei no reelija, sino que no haya continuidad del rumbo,
1: claro, que venga alguien a deshacer,
0: que venga alguien
1: lo que se hizo,
0: con otra idea política, está generando problemas en su negocio, que es el negocio de la valorización financiera. Y él mismo está propiciando más riesgo cuando, por ejemplo, le abre la puerta al endeudamiento en dólares. Sí.
1: Y eso te suma algo más, Adri.
0: Digamos, el problema de Caputo no es que nosotros vivamos bien o mal, no le importa eso.
2: No está
0: en su menú.
2: Pero es lo que veo es que el plan de negocio se sustenta por la voracidad del ajuste que aplica
0: su
2: también.
0: Plan de negocio.
2: Su plan de negocio.
0: Distinto al de Sturzenegger. Por eso la confrontación histórica entre ambos.
1: Pero
0: ¿cuál
1: la
0: es
1: cuestión
0: el plan de negocio de Milei? Ese es el asunto.
1: El tema, el plan de negocio de Milei está al todo el partido, creo que es sobrevivir, digamos, ¿no?
0: Bueno,
1: porque ya está en una situación muy delicada.
0: Yo parto la lanza por Milei en esto. ¿Por qué llega con un mandato social, un mandato electoral?
1: Sí, sí.
0: Que no hace inflación. Entonces, si él suelta un poquito de guita en la economía, se va a ir a inflación.
1: Es que ese es el punto también. Hoy el gobierno saben que la sábana corta es un pañuelo prácticamente, y que a medida que se acerca la elección se va a ir acortando cada vez más. Porque si vos hoy aflojás un poco con el ajuste para que la gente esté un poco mejor, te den un poco mejor las encuestas y entonces tengas menos presión por el otro lado, eso va a dar más inflación y eso va a generar que lo mismo que ahora se están poniendo nerviosos porque te dan malas encuestas, se van a poner nerviosos porque hay más inflación y porque las encuestas van a empezar a caer a medida que suba la inflación.
3: Muy buenos días, ¿qué tal? ¿Cómo te va, Nicolantos?
1: ¿Cómo andas, Luis? ¿Todo bien?
3: Estoy escuchando atentamente el debate que tienen, no coincido en nada.
1: No, bueno, entonces estás escuchando
4: nadie
1: atentamente.
4: Nadie sorpresa, estamos bien.
1: Entonces estás escuchando atentamente.
3: Pero bueno, igual estoy preparando el programa para esta noche en La Nación Más,
1: ¿Y nos vas a robar?
3: Atenti, investigación exclusiva de Gasulla.
1: Opa.
3: El kirchnerismo. ¿Crea cuentas truchas de Mercado Pago, pide deuda y no las paga?
1: No.
3: ¿Por qué hacen eso? ¿Lo hacen para perjudicar a Galperín o lo hacen para perjudicar a Milei? Nos lo responde Luis Gasulla.
4: ¡Apa!
3: Además, ¿es Sturzenegger el mejor ministro de la historia? Lo responde en vivo Federico Sturzenegger, que tiene la noche en piso. Impresionante.
1: ¿Sabe que sabe?
3: También, atenti, declaraciones fuertes de Mauricio Macri,
1: ¿Otra vez?
3: Dijo Macri.
1: ¿Qué dijo?
3: Este gobierno no pega una, pero terminó con los terroristas del Coro Nacional de Niños. Impresionante.
1: También, una de cal y una de arena.
3: Tiene razón. Le doy la derecha a Macri en esta. También hablamos con Toto Caputo.
2: Epa.
3: Le preguntamos todo, absolutamente todo. ¿Qué es más difícil? ¿Colocar deuda o fugarla? Bueno, ¿cuáles son los mejores paraísos fiscales del mundo? ¿Se puede lavar guita con jabón?
1: No.
3: Se lo preguntamos a Toto en exclusiva desde un pareo en la playa de Copacabana en Río.
1: Eso
3: porque
1: no es jabón,
3: se fue
1: Luis
3: a comprar ropa a Brasil. Y finalmente, Nico, para cerrar el programa esta noche en La Nación Más, bien arriba viene Lilia Lemoine. Sí, viene Lilia. Viene
4: una
3: Lilia.
4: Presencia femenina, está bien.
3: Y es que es el cupo. Y
4: claro,
3: nos explica las conexiones de Fernando Cedrimedo con Axel Kicillof y Carly Bianco.
4: Bueno.
3: Sí, en La Nación Más, programa exclusivo. Que tengas un buen día.
1: Que tengas muy buen día, no me lo pierdo.
4: Es el chivo. Vino a venderte el chivo.
0: Pasó inadvertida, pero fue interesante esta semana.
1: ¿Cuál?
0: Cuando salió a responderle a Clarín por haberle imputado un funcionario, una funcionaria que no era. Me parece que es una forma, pasó inadvertida, pero si lo sostiene en el tiempo, lo mismo que hizo ayer, la movida de ayer, de ponerse por encima de un tema que está en la agenda de muchas familias, que está en las preocupaciones de muchas familias, empezamos a ver un Kicillof más activo en términos de debate público y de no ofrecer siempre la otra mejilla ante los ataques. Por ahora de manera muy indiciaria, ¿no? Pero es el estilo de él.
1: Sí.
0: Y me decían ayer, ojo que tal vez después de este nivel de locura, porque todo el mundo ayer estaba hablando de eso en relación al discurso del presidente, ¿no? Ojo que tal vez después de este nivel de locura, quizá votar al normal se transforma en un valor en la Argentina. En un valor político, me refiero, ¿no? Alguien que no esté loco.

0: ya con eso quizá tiene un hándicap. Bueno, todo es posible.
1: Todo es posible.
2: Lo de Clarín fue vergonzoso.
1: Lo de Clarín fue sí. Contemos para por si alguien.
0: Pero eso vale para cualquier momento de los últimos 50 años.
1: Una denuncia, denuncia de corrupción contra una funcionaria del Poder Judicial bonaerense, que no depende del gobernador.
3: Era del patronato deliberado.
1: Algo absolutamente. Y los títulos eran una funcionaria bonaerense, una funcionaria
3: de
1: bonaerense.
3: La funcionaria primero fue de Kicillof. Después, cuando Kicillof sale a decir eso, después de varias horas, lo cambiaron por funcionaria bonaerense, que lo mantienen, y hoy también hicieron creo que una doble página,
1: pero es como
3: solo
1: la regla.
3: Lo mantienen porque imaginan que lo raya de alguna manera.
1: Es como la regla, cuando ustedes vean un título que dice un intendente corrupto, un intendente chocó con el auto, un intendente, algo malo, si no aclaran de qué partido es porque es de Juntos por el Cambio o de La Libertad Avanza. Si no ponen un intendente peronista, un intendente kirchnerista, hay
4: no falla.
1: Cosas que
4: el manual ese no falla. Ese es el manual.
3: Imagínate que debe haber un patronato de liberados nacional. Sí. Alguien haga una estafa y diga la funcionaria.

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1: Hola, hola, ¿qué tal? Pero muy buenos días. Comenzamos con este programa acá en la 106.5 del Dial. Estamos en la propaladora, así que ya comenzamos en las cosas por su nombre.
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0: económico.
1: Bueno, y hoy empezamos con algo de música, ¿no? De rock nacional. Pero tuve muchas llamadas, muchos mensajes por el programa del día miércoles. La gente estuvo muy de acuerdo en muchas cosas, otros no, pero bueno, son la minoría, ¿no? Los que no están de acuerdo con lo que nosotros estamos hablando, con la gente que estamos invitando también. Pero, como siempre les digo, síganos en las redes, estoy como Icos del Neuquén. Y compartas nuestras notas, es la única forma que nosotros tenemos de tener más alcance. No tenemos plata para pagar, como hacen muchos medios, para que se multipliquen las notas en las redes. Así que nosotros usamos el boca a boca y aparte están ustedes, que siempre nos están apoyando sobre este tema. Nos pueden seguir en las redes, estamos, como siempre digo, no me canso de decirlo, estamos como Ecos del Neuquén. Tanto en Facebook, en Instagram, en TikTok, en la X, que ahora nos habilitaron para subir las notas, ahí donde estaba antes el pajarito, en Twitter. Y estuvimos en el día de ayer, estuvimos subiendo una nota sobre el tema de la vivienda, porque nos llamó gente, docentes que tenemos sobre esto, pero también nos interesó mucho hablar sobre el tema de la discapacidad, ¿no? De la vivienda y sobre el tema de discapacidad. Según el reglamento interno del EPBU, también de la provincia, tiene que ser el 5%, tendría que ser para la gente con discapacidad. Porque no solamente tiene que ver con que le entreguen, ¿no es cierto?, la vivienda, sino también cómo viven dentro de la casa con el tema de su discapacidad. No todos están igual. Bueno, mucha gente me llama, no es discapacidad, es... Bueno, le dieron un millón de nombres y... Bueno, por ahí no me acuerdo de todos, pero... El tema es este, que se necesita que la vivienda también esté acondicionada para eso, ¿no? Que tenga las barandas en el baño, necesitan inodoros especiales, la ducha también para poder bañarse, la sillita también, ¿no? Que hay una silla especial para poder bañarse también, la gente que no puede estar parada. Y todo eso también hace a que tengan un mejor pasar, un mejor vivir, mejores condiciones de vida. Más allá de que, bueno, sabemos de que la jubilación o la pensión que están cobrando es muy magra, es muy, muy acotada, es poco, que no alcanza. Y sobre todo eso no tienen las condiciones necesarias para poder vivir dignamente dentro de su casa. Hubo una nota que subieron días pasados, esto pertenece a Buenos Aires, no es de acá, porque acá no hay un relevamiento. Yo estuve averiguando y no hay un relevamiento ni de la provincia ni de parte del IPBU, ¿no? Que están a cargo de las viviendas, no hay un relevamiento de hace rato, ¿no? De la gestión anterior tampoco, donde estuvo Gutiérrez y ahora está Figueroa. Bueno, no hay un relevamiento. La nota que nosotros subimos a nuestra página web habla sobre lo que está sucediendo a nivel nacional, donde dice que se llama Fundación de Tejido Urbano, reveló de que el 27% de las personas con certificado único de discapacidad vivían algún grado de hacinamiento en la Argentina. O sea, aquí no tienen las condiciones básicas para poder estar cómodo en su casa. Lo que decía, el baño, el tema de la cocina también, ¿no? Para poder cocinarse solos y todo, no están acondicionadas para eso. Las puertas son muy angostas, no pueden pasar con la silla de ruedas. Me pasó a mí con mi papá, ¿no? Tuvimos que agrandar algunas puertas porque eran muy angostas, para poder entrar con la silla de rueda y todo lo demás. También dice que el 7,8% estaba en condiciones muy críticas y que solamente el 7% residía en hogares sin servicios esenciales. Por ahí los números son muy duros, ¿no? Porque hablan de porcentaje y no hablan de personas. Pero bueno, es lo que pudimos conseguir para que poder informarle. Pero estos datos es del 2022. No hay una actualización. Yo creo que con las políticas económicas que está llevando este gobierno, esto se ha acrecentado mucho. Neuquén, que antes no tenía gente viviendo en la calle, hoy tenemos gente durmiendo acá en la calle en condiciones que no tendría que suceder. Por lo menos que tengan un techo donde vivir. También habla este informe que el 26,5% de los hogares necesitan ser reacondicionadas para tener un lugar donde poder vivir y que esté acondicionada, ¿no es cierto?, a la discapacidad que tienen estas personas. y sobre todo también los adultos mayores, que muchos de ellos viven solos y que no tienen, la casa no está en condiciones para poder estar. Puertas estrechas, como yo les decía, y que muchas veces las familias están obligadas también a colaborar, que están y que tienen que hacerlo, pero que no todas pueden hacerlo por los sueldos que hoy se están cobrando. ¿No es cierto? Que los baños no están en condiciones, que son inaccesibles, que no se pueden bañar cómodamente, que no tienen dónde apoyarse también, son muy caros para poder colocarlos. Me acuerdo que yo lo tuve que colocar a mi papá en la casa y también me salió muy caro poder hacerlo. Pero el tema es que el 5% de las casas que hace el Estado tiene que ser para estas personas que tienen este tipo de discapacidad. Sí, sí, el 5%. La ley es la 26.182. Por ejemplo, en la nota que nosotros pudimos redactar también sobre este tema, comprobamos de que, buscando un poco, que esto dice un censo que se hizo en 10 provincias, un censo que se hizo en 10 provincias, y es el año 2026, es el del primer semestre de este año, que es de esta asociación que se llama Tejido Urbano. Solamente 786 soluciones habitacionales hicieron en 10 provincias. ¿Eh? 700, ¿no? 786 soluciones habitacionales en 10 provincias. Nada, directamente nada. Y que se adjudicaron solamente 43 casas en toda la Argentina, para la gente que tiene algún tipo de discapacidad. O sea que directamente, o no se están haciendo planes de vivienda, o no se lo está teniendo en cuenta para entregar un techo digno para poder vivir. Entonces esto hay que comunicarlo, que la gente sepa también que todas estas personas que están así, hacinadas muchas veces, que los tienen dentro de los domicilios, de las familias, en condiciones que no tienen que estar, tampoco desde el lado del gobierno están haciendo nada. Es más, está recortando, porque no se están haciendo planes de vivienda como para la gente que necesita, ni menos para la gente que tiene discapacidad. Entonces la pregunta acá en Neuquén también queda abierta sobre este tema, porque en San Martín de los Andes hay un programa que se llama Casa Tuya, que logramos ubicar después de tanto buscar en las redes, y que es un proyecto comunitario, no es del Estado, es un proyecto comunitario que está dirigido a jóvenes de ambos sexos, pero que tienen algún tipo de discapacidad mental. No discapacidad motriz, discapacidad mental. Que es una asociación que se llama Casa Tuya, que no pertenece al Estado, porque el Estado no está participando de esto. Pero por otra parte, el gobierno del lado del IPBU, también hay que preguntarle, porque no hay un censo, no hay estadísticas sobre esto. ¿Cuántas viviendas realmente entregaron, ¿no?, durante el 2026, y qué porcentaje fueron destinados a las personas que tienen algún tipo de discapacidad? ¿Y cuántas hay inscriptas todavía y que necesitan, ¿no?, este tipo de vivienda para poder hacerlo? La ley está, ahora hay que ver si se cumple o no se está cumpliendo con los cupos para poder hacerlo. Así que espero, si ustedes saben algo de esto, nos pueden estar llamando a nuestro número de teléfono 0299-476-7513. Y vamos a hablar, voy a tratar de averiguar con gente del IPU y para que nos comente a ver qué están haciendo, si hay planes de vivienda para el futuro, cómo tienen que hacer para inscribirse, qué documentación tienen que poner también sobre este tema. Bueno, pasamos a otro tema ahora, que el otro día también me llamó mucho la atención, el tema que el gobierno se juntó, gobierno digo provincia, se juntó con organismos de la policía y también con gente de ACIPAM. Entonces, ACIPAM se juntó por el tema de que quieren armar corredores comerciales protegidos, ¿no?, por el tema de la inseguridad. Nosotros sacamos una nota sobre esto, tuve algunos mensajes también Y me decían, sí, dice, pero sí, no, está bien, nosotros pedimos, por ejemplo, yo siempre digo, vivo sobre la calle Novela, ahí en el oeste de la ciudad de Neuquén. Y está bien, pasan los patrulleros y todo por la calle Novela. Que hay muchos negocios, ha hecho una zona comercial muy grande. Bueno, si escuchan algún ruido de un taladro, están trabajando acá al lado. No soy yo. Pero bueno. Entonces, dice, pero van a asaltar los negocios que están en las calles paralelas también. Entonces, ¿cuál es la solución? Yo creo que va mucho más allá del tema de la delincuencia que hay. También tiene que ver con el lado económico que está pasando, que mucha gente está la pasando muy mal. Está bien, esto no justifica de que vayan a robar. Yo no estoy justificando a la gente que vaya a robar. Pero es una cosa más, es un atenuante más que tienen para salir a delinquir. Entonces, se juntaron, pero no hay un mapa de esto tampoco. Quise averiguar, a ver las redes también, consultando con gente, y no tienen un mapa delictivo que hay, y acá hay más robo, acá hay menos robo y todo lo demás. Porque los comerciantes cuando los roban no solamente tienen pérdida de mercadería, tienen vidrios rotos, aparte de que le roban la plata, le levantan las persianas, todo el gasto que tienen que hacer después. Entonces el mapa todavía no, sobre eso no está, tiene mucho que desear esto, más allá de haberse juntado, yo creo que más allá de la buena voluntad, que se han sacado una foto que salió muy linda, nosotros la subimos a las redes también, donde se ve, bueno, algunos ministros, jefes de la policía, gente de Acipán también, pero más de eso no ha pasado, pero la inseguridad que hay tiene que ver también con la parte económica, porque se ha acrecentado, desde que está este gobierno, la delincuencia. Hay estadísticas nacionales que lo demuestran hablando sobre este tema. Entonces, realmente se necesitan más policías, se necesitan más cámaras. Entonces, yo creo que la discusión tiene que ser mucho más profunda sobre esto, ¿no? Porque tenemos sueldos muy precarios que no alcanzan, que no llegan a fin de mes, donde los alquileres están altísimos, donde una boleta del gas también, que la luz está aumentando y aumenta los impuestos en razón. No acompañando el aumento de los sueldos, ¿no? Porque el IPC que están pasando es dibujado directamente, porque no representa la carestía real que nosotros estamos teniendo. Entonces tiene mucho que ver también todo eso. Entonces habría que ir un poquito más allá. Carpaz se juntaron porque realmente van a abrir inscripciones también para que más gente se inscriba y para estar en la fuerza, estar en la policía, que yo creo que la mayoría, porque he hablado con algunos, no lo hacen por vocación, sino como una fuente laboral. Sí, como una fuente laboral lo hacen, no porque les guste. Entonces sí, cada vez tenemos una policía que no está capacitada tampoco. Entonces no hay que discutir solamente el tema de la inseguridad. Yo creo que hay que presentar debates mucho más profundos sobre este tema. Esto del tema de la delincuencia y de la gente sale a delinquir también, pasa también por lo social, que hay gente que no encuentra otra salida, que las escuelas también, hay chicos que han dejado de estudiar porque no se alcanza ni para pagar los pasajes. Está bien, entonces me dicen, sí, pero tienen que, el gobierno tiene el pasaje gratis. Sí, pero tienen que comprar los útiles, tienen que comprarse zapatillas, pantalones, camperas. No pasa solamente por eso, porque el pasaje es gratis de línea de colectivo. Entonces, de Acipán nos mandaron una nota también sobre esto, y está bien que lo hablen, ¿no? Que se debata sobre esto. Pero si ponen más policías, los que salen a delinquir cruzan la vereda y asaltan del lado de la vereda de enfrente, donde no está la policía dando vuelta. Entonces, yo creo que la sociedad tiene que armar este tipo de debate, no solamente en los partidos políticos, sino ustedes, como por ahí muchos, sé que me escuchan, muchos vecinalistas, ustedes también presentar ese tipo de debate en la sociedad, que cuál es la sociedad en la cual nosotros queremos estar viviendo. Y acá no tenemos que estar involucrando todos, no solamente el gobierno o por intermedio de la policía o Acipán, que ahora se juntó y está preocupado por esto, porque bueno, seguramente muchos comercios le están diciendo la situación que están pasando. Entonces, digo, las comisiones vecinales, las asociaciones sin fines de lucro, si todavía hay, no sé, cooperativas en las escuelas, yo creo que habría que hablar sobre este tema también, y cada uno presentarse y decir lo que opina porque yo creo que la única forma de poner todo esto es para poder solucionarlo es eso, ¿no es cierto? Que todos estemos participando sobre esto, porque el gobierno viene haciendo recortes en todos lados. Hoy de la mañana nosotros sacamos una nota porque nos mandaron muchos datos sobre esto, sobre que se está desfinanciando también el ejército. Sí, el tema de aviación se está desfinanciando. El otro día estaba leyendo una nota de que habían 4 pilotos de la fuerza aérea que habían renunciado, que el gobierno invirtió, ¿no? Todos nosotros con otros impuestos mantenemos todo eso. Entonces también se está invirtiendo en eso y esta gente hoy renunció porque los sueldos que le pagan son muy bajos. Por ejemplo, ahora, mira, acá la nota que yo estuve subiendo, que redactamos hoy a la mañana. Por acá está, a ver. Bueno, en el lado de defensa, ¿no?, de la Fuerza Armada, el gobierno la está desfinanciando y le sacó que ya no va a invertir más en eso. Más allá de que dijo que iba a comprar aviones y todo lo demás, 49.000 millones de pesos menos va a tener toda la Fuerza Armada para poder mantenerse. Así lo confirmó, aparte de la Fuerza Armada, la nota que nosotros nos llegó, que hay una página sobre esto, que ustedes pueden después, se las paso al que le interesa poder entrar, y que, por ejemplo, desde enero del 2027, el año que viene, va a comenzar el traslado de aeronaves y unidades y personal desde la base Punta Indio, donde está, hacia el comandante Espora, cerca de Bahía Blanca. Donde funcionaba una base operativa, va a quedar solamente una estación de funcionamiento reducida. O sea, quizás no vamos a tener los aviones en esta base y estamos perdiendo nuestra soberanía aérea también sobre este tema. Porque en este de, a ver cómo se llama este, el despliegue integral denominado plan Dédalo se llama, plan Dédalo, y se presenta que la fuerza, una reestructuración le llaman, destinada a optimizar recursos. Le recortan gastos y le dicen optimación. Claro, sí, ponen palabras muy bonitas, ¿no? Pero le sacan plata. Y 49.000 millones de pesos va a tener defensa, menos dinero para poder invertir y poder mantener lo que ya está. No solamente invertir, sino para mantener lo que ya está. Por ejemplo, en el presupuesto 2026 se eliminó la obligación que tenía desde el Estado de darle el porcentaje del Producto Bruto Interno, el 0,8%, a Defensa Nacional. Bueno, lo recortó. Directamente no le está pasando el dinero que tiene que pasar. Entonces, las Fuerzas Armadas están perdiendo el único piso legal que protegía los recursos, ¿no es cierto?, para poder reequiparse. Y esto lo hizo este gobierno, ¿eh? Tanto de que habla que hay que cuidar lo nacional y todo lo demás, bueno, está desfinanciando nuestra Fuerza Armada. Entonces, en este escenario que está anunciando el traslado también de la escuadrilla aeronaval de vigilancia marítima, ¿me escucharon, no? El traslado de la escuadrilla aeronaval de vigilancia marítima, la está trasladando desde Punta Indio, que yo le decía, la está trasladando directamente a Bahía Blanca. Ahí está el link, ustedes pueden entrar, donde está el comunicado oficial, está con letritas rojas. Ahí en esta nota que nosotros subimos en nuestra página web de Ecos del Neuquén, que yo le estoy comentando. También sacamos información de Página 12 para poder elaborarla esta nota. También desde Página 12 están informando que sería el traslado de alrededor de 150 efectivos. Dice el municipio, por su parte, de esa localidad, calcula, dice, que en la base trabajan entre 300 militares y 185 civiles. Que no saben dónde van a ir a trabajar esta gente ahora. De los civiles seguro que no va a quedar ninguno. Y los 300 militares los van a estar trasladando seguro a otra base. Bueno, esto es lo que está haciendo este gobierno, ¿no? Desfinanciando. Por ahí muchos medios no lo dicen porque, bueno, pasa desapercibido, pero bueno, nosotros, yo me siento en la obligación de poder comunicarles a ustedes lo que está haciendo este gobierno. porque desde el gobierno también están prometiendo que van a incorporar aviones, helicópteros, drones en los próximos 5 años. Siempre para adelante, ¿no? Siempre para adelante, pero cuando llega el momento de hacerlo, no lo hacen. Siempre compras futuras, siempre inversiones. Ya tuvimos en la época de Macri la luz en el túnel. Ahora ya van a venir años mejores, pero esto sigue igual. Bueno, la historia es que nos estamos quedando sin fuerza aérea y sin nadie que controle y que cuide, ¿no?, nuestra soberanía marítima y también la aérea, gracias a este gobierno que estamos teniendo. Pero se ha escuchado todos estos días, nosotros estuvimos hablando también sobre el tema de las deudas. Sacamos varias notas sobre esto, ¿no? Sobre los intereses usurarios que están cobrando las tarjetas de crédito, Mercado Pago, la gente que pide plata por ahí, ¿no?, en el barrio, gente que presta plata. ¿Por qué realmente no llega a fin de mes? Ahora, desde el gobierno de la provincia de Neuquén, dice de que desde el Banco Provincia van a dar crédito para pagar las deudas. Sí, puede ser un alivio. Yo no digo que no. ¿Pero es un alivio para las familias? ¿O es una garantía de cobro para los acreedores que están cobrando sumas siderales de intereses, hasta del 1000%? Para mí no es un alivio para las familias, porque saca una plata para pagar una deuda, toma una deuda para pagar otra deuda. ¿Y quién habla de los intereses que se están cobrando realmente? Porque si vos haces una caja de ahorro, te pagan el 17 o el 18% anual de interés te están pagando por poner plata en una caja de ahorro. Pero cuando vos vas a sacar un crédito, te pagan arriba del 200, 300 o hasta el 1000%, he visto, en algunas tarjetas que están cobrando. Por eso que yo siempre hablo de que la inflación que nos están diciendo, del 2,5, del 2,9% mensual, es mentira. Porque desde Neuquén, desde la provincia de Neuquén, que lo firmó el gobernador, dice, Neuquén ofrecerá una refinanciación para personas atrapadas en deudas de tarjetas, préstamos y otros créditos. La propuesta puede, dice, reducir considerablemente el costo financiero para algunos deudores, pero detrás de esta palabra de alivio aparece una pregunta que es menos incómoda. ¿A quién realmente está auxiliando el Estado? ¿A vos que estás debiendo plata? ¿O está auxiliando a las empresas que no pueden cobrar y se está garantizando el cobro de contado y la deuda la estamos pasando para otro lado con otro interés? Porque no es que a que vos le estás debiendo plata te saca el interés. No, aparte de eso está pagando el interés que te va a cobrar el banco. Entonces, desde el gobierno provincial están reconociendo que hay trabajadores, jubilados, monotributistas, con ingresos que quedaron atrapados, dice, en intereses que se volvieron impagables. Pero se vuelven impagables porque, una, que los intereses son muy altos, no los está controlando nadie, y otra, que los sueldos son muy bajos. El sueldo perdió el poder adquisitivo que teníamos hace unos años atrás. Entonces se ha vuelto casi ya impagable todo esto. Y esto no es una descripción menor, la que nosotros estamos haciendo acá en la radio, ¿no? Esto no es solamente que pasa en esta provincia, pasa en todo el país. Porque dicen que, según los datos que hay, entre proveedores no financiados, el atraso llega casi al 30%. Entre proveedores no financiados, que hay entre cuando se compra mercadería y el proveedor te financia y vos vas pagando, ¿no es cierto?, para los comerciantes. Pero los préstamos personales ya aumentó al 35%, ¿no? Que gente que ya el 35% ya no puede pagar. O sea que de 100 personas ya 35 ya no pueden pagar directamente. La plata que pidieron prestada para pagar la luz, para pagar el gas, para pagar el teléfono, para poder comer. Ya no lo puede pagar. Entonces, este mecanismo que anunció, que yo he visto títulos que no de medios locales, que digo, no puede ser que suban ese tema de notas. Pero cuando vos entras a revisar, te das cuenta por qué lo hacen, porque tienen pautas del gobierno. Entonces, esto que está haciendo el gobierno hoy de refinanciar las deudas, ¿no? Dice que le da un alivio, ¿no?, a la gente que debe plata. Para mí no existe ese alivio, porque no se está hablando de bajar los intereses de la plata que uno ya está debiendo. Entonces, esto todavía no aparece, porque están los bancos, están las financieras, están las billeteras virtuales que entregan, dan crédito. Entonces, la familia cambia una deuda difícil de pagar por los intereses por otra deuda a mucho más plazo, con intereses iguales. Entonces, ¿cuál es el alivio que le está dando el gobierno? ¿Por qué los diputados que tenemos sentados ahí un montón de horas, y algunos que ni siquiera van, sacan una ley y hablamos seriamente sobre este tema? Y que se regule el tema de los intereses que están cobrando. No puede ser que estén cobrando tanto interés por obtener un crédito. Entonces, esto para mí es para hundir más a la familia, y como después en el banco vos te van a dar el crédito y si presentás recibo de sueldo, te van a hacer el descuento por planilla, entonces el banco también se garantiza que vos vas a pagar. Entonces, acá también hay que dar otra discusión. Porque todavía no se publicó, todavía, ¿no es cierto?, con números claros, ¿no?, cuál es el nivel de endeudamiento que hay. Y tampoco se dice si se endeudaron por alimentos, por las tarifas, por medicamentos, muchos de ellos se han endeudado por medicamentos. Me refiero a la gente que está jubilado, pensionada, que no llega a fin de mes y que todavía tiene la tarjeta, se ha endeudado para poder comprar medicamentos, para poder seguir vivos. Porque no es para vivir, digamos, para estar mejor, no, es para poder seguir vivos. Porque desde el PAMI le han recortado todo. Ni decir de él cuando tiene que sacar turno. Presentan el carnet del PAMI y le dan turno a 4 o 5 meses. Porque las familias no utilizaron estos créditos para comprarse un auto o comprarse una casa. Si no, lo hicieron para financiarse en el supermercado, para poder comer, para pagar la electricidad, para pagar el gas, para poder llegar a fin de mes, para comprarse ropa. No se endeuda para comprar un auto. Digo que no, que hay gente que lo hace, pero no es la mayoría. Lo que estamos hablando es de la gente que realmente asalariada, que está necesitando todo el día un plato de comida. Y después, cuando saquen el crédito, se va a hacer un tapón, ¿no? Porque está bien, los bancos o los prestamistas o las tarjetas van a cobrar, pero al no tener un sueldo, un mejor sueldo, a los pocos meses va a empezar de vuelta la pelota esta de endeudarse. Por más que desde el banco le den el crédito para pagar las deudas anteriores. Y se va a volver impagable. De acá a fin de año se va a volver impagable la gente que saque crédito ahora. Está bien, después usan el aguinaldo, bueno, paga un par de cuotas más. Pero ¿a cambio de qué? Se va a seguir debiendo. La gente se va a seguir endeudando. Entonces, por eso yo digo que desde el gobierno de la provincia de Neuquén sacaron esto con bombo de platillo. Pero realmente es un alivio para la familia. O solamente es para garantizar el cobro de los acreedores. Acá en la nota que nosotros subimos está la foto del gobernador, del ministro de Hacienda, está Pepe y otro, no sé quién es el que está de espalda. Pepe es del banco seguramente, pero Leanla, es bastante completa, tiene muchos números también, muchos porcentajes. Entre en nuestra página web, opinen sobre esto. Me interesaría saber qué ustedes están opinando sobre esto. Bueno, acá me están llegando algunos mensajes y los voy a dejar con un tema musical y vamos a seguir un ratito más con tiempo de las cosas por su nombre, ¿eh? Así que no se vayan, ¿eh? Estamos en la 106.5 del día. Mi nombre es Carlos Muñoz.
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Tercera generación de los Menem. Federico Sharif Menem, con apenas 24 años y un currículum que parece una hoja de calcar, logró lo que algunas personas consiguen en una vida: 357 millones de pesos en préstamos del Banco Nación. Pero lo fascinante de este chico es que su primer contacto con el trabajo fue en el año 2024, entrando por la puerta grande del Congreso como secretario de su tío Martín Menem. ¿Cómo puede ser que nos esté garcando la tercera generación de los Menem? Federico Sharif Menem, con apenas 24 años y un currículum que parece una hoja de calcar, logró lo que algunas personas consiguen en una vida: 357 millones de pesos en préstamos del Banco Nación. Pero lo fascinante de este chico es que su primer contacto con el trabajo fue en el año 2024, entrando por la puerta grande del Congreso como secretario de su tío Martín Menem. ¿Cómo puede ser que nos esté garcando la tercera generación de los Menem?

0: recibido un niño de 15 años le puede recibir un palazo de nacimiento mientras su padre está llamando a la ambulancia para que ustedes continúen quedándose acá. No lo entiendo, sinceramente.
1: Don Jai está pidiendo que se vayan. Él es médico.
2: Estaba volviendo en el colegio de hacer un trabajo con mis amigos y llegué a la esquina con mi papá y estaba la policía cerrando la calle. Yo le dije si me podían dejar pasar, que quería ir a mi casa, que recién llegaba al colegio. Me vio una milica, me empujó con el escudo, me empujó con el palo.
3: ¿En dónde te pegó?
2: En el hombro. Y una que estaba atrás de ella tiró gas pimienta y me dio en la cara. Me costaba respirar.
0: El accionario de la policía fue acá en Sánchez de Bustamante, de Avenida Rivadavia. Estamos con el padre esperando la ambulancia.
4: Estábamos parados en la esquina de Bustamante y Rivadavia con mi hijo y el policía, sin mediar palabra, cuando él le dijo, por favor déjame pasar que tengo que ir a mi casa, le pegaron con el escudo y con el palo en el hombro derecho. 15 años. Mi hijo inhaló gas pimienta y estamos esperando el servicio de emergencia.

Grupo Especial de Operaciones Policiales, Gendarmería, están apostados en la vera de la ruta 40 entre San Carlos de Bariloche y Villa La Angostura para avanzar con el desalojo de las comunidades Melo y Quintriqueo. Repudiamos esta nueva avanzada sobre los territorios indígenas ancestrales y exigimos que frenen con toda la represión y la violencia. En este momento...

0: de izquierda.
1: Y sería un gobierno totalmente distinto, apoyado en las asambleas de los sectores. Serían una democracia directa.
0: Un gobierno de izquierda.
1: Y sería un gobierno

0: Sí, bueno, no, sí, aparte, por eso, no,
1: no, por una cuestión de propaganda.
0: No, yo sé,
1: porque yo
0: sé.
1: Tengo que, cada paso
0: que... ¿Y si
1: que
0: te dicen
1: de,
0: que no?
1: No vengo, no vengo, porque yo soy
0: representante. ¿Y te han dicho que no algunos programas?
1: Sí, programas muy de derecha, dijeron no, ahí no. Yo discutí, porque yo también tengo voz, no los pude convencer, y cuando no los pude convencer... Es más, te hago algo más grave que eso, por eso... Asambleas que he perdido, asambleas que he dicho que no había que parar y los compañeros dijeron que había que parar y me puse al frente.
0: O sea, ¿vos realmente crees que una gestión de gobierno asamblearia podría funcionar?
1: Tiene que funcionar. Mejor que decida uno o dos. Nosotros, si seguimos con el sistema capitalista...
0: Hay que gestionar, hay que estar todos los días al frente, sí, de un bueno, país. Pero... Te toma 30 días una asamblea, ¿qué haces para cada decisión?
1: Pero a ver, estamos hablando de cosas coherentes, ¿no?
0: ¿Todo coherente?
1: No de infantilismo.
0: Sí.
1: Vos, por ejemplo, el ministro de Transporte va a ser un tipo que sepa de transporte, ¿no? El que más plata puso en la campaña. El ministro de Educación va a ser un maestro. No el maestro que es porque es trosco, sino el mejor que tengamos, los
0: está
1: mejores
0: bien,
1: ingenieros.
0: Ayúdame con los maestros. Está bien lo sí. que planteas, pero yo te planteo, digamos, la mirada, tal vez con cierto prejuicio sobre la izquierda así planteada. El maestro, perfecto, maestro, ministro de Educación. Un maestro no puede ganar hoy lo que está ganando con la carga horaria que tiene y que además con la responsabilidad que prácticamente están coparentando, ¿no? Con las familias, porque hay un están con, todo sí. completamente detonado. Sí. Perfecto. Un maestro tiene que ganar ¿cuánto? Un número.
1: Todos tenemos que partir como mínimo la canasta básica.
0: Sí.
1: Mínimo.
0: Pongámoslo bien. Entonces dice, mañana todos los a partir de mañana todos los maestros van a asamblea, todos los maestros, todos sí, ganan 10 palos. Sí. ¿De dónde las van a sacar?
1: ¿Vos te crees que nosotros somos un país pobre? Y nosotros no somos un país pobre, nosotros somos un país muy rico. Por ejemplo, ¿por qué yo no decido qué se hace con el petróleo de la República Argentina y sí lo decide Chevron? Si el petróleo es mío, ¿por qué yo no puedo decidir qué es lo que hago con, yo qué sé, con el gas de nuestro país y el gas es mío, no es de ninguna empresa? ¿Por qué yo no puedo decidir sobre las tierras de la República Argentina si son mías? No son de Lewis o de cualquier gobierno que viene y te lo modifica. Nosotros queremos cambiar el concepto de la política. Nosotros queremos que los que realmente son los que toman las decisiones son aquellos que ponen en funcionamiento el país, no los que viven de los que trabajamos. Es un cambio totalmente distinto. ¿Es fácil? No, ya sé que es difícil.
0: Mira, no, porque yo digo que
1: lo quiso hacer y lo asesinó un mismo tipo de su mismo partido y lo mandó a buscar a México para matarlo.

0: cagando de risa la Caro.
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0: 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Se te están cagando de risa en la cara.
2: Viernes a las 5 de la tarde.
0: Exactamente. Se te están cagando de risa en la cara.
1: O sea, seguridad jurídica.
0: ¿Seguridad jurídica de qué?
1: ¿De qué? Próximo capítulo, seguridad jurídica, ¿de qué?

0: gobierno de Cristina, 2,2% de las familias argentinas estaban en condición de mora. Al finalizar el segundo gobierno de Cristina, diciembre de 2015, 2,3% de las familias argentinas estaban en condición de mora. Después vino el arruinador Mauricio Macri. Para diciembre de 2019, en Miau Miau, cuando se estaba terminando su gobierno, el 4,2% de las familias argentinas estaban en condición de mora, o sea, ya el doble de lo que había dejado Cristina. Después vino el gobierno de Alberto con pandemia. Para finales del gobierno de Alberto, el 2,8% de las familias argentinas estaban en condición de mora. Y hoy, sin que haya terminado el gobierno de Milei, cuando falta todavía un año y medio para que termine, el 12,8% de las familias argentinas están en condición de mora. Esto es mucho más que las familias argentinas que estaban en condición de mora durante el primer gobierno de Cristina, el segundo de Cristina, el primero de Macri y único por suerte, y el único de Alberto. Entonces, hay una clara responsabilidad del gobierno nacional en esta situación.
1: Bueno, y ahí está el punto, Diego, porque yo creo que hay momentos en los que una persona puede salir adelante sola y otras en las que necesariamente necesitamos que el Estado intervenga, que acompañe, que proteja, un Estado que asegure la transparencia, un Estado que asegure o que de alguna forma, viste, nos proteja de abusos y demás cosas. Y esto es fundamental, porque como te decía, cuando es un pequeño grupo, bueno, listo, se puede arreglar entre privados. Ahora, cuando ya son 20,7 millones de argentinos endeudados,

El gobierno tiene, el Estado tiene la obligación de generar las herramientas necesarias para que el ciudadano vuelva a ponerse de pie. Porque cuando el problema es individual, bueno, podemos decir que hay que salir adelante. Ahora, cuando ya el problema es colectivo, tiene que haber un Estado que nos garantice soluciones, derechos y por lo menos la ayuda necesaria para que podamos salir adelante, ¿no? Porque ya se vuelve una responsabilidad del Estado y es una responsabilidad colectiva.

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0: Bueno, los dejé con algo de música, ¿no? Para que escucharan, porque tengo algunos docentes que no les gusta mucho folclore, así que como la semana pasada estuvimos pasando toda la semana folclore, hoy me están pidiendo que pase algo de música nacional y de rock nacional, así que José, ahí espero que me estés escuchando un poco más para que te deleites un poquito más con la música que estamos pasando, ¿no? Pero tenemos acá un invitado. Algo que nosotros nunca tratamos, pero vamos a hablar algo de deporte y de deporte automotor. Vino gente desde Balsa Las Perlas que está participando en la Vuelta a la Manzana. Estamos justamente con Facundo Calliobus, ¿no? Si no me equivoco. Arrimate el micrófono.
1: Hola, Carlitos, buenos días, gracias por el espacio.
0: Pronunciame bien tu nombre y apellido.
1: Facundo Calloius.
0: Calloius, ahí está. Mira, acá me pasaron algunos datos, acá trajiste un asistente, mira. Dice que naciste el 20 de noviembre del 97, que sos de Zapala.
1: Así es.
0: Ahí está. Comentame un poquito, ¿qué se te dio por empezar, no? Con empezar a correr, ¿desde qué edad?
1: Y empecé a correr a los 15. Es una pasión que viene de familia, que arrancó con mi papá. Y bueno, actualmente estamos corriendo mis tres hermanos y mi papá, así que bueno.
0: Tenés toda una familia
1: atrás. Sí, es una actividad familiar. Me falta el más chiquito todavía.
0: ¿Pero cuántos son?
1: Mi hermano somos cuatro.
0: Ah, mira, ¿ninguna mujer?
1: Sí, mi hermana.
0: Ah, ¿tu hermana también va a correr o
1: corre? Está corriendo también.
0: Ah, ¿y qué corre?
1: En rally también, competimos todo en rally.
0: Ah, mirá qué lindo, qué bueno. Sí, Facundo, ¿sabés qué? Estás corriendo ahora en la Vuelta a la Manzana, me comentaba.
1: Sí, participamos el fin de semana en la Vuelta a la Manzana, representando a Balsa Las Perlas. Así que muy contento de representarlo y contento con el resultado que obtuvimos también.
0: ¿Y qué auto estás manejando ahora?
1: Un Ford Ka Viral, motor 1.6.
0: Yo de auto no tengo idea, te digo. Explicanos a mí y a la audiencia. ¿Qué?
1: Es un auto con una preparación muy básica dentro de las categorías. Es la categoría N1 en el rally regional. Tiene una preparación de una suspensión mejorada, un múltiple de escape, un chip en la electrónica y nada más.
0: Sí, ¿y es caro para poder correr?
1: Muchos sacrificios hacemos.
0: ¿Muchos sacrificios decís vos? Y mucha plata, tenés que tener una moneda. ¿Cómo anda con los sponsors?
1: Y la verdad que para esta carrera se sumó mucha gente de la Balsa aportando su granito de arena, así que muy contento con eso también.
0: Bueno, acá tenemos mucha audiencia, ¿eh? Mirá que al que les guste los fierros, acá está Facundo, así que si quieren poner plata ahí.
1: Y la verdad que serían bienvenidos, la verdad que estamos tercero en el campeonato, así que.
0: ¿Corres solamente acá en Neuquén, en la Vuelta a la Manzana, o estás participando en otro tipo de carreras también afuera?
1: Arrancamos en Cipolletti a principio de año, después fuimos a Roca, después tuvimos un parate de dos fechas por temas económicos y que se nos había roto el auto, así que retomamos esta fecha y la verdad que volvimos con todo, por suerte, así que esperemos mantener la racha.
0: Sí, acá de acuerdo a los datos que me pasaron, pararon ustedes en el 2017, después volvieron en el 2018 y estuvieron en la Vuelta a la Manzana.
1: Sí, ese año que estuve parado fue porque me fui a estudiar a la ciudad de Córdoba, así que.
0: ¿Y cómo te fue?
1: Bien, había ingresado, pero bueno, por cuestiones ajenas a mí, tuve dos asaltos a mano armada.
0: Uy, mira, por.
1: Así que bueno, decidí retomar para el Valle y continuar los estudios acá.
0: Sí, no sé si no es más seguro, pero está más cerca de la familia.
1: Y sí, por lo menos si pasa algo estoy más cerca.
0: Claro, estás más cerca de la familia. Sí, ¿qué expectativa? ¿Esta carrera ya terminó? ¿Cómo sigue?
1: No, ya terminó.
0: Ya terminó.
1: De expectativas había muchísimas porque es la más importante del año. Es para la que más se trabaja y la que todos quieren estar presente. Así que pudimos estar ahí y hacerlo de la mejor manera posible.
0: Saliste tercero, me dijiste.
1: Tercero.
0: Ahí está. ¿Y los otros cómo anduvieron? ¿Muy lejos? ¿Los que estaban delante tuyo? ¿Estaba muy alejado? ¿El que iba cuarto? ¿Estaba muy alejado?
1: Y la verdad que el sábado habíamos arrancado bien, estábamos segundos. Y bueno, el día domingo salí muy desconcentrado, cometí un par de errores y terminamos en el quinto lugar. Así que bueno, como se corrió sábado, domingo y lunes, aprovechando el feriado, el lunes salimos con la mentalidad de tratar de descontarle a los dos que teníamos adelante. Así que bueno, ya en el primer rublo, que es la primera vuelta que se da, estábamos tercero nuevamente. Y ahí pudimos manejar las diferencias, por suerte.
0: Bueno, les comento que estamos con Facundo acá en la radio, en la propaladora. Él corre un rally, tuvo la Vuelta a la Manzana también ahora, hace poquitos días. Y es algo nuevo para nosotros, ¿no? Nosotros nos dedicamos a la política, te comentaba, pero bueno, vamos a empezar a traer otra entrevista más como para agilizar un poco más el programa. Sí, ¿y qué expectativa tenés ahora para más adelante?
1: Y la idea es estar presente en la siguiente fecha, que se va a desarrollar en la ciudad de Catriel, los días 25, 26 y 27 de septiembre.
0: Ah, falta poquito.
1: Sí, un mes.
0: Sí, falta poquito.
1: Así que, bueno, la idea es estar presente para poder tratar de descontar un par de puntos a los punteros del campeonato y, si no, bueno, tratar de mantenernos firmes en el tercer lugar y tratar de llegar, aunque sea con una mínima chance, a fin de año.
0: ¿Cómo es el sistema de puntos?
1: Otorga puntos por presentación.
0: Ajá.
1: Y las carreras normales se dividen en dos días, sábado y domingo, que son dos etapas distintas. Así que acorde a la posición que obtengas tanto sábado como domingo, te otorga puntos, y la carrera en general también te otorga puntos. En este caso creo que por el tercer puesto me otorga 6 puntos, algo así. 6 o 8 puntos.
0: ¿Y cuántas carreras hacen al año?
1: Entre 9 y 10 fechas.
0: Y los que salen entre el primero y el tercero, ¿qué representan a la localidad? ¿Van a otro tipo de carrera a nivel nacional? ¿Cómo se maneja?
1: Y tenés un campeonato regional, que es el que estamos participando. En el campeonato neuquino estoy participando esporádicamente, pero como navegante. Así que también es un sueño a cumplir correr una fecha de rally argentino, pero bueno, eso será para más adelante.
0: ¿Cuántos años tenés?
1: 28.
0: Y empezaste a los 15, me decías.
1: A los 15. Empecé a correr con mi papá como navegante.
0: Ah, ¿como navegante?
1: Sí.
0: ¿Sí? ¿Qué te entregan? ¿Una hoja de ruta? ¿Ya habías corrido en este circuito? ¿Es un circuito único? ¿Lo cambian en la Vuelta a la Manzana? ¿Cómo es?
1: Son caminos conocidos que por ahí sufren alguna que otra modificación para que no sea lo mismo. Con el tema de que está creciendo muchísimo la población y alrededores, los caminos cada vez se ven más acortados o sufren modificaciones. El jueves arrancó toda la carrera con la entrega del libro de ruta, que es el que te sirve para saber dónde tenés que ir, cuántos kilómetros tenés de enlace. Así que es un trabajo en conjunto con el navegante también. En este caso a mí me acompañó un amigo de Luminé, Joaquín Castillo. Así que bueno, arrancamos la tarea, por así decirlo, el día viernes bien temprano y por suerte dio sus frutos.
0: ¿Ustedes recorren el camino antes, el navegante, o le dan la hoja de ruta y de ahí se van guiando? ¿Cómo se maneja?
1: No, la recorres un día antes.
0: Ajá.
1: Y con un auto particular, obviamente respetando todas las normas de tránsito, por más que estés en el medio del campo tenés que respetar los límites de velocidad, todo, porque son caminos abiertos. En el caso de Roca hay un camino que es una cantera, así que el día viernes la gente estaba trabajando con normalidad. Y cada binomio anota el camino con sus códigos, los metros que le parece y con los códigos que se entienda con su navegante.
0: No, sí, para mí es algo nuevo, te digo, sinceramente. Por eso te estoy preguntando. Si vos querés comentar algo más, comentalo, no, aparte de lo que yo te estoy preguntando, no es necesario que...
1: Sí, carrera, por ahí para la gente que no entiende, cuando dicen hacer hoja de ruta, es reconocer el camino por donde vas a pasar con el auto de competencia. Uh-huh. Y vas anotando, vas viendo cómo, qué te encontrás en el piso, por así decirlo, si tenés algún peligro cercano, como algún corte de agua, alguna piedra. Que eso puede sufrir modificaciones, como nos pasó con el tema de la lluvia. Todo lo que habíamos anotado después no era nada parecido.
0: No sirvió ni la mitad.
1: Y uno más o menos conoce los caminos que transita, así que sabe dónde se puede juntar agua, dónde no, dónde hay greda. Así que eso es lo lindo que tiene el rally, que te presenta dificultades todo el tiempo. El camino se modifica constantemente.
0: ¿Y cuántas horas son de carrera?
1: Y nosotros el domingo arrancamos a las 9 de la mañana, pero el primero largó 8:30.
0: A 8:30.
1: Sí, largás cada 2 minutos. Entre auto y auto hay 2 minutos.
0: Ah, 2 minutos de diferencia.
1: Sí, así que terminó todo a las 6 de la tarde. 6:30.
0: Bastante.
1: Y el lunes sí. El lunes arrancó a las 8 de la mañana.
0: ¿Y cuántos kilómetros son más o menos?
1: Y la vuelta a la manzana, no me acuerdo bien, pero...
0: Sí, más o menos.
1: Algo alrededor de entre 300 y 400 kilómetros entre enlace y tramo de carrera.
0: ¿Qué, lo cuentan por las horas que corren, se corta o tienen que llegar a un lugar específico y de ahí se cronometra?
1: De punto a punto tenés un horario específico para llegar. Manejás un carnet de horario. Ajá. Que, por ejemplo, todo lo que es la revisión de los autos estaba en el autódromo de Roca. Entonces, cuando había que ir, por ejemplo, hasta Ruta 6, que era uno de los tramos más cercanos ahí al autódromo, te daban 35 minutos. Pero después, cuando íbamos hasta Allen, tenías casi una hora.
0: Ah, ellos van cronometrando. ¿Y el auto que tiene de alguna... especificaciones básicas, tiene que usar tal combustible, sí o sí ese, tiene que... o
1: no, tiene que cumplir con las normas de fabricación, digamos, los caños de la jaula antivuelco tienen que ser sin costura para que aguante el tema en caso de accidente, que desafortunadamente hubieron muchos este fin de semana.
0: Mira, ¿y hubieron lastimados?
1: No, por suerte no. Bueno, no, los autos cumplen con las normas de seguridad, que es lo importante, así que... utilizamos butacas acorde a la actividad, 3 matafuegos por auto, así que bueno. Pero no estás exento nunca de que pueda pasar algo, ¿no?
0: No, sí, pero las condiciones tienen que estar de seguridad básica, como lo menos para que ustedes no sufran ningún tipo de accidente.
1: Sí, sí.
0: ¿Y cómo se comportó el navegante? ¿Cumplió la expectativa o más o menos?
1: Sí, la verdad que sí, la verdad que esta carrera anduvimos mucho mejor. Es la segunda carrera que compartimos. Pero fue otra cosa, ya estábamos un poco más hermanados, por así decirlo.
0: Sí, pues tienen que...
1: Tiene confianza y vos no le tenés confianza a él, se complica un
0: ¿cómo
1: poco.
0: ¿Cómo que se llama?
1: Joaquín.
0: ¿Joaquín cuánto?
1: Castillo.
0: ¿Cuántos años tiene?
1: Joaquín tiene 20.
0: Ah, es más chico.
1: Sí, es más chiquito. Es un nene. Es un
0: nene. Y vos me decías que se portó bien, pero ¿qué antes había hecho? Me dijiste que tenía la segunda vez con vos, pero anteriormente que corrió un auto, ¿o es la primera vez que se sube también?
1: No, es la segunda vez que corremos juntos. Ajá. Él estaba corriendo también en un Forca Viral, pero él lo alquilaba, entonces se pone un poquito más complicado,
0: sí, alquilar. Sí, cuesta arriba.
1: Y es más riesgoso también. Si es auto propio, por ahí pasa algo, queda guardado hasta que tenés para arreglarlo, y si es alquilado tenés que arreglarlo enseguida como sea.
0: Enseguida como sea y...
1: Sí, es un arma de doble filo.
0: Mirá vos, mirá, no sabía que se alquilaban los autos también, yo pensé que siempre eran del que corría, que tenía los sponsors y podía buscar y no.
1: Sí, hay mucha gente que tiene la posibilidad por ahí de correr sin sponsor, que está perfecto. En mi caso... a mí los sponsors me dan una mano muy grande, así que más que agradecido con todas las personas que se sumaron para esta fecha y ya las que nos venían acompañando.
0: Dame el número de contacto, ¿dónde estás? Las redes que manejás, si alguien se quiere contactar con vos, vamos a aprovechar los medios también, si alguien quiere poner un dinerillo, a ver si alguien tiene el bolsillo roto y se le cae algo, que saquen el cocodrilo. A ver, dame los datos, ¿en qué red te pueden encontrar?
1: Y mi número de teléfono es 2942-635751, o me pueden contactar vía Instagram, facucalobius165.
0: Ahí está. Nada más que ahí. ¿Subís los videos? ¿Tenés videitos que has subido de las filmaciones?
1: Sí, en Instagram tratamos de darle mucha visibilidad, también por el tema de los sponsors. Subimos las cámaras a bordo a YouTube, así que tratamos de darle... mucha importancia a las redes sociales por el hecho de que las marcas que nos acompañan sean visibles.
0: Claro, después mandámelo. Mirá que yo uso mucho TikTok con el tema de las noticias. Pasamos los 2 millones de visitas por semana.
1: Bueno, estaría perfecto. Pasámelo, a TikTok no le damos mucha importancia, pero vamos a empezar a subir.
0: A usarlo, mira, yo tampoco le doy importancia y de golpe explotó. Y la noticias de política es bastante complicado que la gente te siga.
1: Que decía, sí. Y más a cómo está el contexto ahora.
0: Claro, viste, pero ya venimos hace como 3 meses que venimos subiendo toda la semana y ya tenemos 2.400.000, 2.500.000 más o menos de visitas por semana.
1: Por semana, mira.
0: Así que compartirme los videos. A mí me encontrás como Ecos del Neuquén, en todos lados. En bueno. Facebook, en Instagram, en la página web, en TikTok, donde...
1: Vamos a empezar a usar TikTok. Vamos a apostar a TikTok.
0: Claro, pues yo empecé, mirá, yo empecé con Facebook. Pero el Facebook ya quedó para viejos, como yo. Entonces, dijo, ¿dónde empiezo? Empecé con Instagram después. Bajamos el rango etario de edad que empezaron a seguir gente más joven. Y ahora empezamos con TikTok y bueno, y es, directamente. No pensé tener tanta gente que lea y que escuche lo que nosotros subimos todos los días. Así que yo te recomiendo hacerle caso a un viejo. Facu, algo que te haya quedado, que quieras comentarle de la experiencia que vos has tenido, no solamente de esta carrera, sino los años anteriores.
1: Y la Vuelta a la Manzana para mí es una carrera muy, muy especial, porque cuando no tenía la posibilidad de chico de venir a verla, cuando vivía en Zapala, me pasaba todo el fin de semana prendido a la radio. Antes no había Facebook, no había nada, no había transmisión en vivo. Hoy tenemos la suerte de que hay varios programas que difunden lo que hacemos y hacen transmisión en vivo todo, y la gente puede verlo como si estuviera ahí. En mi caso no había transmisiones en vivo y se escuchaba solamente la radio, que era M640. Ah, mira. Y yo me tomaba el tiempo a anotar tiempo por tiempo de todos los que corrían, y en ese entonces largaban arriba de 120 autos. Opa. Y bueno, siempre fue un sueño poder correr una Vuelta a la Manzana, y bueno, la primera Vuelta a la Manzana la corrí con 17 años. Así que bueno, después pudimos correrla con mi papá, que era otro anhelo que teníamos, y este año pudimos compartir la Vuelta a la Manzana con mi papá y todos mis hermanos.
0: Ah, toda la familia en conjunto. Sí, ¿lo conocés a Fito Pencher? ¿Te dices por trofeo? Es de Zapala.
1: Tenía un local, sí, pero lo cerró hace años.
0: Sí, está acá en Neuquén, está ahí en la calle Chile, me parece que está. Siempre voy a tomar mate yo al local de él. Sí. Que provee los trofeos casi toda la provincia.
1: Sí, bueno, mi papá corría por trofeo, hace años corría lo que es la desaparecida 850 estándar allá en Zapala, y él proveía los trofeos.
0: Claro.
1: Pero había todos los trofeos.
0: Sí, sí, hasta acá. El otro día estuve con él, lo pasé a ver y estábamos tomando unos mates con Fito. Tienes que ir a ver, ¿eh? Está acá en Neuquén ese tiene buenos trofeos.
1: Le podríamos pedir el sponsor. Claro, también. Si lo está escuchando, le podría dar el sponsor. No,
0: sí. Lo voy a hacer acá en la grabación de Fito para que ponga un dinerillo ahí. Sí, es el más conocido de toda la vida. La familia de él vendía ahí en Zapala, una joyería tenía.
1: Sí, recuerdo. Estaba la casa de trofeo y la joyería al lado.
0: Claro, y sigue haciendo todavía la mitad de los trofeos que hace, y los hace en Zapala.
1: Ah, mira, eso no sabía.
0: Claro, los arman allá todo y ahí traen acá. Ahora se estaba por cambiar todo acá. No sé si ha alquilado la casa, pero estaba por alquilar la casa que tenía en Zapala. En la casa de él hay al lado y hay una venta de hamburguesa, una cosa así, me dijo que había alquilado. No sé bien en Zapala dónde está.
1: Donde estaba su negocio, hay un boliche bailable ahora.
0: Ahí está, ¿viste? Empezaron con venta de hamburguesas y ahora hay un boliche, se estaban agrandando.
1: Sí, sí, sí.
0: ¿Viste? Sí, no he ido, pero más o menos sé, tengo gente conocida. Igual que al hermano del intendente, a Marcos Kotman, lo he entrevistado cuando se presentó para gobernador también. No acá, pero sí lo hemos entrevistado en gobernación cuando estaba vicegobernador, sí he tenido, por eso que los conozco. Sí, Facu, bueno, gracias por haber venido, ¿eh? No perdamos el contacto. Vamos a empezar a traer a alguien más de deporte, si me están pidiendo, pero bueno,
1: Sí, tu programa es otra cosa, así que aprovecho a darte las gracias por el espacio y por darle difusión a esto que tanto nos gusta.
0: Claro, hay otro señor que quiere venir a hablar sobre cultura también. Le dije, bueno, una vez a la semana podemos armar algo de cultura, le digo, ¿viste? Pero, digo, tenés que armarlo bien, le digo. Invitar gente y todo lo demás. Pero bueno, muchas gracias por haber venido. ¿Y tu compañera cómo se llama?
1: Mariana es mi novia.
0: Ah, bueno, que me taladró la cabeza con el teléfono.
1: Sí, ella le da mucha manija a todo el tema de conseguir sponsor, de darle visibilidad al proyecto, así que es una pieza clave.
0: Hoy las redes tenés que manejarlas, si no, estás al horno.
1: Sí, ella es la encargada de manejar esa parte. Yo a veces me cuelgo haciendo otras cosas, o a veces no le das la importancia que le tenés que dar, pero por suerte, dándole visibilidad a los pocos sponsors que tenemos, le ha servido, así que agradecerles de corazón que se hayan sumado.
0: ¿Querés nombrar alguno?
1: Sí, obvio.
0: Nombralo.
1: Camping El Fátima de Aluminé, Vikingos Bar de Neuquén, que tienen happy hour todos los días de 7 a 9.
0: Pero
1: espectacular la cerveza. al taller Pro Balance de Neuquén, GT2i Argentina, que es una marca de indumentaria de carrera, lavadero artesanal también de Aluminé.
0: ¿Y de acá de La Balsa, me decía?
1: En La Balsa se sumó Raúl y Claudia de Ají Picante. La verdad que...
0: ¿Y qué, pero que venden ají picante? ¿Qué
1: sí, una... sí, venden uno de los mejores ají picante de la zona. La verdad que es súper recomendable. Bien. En Instagram lo pueden encontrar como Las Perlas del Ají Picante. Tengo un sponsor de Sierra Grande, que Tensi Repuestos. Así que se sumó mucha gente. Academia Gym de General Roca. Neuquén Express, Barbería Atenas, Aguas Pisi también de la Balsa, así que me estoy olvidando, Relatividad Matera, que es un emprendimiento que tenemos con ella.
0: Ah, también.
1: De mate, termos, cosas personalizadas, así que nos pueden encontrar en Instagram. 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
0: Tenés bastante.
1: En el ingreso a la Balsa Las Perlas, en la Avenida del Trabajador. Así que creo que no me estoy olvidando de nadie.
0: Nos escuchan bastante en Balsa nosotros.
1: Sí, la verdad que la gente de La Balsa, muy muy buena onda, muy predispuesta. Así que por eso decidí esta carrera representada a La Balsa, porque si bien ella tiene su local comercial allá, hemos hecho buenas amistades con personas que viven en La Balsa, así que es un mimo para ellos, por así decirlo.
0: No, seguramente, por eso te digo, es importante el tema del auspicio, que es igual que para nosotros, ¿viste? Si no, esto no existe.
1: Olvídate, ¿no? Y aparte, también para tratar de darle visibilidad a La Balsa, que está la dejan de lado en muchas cosas, así que de paso decir que La Balsa merece agua potable.
0: Sí, también, pero eso es Río Negro. Eso es Río Negro, del otro lado del charco.
1: Tal cual.
0: El otro día me llamaron de la municipalidad. Que quieren, van a ver si estamos negociando para hacer publicidad acá. ¿Les gustó el programa?
1: Bueno, espero que nos hayan escuchado.
0: Seguramente tengo gente de Cipolletti que me escucha. Nosotros llegamos Cenillosa, un poquito más allá, y de Cinco Saltos hasta Catriel. También he tenido gente que nos han llamado, también haciéndonos consultas. Bueno, hasta Chuel y Chuel. La FM llega.
1: Espectacular.
0: Así que no, si tenemos bastante alcance.
1: Si alguien se quiere sumar, bienvenido sea.
0: Dale, decime cómo te encuentran en las redes de vuelta, tu número de teléfono para que se puedan contactar con ustedes.
1: Instagram, FacuCalobius165, y mi número de WhatsApp es 2942-635751.
0: Bueno, muchas gracias por haber venido.
1: Gracias, Carlito, por el espacio.
0: Listo. Bueno, vamos a seguir un poco más con algo de música y después estoy esperando que alguien me llame, pero no sé si va a ser para hacer una entrevista también, el tema político y el tema de las deudas, que estábamos hablando anteriormente, las tarjetas de crédito y de la posibilidad que está dando el Banco Provincial Neuquén para acceder a otro crédito, para pagar otro crédito. Es algo de no nunca terminar. Bueno, estamos acá en La Propaladora, la 106.5 del dial. Mi nombre es Carlos Muñoz y nos podés encontrar también en todas las redes como Ecos de Neuquén. El número de teléfono es 0299 476 7513.

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1: Bueno, estamos de vuelta al aire acá, después de tener a los chicos que vinieron con esta entrevista, que no acostumbramos a pasar temas de deporte, siempre nos enfocamos más al tema político, pero bueno, hay que darle una mano también a los chicos que recién están empezando en el tema de rally, así que bienvenidos sean. Lo que sí, lo que nosotros hacemos es, no acá en La Propaladora, sino en nuestra radio de Ecos del Neuquén, que estamos online, pueden entrar a nuestra página web www.ecosdelneuquen.com.ar, pueden bajar ahí de la aplicación al teléfono, y vamos a estar pasando, por ejemplo, a ver, el sábado vamos a estar pasando a las 20:30 horas el partido de News Old Boys de Rosario contra Banfield, y el día domingo ya arrancamos a partir de las 2 de la tarde con Barraca Central y Platense. Después a las 18:30 vamos a estar con River Plate y Vélez Sarsfield, y después vamos a cerrar la programación de partidos a las 21:15 horas con el partido de Racing y de Boca Juniors. Así que a los que nos quieran escuchar los partidos, nosotros los transmitimos en vivo, en directo, tenemos un convenio con una radio de Buenos Aires, así que estamos transmitiendo, que se llama Cadena Internacional, Cadena Imperial, y nosotros pasamos siempre los partidos, que la localidad del partido de Buenos Aires se llama 4 de junio, así que les vuelvo a repetir, el sábado a las 20:30 vamos a estar pasando News Old Boys de Rosario contra Banfield, y después el domingo va a estar Barraca Central versus Platenses, y después a las 18:30 vamos a seguir con la transmisión, lo está jugando River Plate con Vélez Sarsfield, y se va a cerrar con Boca Juniors Racing a las 21:15 horas. Así que pueden bajar la aplicación a su teléfono o nos pueden escuchar desde la computadora. Nos encuentran como ecosdelneuquen.com.ar y ahí nos pueden encontrar. Aparte de la de las noticias, pueden también ahí tener todas las, escuchar los partidos, y aparte estamos transmitiendo otros noticieros, que también tenemos convenios con otras emisoras también, que transmitimos también de otros lugares de la Argentina, diferentes programaciones, tenemos también música. Así que si nos quieren escuchar, bienvenido sea. A ver acá. Nos están mandando también una información que quería compartir con ustedes. A ver, por acá está. Acá está. Esta información nos mandan desde, ustedes pueden entrar a la página también de Agenda Malvinas, se llama la página web, y pueden encontrar mucha más información de la que yo les estoy pasando siempre. Dice que el gobierno está buscando privatizar, tiene una privatización encubierta, dice, de fabricaciones militares. Esto abarca cuatro plantas estratégicas, una de ellas está en Río Tercero, que es de química y metalmecánica pesada, otra de las fábricas está en Azul, que tiene la fabricación de explosivos y proyectiles, otra está en Fray Luis Beltrán, que fabrica los chalecos, armas ligeras y municiones, y otra está en Villa María, que pólvora y altos explosivos, dice que tiene. No se olviden de que son fábricas militares que son argentinas, que no hay otro acá en la Argentina que pueda tener ese tipo de fabricaciones, sobre todo de tener contacto con el tema de la pólvora y municiones, chalecos también y armas ligeras. Cuando recién asumió Milei, cuando decía de que Estados Unidos quería tener el control de esto, ¿no? Para ellos poder fabricar armas acá en la Argentina y poder llevarlas también a Croacia. No se olviden de eso, de que Argentina le mandó los dos helicópteros rusos, que fueron donados por el ejército ruso, por el país, y Argentina se los donó a Croacia. Y que esos helicópteros también hubiesen servido acá para el tema de los incendios, que tanta falta nos hace. Bueno, Milei se los donó a otro país. Dice que a través de un pliego licitatorio estructurado para eludir la intervención del Congreso, para que no pase por el Congreso, ¿no? El gobierno de Javier Milei puso en marcha la privatización y extranjerización de fabricaciones militares, sociedad del Estado, todo el complejo industrial que tiene, que está a cargo desde el Estado hace más de 8 décadas, que abastece de municiones, explosivos, cañones, equipamientos a la Fuerza Aérea y también a la de seguridad, igual a la policía. En esa maniobra que se está realizando, que fue denunciada por, a ver, es por acá, está Unión Transitoria, se llama, es una empresa pública que la quieren transformar en sociedad anónima mediante un decreto, el DNU 70/2023, que le da las posibilidades al gobierno a poder privatizarlo. Esto fue 2023, cuando asumió este gobierno. El esquema garantiza al socio privado el control del 51% de las acciones, o sea que tiene poder de decisión, de hacer y deshacer. La presidencia y mayoría del comité ejecutivo son 3 miembros privados y solamente 2 del Estado. La designación del representante legal, dejando irse el Estado argentino como un socio bobo sin capacidad de veto ni decisiones. Y esta licitación y esta adjudicación es por 35 años, o sea que van a estar hasta el 2061 y van a poder hacer uso y desuso de lo que ellos quieran hacer con nuestras fabricaciones militares de municiones y explosivos. Este pliego de condiciones técnicas no solo impone barreras patrimoniales, es que excluye al Estado de poder tomar decisiones. Y las empresas privadas se van a estar haciendo cargo de 185 millones de dólares, que son del Estado de todos nosotros. Por eso hay que tener muy en cuenta y tener mucho cuidado con todo esto, cosa que no, por ahí no salen en todos los medios, ¿no? Los medios masivos de televisión, que están pagados por el gobierno, no habla de estos temas porque prefiere guardarlos bajo la alfombra. Y en ese en esa licitación, en esos pliegos que están sacando, dice de que, por ejemplo, China no puede participar de este tipo de licitaciones, porque lo dice específicamente el DNU que sacó el gobierno. Se prohíbe la participación de empresas estatales, extranjeras y de cualquier entidad incluida en la lista de excluida en la lista del Departamento del Tesoro de los Estados Unidos. O sea que estamos dependiendo de Estados Unidos de cuáles son las empresas que pueden participar o no en una licitación que es nuestra, que es Argentina, como quieren hacer con Calf, con el tema de Huawei, que están poniendo peros y un montón de reglamentos para que no tengamos un internet mejor, porque dice que los chinos no pueden estar. Por eso cuando yo digo que Estados Unidos se cree que nosotros somos el patio trasero, lo toman en forma literal. Somos un apéndice de Estados Unidos directamente, si se logra esto. Porque en el artículo 36 del contrato estipula que el Estado argentino no podrá fabricar, diseñar ni distribuir armamento o municiones que compitan directa o indirectamente en el territorio nacional con empresas del extranjero. ¿Se dan cuenta de lo que es esto? ¿A dónde nos quieren llevar? No sé por qué no quieren entregar la llave directamente y a Estados Unidos y que vengan y que lo manejen. Porque a eso se refiere esto, esta licitación y este DNU que sacó el gobierno. Encima, la licitación, escuchen, la licitación asigna apenas 5 puntos sobre 100 a la transferencia de conocimiento hacia el Estado. Escucharon, ¿no? La licitación asigna solamente 5 puntos sobre 100 a la transferencia de tecnología hacia el Estado. O sea que si Estados Unidos trae tecnología nueva, de esos 100 puntos que trae, del 100%, solamente 5 puntos de eso pueden ser asimilados por la tecnología argentina. O sea que no hacen, no dejan tecnología acá. Es de ellos y es de ellos directamente. O sea que todo el personal que traigan para trabajar y fabricar armamento y explosivos acá en la Argentina, solamente de cada 100, 5 van a ser argentinos. Todos los demás van a ser de Estados Unidos. Dice que la privatización abarca las 4 plantas estratégicas del complejo de Río Tercero, que tiene química y metal pesada, o sea, para fabricar los blindados. En Azul, provincia de Buenos Aires, que fabrican explosivos y proyectiles. La fábrica que está en Fray Luis Beltrán fabrica los chalecos, armas ligeras y también municiones. Y la fábrica que está en Villa María, Córdoba, tiene pólvoras y altos explosivos, que se la dan a todo el ejército argentino. O sea que no le dejan nada directamente. En este mapa que está entregando el gobierno directamente todo nuestro patrimonio armado, por eso que yo al principio les leí también la nota sobre el tema de que se están cerrando las bases de los aviones que están cuidando nuestro patrimonio marino y nuestro patrimonio aéreo también. Está todo atado con esto, ¿no? No es casual que se llegue a esto también de la mano de este gobierno. O sea que fabricaciones militares va a tener un vaciamiento literalmente. Y toda la tecnología que es patrimonio del Estado, de todos nosotros, va a pasar a manos de Estados Unidos. Acá nos vamos a explayar un poquito más antes que termine el programa. Por ejemplo, en el sector estratégico, que es el complejo militar, que es mecanismo de cesión y privatización, dice de que va a estar en control privado, como les decía recién, el 51%. De todo lo va a manejar la empresa privada. Y esto va a desmantelar toda la industria nacional en defensa y va a depender de todos los insumos bélicos extranjeros directamente. Por otro lado, lo que abarca Atlántico Sur y Malvinas, que tiene... Aquí hay un programa, el 333 del Comando Sur, que está manejado por Estados Unidos. También va a tener provisto intervenir en la fabricación de armamento de misiles, que se habla acerca de $400 millones, fabricación de misiles. 33 del Comando Sur, que está manejado por Estados Unidos. También va a tener provisto intervenir en la fabricación de armamento de misiles.

a tener la entrega literalmente de todos los militares, de todo el armamento que tengan, te lo vamos a tener que estar comprando a ellos, por más caro o más barato que sea. Por otro lado, también van a acceder al complejo nuclear, a la venta de acciones de Núcleo Eléctrica Argentina y a la privatización del ciclo de combustible y proyectos como el reactor Karen. Ya hemos estado hablando sobre el reactor Karen, ¿no es cierto? Que está paralizado en estos momentos. O sea que va a perder el liderazgo de tecnología autónoma de energía nuclear y también del enriquecimiento de agua pesada, y que Argentina es uno de los pocos países que provee agua pesada acá a todo el mundo. Entre eso no hay que olvidar la concesión que ya dio el gobierno, ¿no es cierto?, de la represa del Comahue, el Chocón, Cerros Colorado, Licurá, Piedra del Águila. Eso es parte de la entrega que también está haciendo Estados, la Argentina, este gobierno. También que entregó la famosa vía navegable troncal que le llaman, que para no decir que el río Panará, ¿no? Que están entregando literalmente. Esto fue entregado por una licitación internacional y que el que está interviniendo directamente es el Cuerpo de Ingenieros del Ejército de Estados Unidos. Y que ya está entregado. Es el control del comercio exterior y fluvial del 80% que pertenece a la Argentina. Bueno, esa es otra parte también que está entregando este gobierno. Por otro lado, recursos mineros y de tierra, con el famoso RIGI, que es el régimen de incentivo a las grandes industrias, que en Neuquén, que nuestros diputados y senadores también votaron a favor o dieron aval, dando quórum para que esto saliera, que no tiene las inversiones que se hagan ahora en la Argentina, no tienen la obligación de contratar empresas argentinas, ni tampoco de comprar el material nacional. Y les permite a las empresas, como está pasando acá con el tema del petróleo de Vaca Muerta, traer equipamiento de otros países, ya sea usado o nuevo, reemplazando a las pymes argentinas que también la están fabricando. No es más que el saqueo del litio, del cobre y otros minerales críticos que se usa también, y también se usa para fabricar armamento. Así que vamos a estar subiendo esta nota después. Esta es una parte de lo que le estoy comentando por intermedio del DNU que sacó el gobierno, el 70/2023, y que incluye todo esto, lo que yo les estoy comentando, que le permite a Estados Unidos tener injerencia real, ¿no es cierto?, en nuestra fabricación de armamentos. Bueno, ya nos estamos retirando. Un amigo mío me dice: negro, deja pasar ese tipo de noticias, pasar noticias mejores. Pero es lo que está pasando, lo que está pasando en la Argentina. Y yo creo que la obligación de todos nosotros es estar un poquito más informados. Bueno, mi nombre es Carlos Muñoz. Espero que les haya gustado el programa de hoy. Y nos vamos a estar encontrando el lunes, como siempre, a la misma hora, a partir de las 11 hasta las 13 horas. Así que los espero. Síganos en las redes, como Ecos de Neuquén. Compartan nuestras notas. Ingresen a TikTok, miren también, escuchen los videos que nosotros estamos subiendo continuamente. Entre medio del programa los hice escuchar algunos. Estamos subiendo y gracias a ustedes ya estamos pasando las 2.400.000 visitas por semana que estamos teniendo a nuestra página. Así que yo creo que es una de las pocas que Neuquén que tiene tantas visitas así. Y pero eso es también todo gracias a ustedes. Pasen un buen fin de semana, pasen en familia, salgan al solcito, que está saliendo bastante, ahora también vamos a tener bastante sol este fin de semana. Así que nos encontramos de vuelta, acá en la 106.5, en la radio La Propaladora, nos encontramos el lunes.

Hasta acá compartimos la mejor información en la mañana de Radio Propaladora junto a Carlos Muñoz, que te contó las cosas por su nombre. Nos reencontramos en nuestra próxima edición de 11 a 13 horas. Gracias por acompañarnos.

0: Gracias a Rodrigo.
1: Fuerte aplauso para Walter. Otra de los herederos que se suma.
2: ¿Quién le dijo que yo me iba?

0: ¡Muchas gracias! ¡Oh! ¡Wow! ¡Qué calor! ¡Qué caloroso! No, no, como dicen él.
1: ¿Lo acordó ese?
0: ¿Lo acordó ese? Bueno.
1: ¡Vamos, hermano! Hinchada medio. Es como que alguno grita por Alemania, otro por mal.
0: Para el negro ya, negro. Le estoy dando clase de baile.
1: Yo justamente.

Hugo, un ladrón que solo roba los fines de semana, entra en una casa un sábado por la noche. Ana, la dueña, una treintañera guapa e insomne empedernida, lo descubre infraganti. Amenazada con la pistola, la mujer le entrega todas las joyas y cosas de valor y le pide que no se acerque a Pauli, su niña de 3 años. Sin embargo, la niña lo ve y él la conquista con algunos trucos de magia. Hugo piensa, ¿por qué irse tan pronto si se está tan bien aquí? Podría quedarse todo el fin de semana y gozar plenamente la situación, pues el marido, lo sabe porque los ha espiado, no regresa de su viaje de negocios hasta el domingo en la noche. El ladrón no lo piensa mucho, se pone los pantalones del señor de la casa y le pide a Ana que cocine para él, que saque el vino de la cava y que ponga algo de música para cenar, porque sin música no puede vivir. A Ana, preocupada por Pauli, mientras prepara la cena, se le ocurre algo para sacar al tipo de su casa. Pero no puede hacer gran cosa, porque Hugo cortó los cables del teléfono. La casa está muy alejada, es de noche y nadie va a llegar. Ana decide poner una pastilla para dormir en la copa de Hugo. Durante la cena, el ladrón, que entre semana es velador de un banco, descubre que Ana es la conductora de su programa favorito de radio, el programa de música popular que oye todas las noches sin falta. Hugo es su gran admirador y mientras escuchan al gran Benny cantando ¿Cómo fue? En un cassette, hablan sobre música y músicos. Ana se arrepiente de dormirlo, pues Hugo se comporta tranquilamente y no tiene intenciones de lastimarla ni violentarla. Pero ya es tarde, porque el somnífero ya está en la copa y el ladrón la bebe toda muy contento. Sin embargo, ha habido una equivocación, y quien ha tomado la copa con la pastilla es ella. Ana se queda dormida en un 2x3. A la mañana siguiente, Ana despierta completamente vestida y muy bien tapada con una cobija en su recámara. En el jardín, Hugo y Pauli juegan, ya que han terminado de hacer el desayuno. Ana se sorprende de lo bien que se llevan. Además, le encanta cómo cocina ese ladrón, que a fin de cuentas es bastante atractivo. Ana empieza a sentir una extraña felicidad. En esos momentos, una amiga pasa para invitarla a comer. Hugo se pone nervioso, pero Ana inventa que la niña está enferma y la despide de inmediato. Así, los tres se quedan juntitos en casa a disfrutar del domingo. Hugo repara las ventanas y el teléfono que descompuso la noche anterior, mientras silba. Ana se entera de que él baila muy bien el danzón, baile que a ella le encanta, pero que nunca puede practicar con nadie. Él le propone que bailen una pieza y se acoplan de tal manera que bailan hasta ya entrada la tarde. Pauli los observa, aplaude y finalmente se queda dormida. Rendidos, terminan tirados en un sillón de la sala. Para entonces, ya se les fue el santo al cielo, pues es hora de que el marido regrese. Aunque Ana se resiste, Hugo le devuelve casi todo lo que había robado. Le da algunos consejos para que no se metan en su casa los ladrones y se despide de las dos mujeres con no poca tristeza. Ana lo mira alejarse. Hugo está por desaparecer y ella lo llama a voces. Cuando regresa le dice, mirándole muy fijo a los ojos, que el próximo fin de semana su esposo va a volver a salir de viaje. El ladrón de sábado se va feliz, bailando por las calles del barrio, mientras anochece.

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0: Bueno, mi gente, agarre tu pareja, que ahora es que vamos a bailar. A la cuenta de tres, todo el mundo bailando.
1: Así, así.
0: Nos fuimos. One, two, three.

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0: Acá desde Aguada Toledo, esperando el programa del Rincón del Tío Flaco con mis compañeros. Abrazo grande, que salga todo bien el programa. Excelente. Vamos, vamos.
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buenas tardes, familia. Muy buenas tardes, amigos. Muy buenas tardes, audiencia de La Propaladora. Bienvenidos, bienvenidos sean todos. Muy bienvenidos a una nueva emisión del Rincón del Tío Flaco. Este espacio donde vamos a compartir historias, anécdotas, datos curiosos, pero sobre todo mucha y muy buena música como esta con la que arrancamos y nos está acompañando ahí un poquitito de fondo. Así que hasta las 20:30 vamos a ir con este espacio. Avísenle al vecino, llamen a la tía, traigan al abuelo y a la abuela, porque nos vamos a estar reuniendo junto a la radio. A la radio Galena, no, ya no existen más. Pero vamos a estar entonces compartiendo este espacio hasta las 20:30, donde nos vamos a divertir mucho, nos vamos a sorprender con algunos datos que hemos traído y que son realmente sorprendentes, valga la redundancia. Bueno, el Rincón del Tío Flaco, entonces hasta las 20:30, les agradezco la compañía y espero que la estemos disfrutando como la estoy disfrutando yo en este preciso momento. Bueno, el Rincón del Tío Flaco no tiene respuestas para nada, pero tampoco tiene preguntas y eso ya es bastante. El Rincón del Tío Flaco ahora sigue así, mirá.

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1: Qué hermosa canción nos dejaban Juanito y Joaquinito ahí. ¿Eh? Nos traían hoy por ti, mañana por mí, y permítanme aquí hacer un pequeño comentario. Esta canción está inspirada en los versos del famosísimo poeta uruguayo Mario Benedetti, aunque también tiene algo del poeta español Miguel Hernández. Así que una canción que combina un poco de todo y que nos dejó esta sentida página que, por supuesto, el tío Flaco se la dedica muy especialmente a su negra. Y esto es para todos los que dicen que somos racistas. Sí, somos racistas porque tenemos una raza llena de amor. Bueno, ya hemos llegado, hablando de amor, hemos llegado, por supuesto, a la sección donde los protagonistas son nuestros peques, nuestros niños, y a ellos va dedicada esta sección del Rincón del Tío Flaco, que hemos dado en llamar Mundo Caramelo, donde vamos a compartir un cuentito, una canción y algunos chistes, por supuesto, para irnos con esa sonrisa que solo nos saben dejar nuestros niños. Así que para todos ellos, el Mundo Caramelo se presenta así, mira.

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1: Hola, chicos. ¿Cómo están? Espero que bien. Igual que yo. Hoy tenemos un hermoso cuento dedicado a Lisa y a todos los chicos y chicas del mundo caramelo. Después vamos a escuchar una canción. Y nos vemos en un ratito. ¿Sí? Bueno, vamos.

0: escribió letras sin querer y creó la palabra mocachín. Apenas la dijo, imaginó un mono con zapatos brillantes, sombrero rojo y que bailaba cha-cha-cha. Todos rieron tanto que decidieron inventar más palabras. Uno dijo risiflón, otro papatún y una nena dijo cosquimoco. Cada nueva palabra traía nuevas imágenes muy divertidas. A alguien se le ocurrió hacer canciones y escribir historias. Se divirtieron mucho y no dejaron de crear usando su imaginación.
1: Un, dos y...

Ahí les van unos chistes. ¿Cuál es el animal que tiene más dientes? Pues el ratón de los dientes. ¿Cuál es el animal que llega al último? El delfín. ¿Y cómo se llama el oso que cuenta chistes? El chistoso. ¡Ay, pórtense bonito, niños! ¡Adiós!

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Bueno, vamos a arrancar con esta sección que todos conocemos, el ¿Quién sos? Del Rincón del Tío Flaco, donde todos salimos a recorrer las calles de nuestra ciudad para enterarnos quiénes son esos nombres que nos saludan desde las esquinas por las que pasamos en tantas ocasiones. Y a veces nos preguntamos, ¿quién es esta persona? ¿Qué hizo para que una calle la recuerde con su nombre? Bueno, así es que hoy anduvimos ahí dando algunas vueltas y nos encontramos en la calle Gobernador Elordi. Y ahí volvimos entonces al Rincón del Tío Flaco y estuvimos buscando entre los papeles que tenemos acá, en nuestra biblioteca, en nuestra hemeroteca, en nuestra discoteca, y ahí encontramos algunos datos que vamos a compartir. La calle Gobernador Elordi se refiere o recuerda a Eduardo Elordi, quien fue gobernador del territorio nacional de Neuquén entre 1906 y 1918. Recuerden que en ese momento todavía no era provincia, sino que era territorio. La diferencia entre la provincia y el territorio es que la provincia tiene la diferencia fundamental, después hay muchas otras. Es que la provincia tiene un gobierno autónomo, en cambio el territorio depende esencialmente del gobierno nacional. ¿Cuál será la diferencia? Bueno, es así, esa es la diferencia en los papeles, ¿eh? Entonces, en 1906, el que era gobernador en ese momento, Buque Roldán, se traslada a Buenos Aires y toma el cargo este señor Eduardo Elordi, un tucumano que ya ejercía funciones en el gobierno desde muy jovencito. Mira vos, él había sido secretario de gobierno con solo 19 años, mira vos. Así que, bueno, Elordi, frente a la gobernación de Neuquén, resultó por demás exitosa, tanto así que fue electo por 4 periodos seguidos. ¿Qué trabalengua, tío flaco? Fue elegido por 4 periodos seguidos. Esos periodos eran de 3 años, ¿eh? Porque en ese momento los gobernadores de los territorios nacionales los elegía el Poder Ejecutivo Nacional por un periodo de 3 años. Durante todo ese periodo que gobernó Elordi, se fundaron pueblos, se extendió la vía férrea, es decir, se extendió el ferrocarril, las vías del ferrocarril, se afianzaron los límites territoriales, sobre todo en la frontera con Chile, que siempre estuvo muy discutida. Se trabajó en el desarrollo de la infraestructura de salud, educación y viviendas. También se subdividieron los departamentos dentro del territorio nacional y se asignaron jueces de paz y comisarios de policía. En ese momento, los presos eran utilizados para distintas tareas, como arreglar, acondicionar caminos, ayudar en las cargas y descargas de materiales en distintas exploraciones petroleras y mineras, y otras tareas. Y en los últimos años del mandato de Elordi se produjo una fuga masiva de internos de la Unidad 9, esta que estaba acá en plena capital, o que quedó en plena capital, y ahora se retransformó en otra cosa. En los últimos años, entonces, de su mandato, se produjo esta fuga de más de 80 presos, entre los que estaban algunos muy peligrosos. Tomaron rehenes, mataron guardias, saquearon el arsenal de la unidad carcelaria y se fugaron con esos rifles y municiones. Así que se organizó rápidamente la búsqueda de los presos y los fueron recapturando, hasta que un grupo de 16 presos que ya estaban rumbo a la frontera fue represado en la zona de Zainuco, a unos kilómetros al norte de Zapala. 8 de ellos fueron remitidos a un penal que había en Zapala y otros 8 fueron muertos en circunstancias que nunca se terminaron de esclarecer, lo que dio motivo a la sospecha de un fusilamiento. El ex intendente y periodista Belchañeton inició una campaña en su diario para que se hiciera una investigación. Él decía para fundamentalmente deslindar responsabilidades, aunque tenía algunas sospechas de que había sucedido ahí lo que dijimos antes, un fusilamiento o algo que no estaba demasiado claro. Pero se sospechaba de los policías que habían estado implicados.
El episodio tomó tintes nacionales y varios legisladores se involucraron para pedir una investigación, pero eso no sucedió. Lo que sí sucedió fue que Abel Chaneton fue muerto por uno de los mismos policías que había dirigido el operativo en Zainuco. El Lordi no hizo nunca ninguna investigación al respecto, terminó su mandato y se mudó a Buenos Aires, donde falleció en febrero de 1938. No podía ir para atrás, tenía que ir para adelante. 1938. Este episodio le puso un manto de sospecha, ¿no?, a toda su gestión. Pero históricamente no dejó de ser importante en todo lo que se refiere a los inicios de lo que posteriormente y actualmente es la provincia de Neuquén. Así que bueno, ahí estábamos recordando entonces al gobernador Elordi, Eduardo Elordi, quien fuera gobernador del territorio nacional de Neuquén allá entre 1906 y 1918. Mira vos, casi 10 años estuvo Eduardo Elordi al frente de la gobernación del territorio nacional de Neuquén. Gobernador del territorio nacional de Neuquén allá entre 1906 y 1918. Mira vos, casi 10 años estuvo.

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7: 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Cuando alguien va a la mesa de uno y entra a hablar de honestidad, y entra a hablar de moral y de ética, cuando se va, hay que contar los cubiertos.
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Bueno, volvemos con el rincón del tío Flaco cuando ya hemos superado la media hora de programa, incluso un poquito más, ¿eh? Se nos pasa volando el tiempo. Qué bárbaro todo lo que hemos aprendido hoy, porque en este programa, si hay algo que te vas a llevar, es información, mucha data, mucha información, muchas historias, muchas anécdotas, muchos datos curiosos, como estos que compartimos en el bloquecito pasado, hablando del gobernador Elordi. Bueno, ahora vamos a seguir con el rincón del tío Flaco, pero lo que yo te voy a pedir fundamentalmente es que no hieras mi corazón. Si querés, te paso a buscar. Quédate en el rincón del tío Flaco. Estamos escuchando a Hit haciendo Nena, no hieras mi corazón.

Bueno, ahí volvemos entonces con el rincón del tío Flaco. Y estaba acá ordenando algunos papeles mientras estábamos escuchando esta música grandiosa que nos está acompañando, y encontré esto que me parece importante para compartirlo con todos ustedes. Mira, hace poco se descubrió, los científicos espaciales descubrieron un nuevo exoplaneta. Mirá vos, estas descripciones, ¿no? Exoplaneta. En realidad no sé qué quiere decir. A ver, vamos a estar buscando también qué significa esta palabra, exoplaneta. Bueno, mira, ahí estuvimos buscando y encontramos que se denomina exoplaneta a cualquier planeta o alguna formación que tenga forma de planeta, pero que esté orbitando fuera de nuestro sistema solar, es decir, que no esté orbitando alrededor de nuestro sol. Puede estar orbitando alrededor de cualquier otro sol, de cualquier otra estrella, de cualquier otra galaxia. Así que eso se denomina exoplaneta. Bueno, los científicos descubrieron un exoplaneta que tiene condiciones que ellos creen que son favorables para desarrollar la vida como la conocemos en la Tierra. De todas maneras, el hombre siempre ha estado mirando hacia las estrellas, empezando por la Luna, Marte creo que es lo más famoso, y después todo lo demás, los planetas, Júpiter, Saturno con esos anillos, y bueno, de ahí para allá, bobo, el hombre siempre estuvo mirando para el cielo. Hay algunos que dicen que conocemos más de Marte que de lo que hay en la Antártida, por ejemplo, ¿no? Conocemos más lo que hay en el espacio que lo que hay en el fondo del mar. Y bueno, a veces yo creo que es así, porque el hombre siempre está mirando. Desde que es hombre, el hombre, desde que es hombre, el humano, ¿no? Desde que es humano, siempre está mirando hacia el cielo y está esperando que nos llegue del cielo alguna solución a todos nuestros problemas, a todas nuestras enfermedades, a todas nuestras necesidades. Pero bueno, hace unos años ya se creó un festival de música avanzada, no sé bien cómo denominarlo. Un conjunto de gentes que se denomina Sonar, y es el festival de música avanzada más importante del mundo, y ellos han girado sus antenas hacia el espacio. ¿Para qué? Para enviar música más allá de los límites de nuestro sistema solar. El objetivo es establecer comunicación con alguna civilización extraterrestre, en particular con este exoplaneta que los científicos denominaron GJ273b. Me hace acordar al planeta del Principito, ¿no? Que tenía un nombre. Y acá los invito a ustedes, que si alguno recuerda cómo se denominaba el planeta del Principito, nos llama, 299-4066-923, y nos comenta. Mientras tanto, les cuento que esta nueva cruzada de este grupo que se llama Sonar se denomina Sonar Calling GJ273b, es decir, Sonar llamando a este nuevo planeta. Y este proyecto incluye 33 piezas musicales de 10 segundos cada una, creadas por artistas afines al festival, que resumen el carácter transgresor de este festival, Sonar. Y ellos armaron estas 33 piezas de 10 segundos cada una para enviarlas al espacio exterior, con la idea de que les llegue, si es que hay alguien habitando este exoplaneta, y nos contesten. Y la respuesta podría llegar dentro de 25 años, que va a coincidir con el 50 aniversario de este festival Sonar. Se convierte así en la primera serie de transmisiones de radio de la historia que se envían a un exoplaneta cercano, potencialmente habitable. ¿Qué es lo que mandan? Bueno,
Ante el reto de comunicarse con una posible inteligencia extraterrestre, las propuestas de los artistas han sido variadas. Por ejemplo, con carácter poético, hasta músicas matemáticas pensadas para ser resueltas fácilmente, pasando por propuestas más políticas que tratan de dar respuesta a lo que somos como humanidad. Algunos ejemplos, por ejemplo, un artista de nombre de apellido Nicolai ha propuesto una grabación de los latidos del corazón de su hija antes de nacer. Mira, otro hizo música que representan a los primeros 449 números primos. También hay una pieza basada en los ciclos de los ecosistemas terrestres y toda forma de vida. Porque esta gente primero lo que era se basaba en los sonidos que producen los ecosistemas terrestres. Bueno, ahora eso lo mandan al espacio para que los extraterrestres nos conozcan o conozcan el sonido que tienen nuestros ecosistemas. Bueno, sí, es así. Otro artista, por ejemplo, que se llama Jean-Michel Jarre, tiene una melodía atractiva y reconocible a la manera de encuentros cercanos del tercer tipo. Y otros, un lamento poético que es como un grito de socorro que va diciendo: por favor, salvadnos, por favor, salvadnos. Imagínate el extraterrestre que reciba esto y que lo descifre, dice: mejor vamos para otro lado, ¿qué les está pasando? Pobre gente. Bueno, esto es lo que les quería contar. Y bueno, recordarles este tema de la película Encuentros Cercanos del Tercer Tipo, que fue algo fantástico, ¿eh? Una producción de Steven Spielberg y que nos atrajo a los extraterrestres de una manera diferente a la que en general nos estaba acostumbrando el gran Hollywood, ¿eh? Esos extraterrestres que venían a invadirnos y a sacarnos lo poco que tenemos y a llevárselo para su planeta, y que estábamos en guerra, qué sé yo. Estos extraterrestres de Spielberg son de otro calibre, de otra calaña, si querés, ¿eh? Empezando por Encuentro Cercano al Tercer Tipo, después la fantástica E.T. No, ese es otro. Este es un payaso malo, ¿no? E.T. y este. Pero bueno, ahora vamos a compartir un pedacito de esta fantástica melodía que fue creada por un artista que se llama John William y que nos trae este tema que fácilmente reconocible de Encuentro Cercano del Tercer Tipo, y lo compartimos así, mira.

Bueno, ahí teníamos a Encuentros Cercanos del Tercer Tipo, esta composición del compositor, valga la redundancia, John Williams, que nos dejó para siempre impregnada nuestra memoria con esta película de Spielberg, que nos trae estos extraterrestres, que no son para nada belicosos, sino que al contrario, se comunican con nosotros a través de la música. Encuentros Cercanos del Tercer Tipo. Por supuesto que yo les traje una versión que está un poco remixada, así se dice. Se le han agregado otros instrumentos y bueno, en general es para hacerla un poquito más atractiva, pero no deja de tener la fundamentación en esas cinco notas espectaculares que formaron parte de esta composición de John Williams. Así que bueno, te quería contar las notas, porque son cinco notas nada más en las que está basada toda esta melodía y que por supuesto le da el marco increíble a esta increíble película de Spielberg. Las notas son re, mi, do. Una octava más abajo de la anterior, pero sigue siendo un do. Y finalmente, sol. Estas cinco notas, miran, re, mi, do, una octava más abajo, y sol. Este es el mensaje que los humanos intercambian con la nave extraterrestre. Y también con cada una de esas notas representa un color. ¡Qué fantástico! Mira todo lo que estamos aprendiendo hoy, pero yo me imaginaba qué hubiera pasado si los extraterrestres, suponete que de este exoplaneta, dentro de 25 años nos contestan y nos llega algún saludo o algo que ellos nos mandan para acá, y resulta que yo me imaginaba algo como lo que nos describía la canción de John Fogerty en su grupo Creedence Clearwater Revival, que se llama Llegó del Cielo, y ahí nos describe una situación muy particular, porque resulta que Jody, que es un granjero de Estados Unidos, ve que cae algo, ¿no?, del cielo, y él está trabajando con su tractor y ve esto, se asusta y corre al pueblo a dar la noticia, y ahí inmediatamente aparece un científico que dice: no, esto es gas del pantano. Aparece el vicepresidente del entonces presidente de Estados Unidos, Richard Nixon, que dice: fantástico, ahora le vamos a cobrar impuestos a Marte. Mirá vos, el tipo pensando en cobrar impuestos. El Vaticano dice que es una señal divina, y bueno, la gente de Hollywood se apresura para convertir eso en una película, al estilo Spielberg. Ronald Reagan, que en ese momento no era presidente, pero sí era un congresista o congresal, no sé cómo se dice, dice: no, esto es un complot comunista, los comunistas nos están invadiendo. Los diarios, los periodistas convierten a este Jody en un héroe nacional y lo quieren llevar a la televisión. Así es que finalmente la Casa Blanca dice: no, nosotros nos vamos a quedar con este objeto. Y el Vaticano dice: no, esto llegó del cielo, nos corresponde a nosotros. Pero Jody, el granjero, dice: no, esto cayó en mi campo, me pertenece a mí, así que si quieren se los vendo por 17 millones. Así que el tipo, mira, resumió todo esto en una transacción comercial, que es lo que uno siempre teme, que estas cosas se transformen solo en eso, una transacción comercial, que alguien saque una tajada de cualquiera de estas cosas. Bueno, les dejo la canción de Creedence, Cayó del Cielo, en el rincón del tío Flaco, suena así, mira.

0: Estimada audiencia, vamos a tomarnos apenas unos minutitos y enseguida regresamos con mucho más Rincón del Tío Flaco. Cambie la hierba al mate o agregue hielo al vaso. Ya volvemos.
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2: ¿Qué celebramos? El primero de enero. No, año nuevo, año nuevo.
3: Primero.
4: El mamífero más grande del planeta Tierra en la actualidad es el mamífero más grande del planeta Tierra en la actualidad. Tiempo.
5: Tigre.
4: El tigre Gareca, como el más grande. Ballena azul. Se lo come como un subus al tigre. Sí.
6: ¿Cuáles son los estados de la materia?
7: Pues líquido, sólido y gaseoso.
6: Un ejemplo de gaseoso.
7: La gaseosa.
6: Un ejemplo de líquido.
7: El hielo.
2: Pintores famosos, como por ejemplo Pablo Picasso, comenzando ya, 15 segundos.
8: Pablo Picasso, Monet, Salvador David.
2: No, perdón.
9: Es un omnívoro.
2: ¿Qué fue?
9: ¿Herbíparo?
2: Un omnívoro.
9: Omnívoro. Que come hombres.
4: Defecto de la vista, que consiste en no percibir determinados colores o en confundir algunos de los que se perciben. O sea, defecto de la vista que consiste en no percibir determinados colores. Ves el verde y decís azul. Tiempo. Como que te confundís los colores. ¿Sos?
10: Ciego.
4: Ciego sos. O sea, ves el verde, decís azul y sos ciego.
2: ¿A qué edad?

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1: Bueno, yo, Whitney Houston, para ver, no sé, me gustaría, como todos los fans, que un día venga acá y la podamos escuchar personalmente.
2: No va a poder venir eso.
1: ¿Por qué no va a venir? ¿Por qué no?
2: Porque se murió.
1: ¿Ah, sí? Oh, sí, así, así, no. Y bueno, Kevin Costner murió.
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Volvemos con el rincón del tío Flaco y te quería contar que, bueno, para toda la gente que no es de la región y que nos está escuchando, por ejemplo, desde Mar del Plata, desde Córdoba, desde Mendoza, desde Quequén, mirá, en la provincia de Buenos Aires, también nos están escuchando, así que para todos ellos un saludo enorme y les quería contar que el tiempo ha mejorado significativamente aquí en la región, ha salido el sol, ha dejado de llover, con lo que estamos... No te podría decir un veranillo, pero sí una primaverilla, quizás, algo adelantado. La verdad que el tiempo ha mejorado muchísimo y vamos a esperar que se mantenga así en estos términos unos días más todavía, que no vuelva el frío, que no vuelva la lluvia, sobre todo basta de lluvia. También que hace en otros lugares, donde las pasturas se necesitan para engordar el ganado y para evitar incendios, sobre todo, ¿no? Allá en la zona de la cordillera tiene que estar siempre todo bien húmedo para que no corra riesgo de prenderse fuego tantas y tantas hectáreas que hemos perdido en todos estos incendios que se dan periódicamente, lamentablemente. Bueno, te quería contar que un día como hoy, pero de ya te voy a contar bien, de 1862 nacía Emilio Salgari. A lo mejor a muchos jóvenes se les escapa este nombre, pero nosotros los que crecimos en una época que no había internet, que no había video, que no había televisión incluso, Emilio Salgari nos es muy cercano porque era un escritor, además era marino y periodista. Emilio Salgari era el creador o fue el creador de grandes novelas de aventuras. Los personajes más populares, por ejemplo, que nos llegaban a nosotros los niños de los años 60 son, por ejemplo, y principalmente el pirata Sandokan. Era un pirata de Malasia, de lo que es hoy Malasia, pero que en realidad era como una especie de patriota, que peleaba contra la ocupación de los británicos. Viste que los británicos, no solamente las Malvinas, sino que se han lucido por tener colonias en todo el mundo, justamente el dios. Así que bueno, estas aventuras de Sandokan nos llegaban a través de la pluma de Emilio Salgari. El Corsario Negro también es otro libro que nos llegaba de su imaginación. Mira, en 1911 el italiano Vincenzo Perugia, ex empleado del Museo del Louvre de París, se robaba la Mona Lisa, nada más ni nada menos. Así que no sé si tuvo ahí algo que ver con que dejaba de ser empleado del museo. Y el tipo dijo, bueno, me lo llevo de recuerdo, un souvenir. Y se robó la Mona Lisa de Leonardo da Vinci. Y la pintura fue recuperada 2 años después. Parece que lo tenía ahí colgadita en la casa. Como un souvenir, un recuerdo de mi paso por el Louvre. Bueno, en 1940 fallecía también en la Ciudad de México el dirigente marxista León Trotsky. Mira, bueno, 1946 la Cámara de Senadores, esto es en Argentina, aprobaba el proyecto sobre el voto femenino y y recién pudieron estrenarlo en las elecciones de 1951. Las mujeres argentinas votaron por primera vez. Esto es bastante interesante. En 1971, la delantera Elba Selva marca todos los goles de la victoria de la selección argentina, que ganó por 4-0 ante Inglaterra en el Estadio Azteca de la Ciudad de México, en el partido del Mundial de Fútbol Femenino de 1971. El primero que disputaba la selección argentina femenina, la albiceleste, en conmemoración de esa goleada y en honor a Elba, desde 2019 se celebra este día como el Día de la Futbolista Argentina. A todas las futbolistas argentinas, que son muchas, muchas, muy, muy feliz día y siempre las tenemos en consideración.

Bueno, para ir completando con estas efemérides, si querés llamarlas así. Yo no me animo tanto, pero bueno, podrían ser unas efemérides, ¿eh? Bueno, te cuento que un 21 de agosto, pero de 1891, nacía el pintor e ilustrador de temas rurales, Florencio Molina Campos. Yo recuerdo, hasta no hace muchos años, los almaceneros o las grandes despensas, los grandes almacenes o el almacén de barrio, te daba los almanaques que tenían ilustraciones de Florencio Molina Campos, ¿eh? Eran unas ilustraciones muy, muy particulares, todo de motivos camperos, ¿eh? Las fiestas en el campo, las señaladas, las carreras de caballo, el gaucho bailando con la china, la pulpería, bueno, un montón de escenas de nuestro campo argentino, ¿eh? Por supuesto, en un tema, en un tono caricaturesco, ¿eh? Que era lo que lo caracterizaba a Molina Campos. Y hasta no hace mucho, te digo, estos almanaques te los regalaban en los almacenes o en los negocios que tenían así un contacto con la gente de campo. Bueno, acá en la zona se daba mucho, ¿eh? Así que, bueno, mira, ahí en un 21 de agosto de 1891 nacía Florencio Molina Campos. Entonces, también un 21 de agosto, pero de 1938, nacía Kenny Rogers. Nosotros recordamos hace muy poquito la fecha de su fallecimiento, pero este cantante estadounidense, muy ligado al folk, al country norteamericano, ¿eh? Así que, bueno, todos lo conocimos. También actuó en muchas películas, así que lo tenemos de ahí. Y hablando de fallecimiento, en 21 de agosto, pero del año 2010, fallecía el locutor peruano Hugo Guerrero Martínez. Él tenía esa manera de decir así, ¿viste? Y era muy singular su locución. Así que tenía varios participaciones y programas, sobre todo a la noche, ¿eh? Hugo Guerrero Martínez, uno de los peruanos más famosos en Argentina. Otro fallecimiento, en el año 2015, Daniel Rabinovich, escribano, músico, cómico argentino, integrante, uno de los cofundadores del grupo Lelutier. Bueno, ¿qué te voy a contar de Lelutier? Seguramente todo el mundo lo conoce. Y a Daniel, por supuesto que sí. También el 21 de agosto se celebra internacionalmente, más que una celebración, es una conmemoración y homenaje a las víctimas del terrorismo en todo el mundo, ¿viste? Y hoy, bueno, siempre hemos sufrido de estos salvajes, que han dejado tanta miseria alrededor del mundo. Un 21 de agosto, entonces, es el día de la conmemoración y homenaje a las víctimas del terrorismo. Y este dato yo te lo quería compartir y me voy a tomar el atrevimiento de compartirte algo que encontré en internet, un relato sobre esta tragedia que ocurrió el 21 de agosto de 1986 en Camerún, África, la tragedia del lago Nyos. Es probablemente una de las historias más extraordinarias. Este lago de Camerún produjo una enorme liberación de dióxido de carbono que estaba acumulado en las profundidades del lago, y ese gas descendió por las laderas de las montañas y provocó la muerte de unas 1.700 personas, además de miles de animales. No fue una erupción volcánica ni una explosión. Un lago aparentemente tranquilo que se convirtió en una trampa mortal invisible. Bueno, yo te invito a que te quedes un ratito más y escuches este relato que me pareció muy completo, muy bien armado. Lo compartimos en el rincón del tío Flaco para no olvidarnos de toda esta gente que allá por 1986 perdió la vida. Pero que este peligro persiste no solo en ese lago, sino que en muchos otros lagos que tienen
su origen en cráteres volcánicos. Y esos volcanes de alguna manera siguen todavía activos y por encima hay unos lagos, se han formado los lagos. Y aparentemente tienen mucha tranquilidad, están muy tranquilos estos lagos, pero debajo hay un movimiento que en algún momento puede suceder que esta tragedia se repita. Nosotros acá en la zona de la cordillera tenemos, y aparentemente tienen mucha tranquilidad, están muy tranquilos estos lagos, pero debajo hay un movimiento que en algún momento puede suceder.

física convirtió un paraíso en una cámara de gas al aire libre. El lago Nyos es un lago de tipo Maar, una depresión circular llena de agua que oculta un secreto geológico en su profundidad. Durante años, los agricultores locales vivieron allí sin miedo. La tierra alrededor del lago era rica y perfecta para el cultivo y el pastoreo de ganado. Existían leyendas antiguas, historias que los ancianos contaban sobre espíritus malignos que vivían en el agua y que a veces salían para matar. Pero la ciencia moderna no había prestado mucha atención a estas advertencias folclóricas hasta que fue demasiado tarde. El lago parece tranquilo en la superficie, reflejando el cielo y las nubes, pero en realidad es una botella de champán gigante que se estaba agitando lentamente durante décadas. El problema no era el agua en sí, sino lo que venía de abajo. Debajo del suelo del cráter, el magma volcánico sigue activo, liberando constantemente dióxido de carbono. En la mayoría de los lagos volcánicos, este gas se filtra y escapa gradualmente o el agua circula de tal manera que el gas se libera en pequeñas cantidades inofensivas a la atmósfera. Pero Nyos es diferente. Es un lago extremadamente profundo, con más de 200 metros de profundidad, y sus aguas están estratificadas térmicamente. Esto significa que las capas de agua no se mezclan. El agua fría y densa se queda en el fondo, atrapando el gas, mientras que el agua más cálida se queda arriba, actuando como un tapón. Durante años, toneladas y toneladas de dióxido de carbono se disolvieron en las profundidades, sometidas a una presión inmensa. Imaginen una olla a presión sin válvula de escape. Para el año 1986, el agua del fondo estaba sobresaturada. Cualquier perturbación podía romper el equilibrio. Y eso fue exactamente lo que sucedió la noche del 21 de agosto. Nadie sabe con certeza qué fue el detonante exacto. Pudo haber sido un deslizamiento de tierra provocado por las lluvias recientes, una pequeña sacudida sísmica o simplemente el cambio de temperatura por el clima frío de la temporada. Lo que sí sabemos, gracias a la reconstrucción forense, es que alrededor de las 9 de la noche, algo perturbó las capas profundas del lago. Se escuchó un estruendo sordo, similar a un trueno distante, que alertó a algunos aldeanos, pero la mayoría ya estaba en sus casas preparándose para dormir. En cuestión de segundos, la física tomó el control. Al romperse la estratificación, el agua cargada de gas subió hacia la superficie. A medida que subía, la presión disminuía, permitiendo que el dióxido de carbono saliera de la solución violentamente, expandiéndose en volumen de manera explosiva. Fue una erupción límbica, un fenómeno extremadamente raro. Una columna de agua y espuma se disparó hacia el cielo a más de 100 metros de altura. Pero el verdadero peligro no era el agua, era el gas. Se estima que el lago liberó entre 100.000 y 300.000 toneladas de dióxido de carbono en pocos minutos. El CO2 es un gas traicionero en estas cantidades. Es inodoro, incoloro y, lo más importante, es más denso que el aire. Cuando salió del lago, no se dispersó hacia el cielo. En su lugar, cayó pesadamente sobre la tierra, formando una nube invisible de muerte de hasta 50 metros de espesor. Esta nube se comportó como un río fantasma. Siguiendo la gravedad, se derramó por el borde del cráter y fluyó hacia los valles inferiores a una velocidad de hasta 50 kilómetros por hora, desplazando todo el oxígeno a su paso. Primero alcanzó el pequeño asentamiento de Nyos, justo al lado del lago. Allí, la concentración de gas era tan alta que la muerte fue instantánea. Las personas ni siquiera tuvieron tiempo de darse cuenta de que se estaban asfixiando. Simplemente perdieron el conocimiento y sus funciones vitales se detuvieron. La nube continuó su descenso macabro hacia las aldeas de Cha, Subum y Fan. En el camino, apagó cualquier fuego que estuviera encendido, ya que el fuego necesita oxígeno para arder. Las lámparas de queroseno se extinguieron solas, dejando a las víctimas en una oscuridad total justo antes de morir. El ganado, miles de vacas que pastaban en las laderas, cayó fulminado exactamente donde estaba. No hubo estampidas, no hubo pánico animal, solo un colapso repentino. Algunos sobrevivientes que estaban en zonas más altas o en los bordes de la nube de gas relataron después experiencias aterradoras. Despertaron sintiéndose mareados, confundidos, incapaces de moverse o hablar. Algunos olían algo parecido a huevos podridos o pólvora, probablemente debido a pequeñas cantidades de sulfuro de hidrógeno mezcladas con el CO2, aunque el asesino principal no tenía olor. Muchos describieron una sensación de calor extraña. De hecho, cuando los equipos de rescate y científicos llegaron días después, encontraron que muchos

las víctimas tenían ampollas en la piel. Al principio pensaron que eran quemaduras químicas o por calor, pero investigaciones posteriores sugirieron que eran lesiones causadas por el estado de coma inducido por la falta de oxígeno, que reduce drásticamente la circulación sanguínea a la piel. La mañana siguiente reveló un paisaje apocalíptico. El silencio era absoluto. No se escuchaban los sonidos habituales de la vida rural africana. No había mugidos de vacas, ni ladridos de perros, ni voces humanas. Cuando los primeros forasteros llegaron, se encontraron con escenas que desafiaban la comprensión. Familias enteras yacían muertas en sus camas. Otros estaban en las puertas de sus casas, como si hubieran intentado salir a tomar aire fresco, solo para encontrar que afuera tampoco había aire. El lago, que solía ser de un azul profundo, había cambiado de color. Ahora era de un rojo óxido opaco. La violenta explosión de gas había removido el hierro del fondo del lago, que al contacto con la superficie se oxidó, tiñendo el agua como si fuera sangre, una señal visual macabra de la herida geológica que acababa de abrirse. Los científicos de todo el mundo acudieron al lugar. Geólogos de Estados Unidos, Francia y Japón llegaron para intentar comprender qué había pasado. Al principio, hubo confusión. Algunos temían que fuera una erupción volcánica inminente y que el pueblo debiera ser evacuado permanentemente por riesgo de lava. Pero los análisis del agua y las autopsias contaron la verdadera historia. No hubo toxinas misteriosas ni radiación. Fue asfixia simple y pura. El aire normal contiene un 21% de oxígeno y solo un 0,04% de dióxido de carbono. Esa noche en Nios, la concentración de CO2 superó el 15%, un nivel letal para cualquier ser vivo que respire oxígeno. La tragedia de Nios no fue la primera de su tipo, aunque sí la más mortal. Se necesitaba una solución de ingeniería urgente. No se podía simplemente drenar el lago. Eso sería ecológicamente desastroso y técnicamente casi imposible. La solución propuesta fue la desgasificación controlada. La idea era instalar tuberías que bajaran hasta el fondo del lago. Una vez que se iniciara el flujo de agua rica en gas hacia arriba, la propia presión del gas empujaría el agua, creando una fuente continua, como abrir una botella de refresco muy lentamente para que no se derrame. Sin embargo, debido a problemas de financiación y logística, la primera tubería no se instaló hasta el año 2001, 15 años después de la tragedia. Fue un esfuerzo internacional liderado por ingenieros franceses y estadounidenses. Cuando la tubería comenzó a funcionar, lanzó un chorro de agua y gas al aire, liberando el CO2 de manera segura y controlada para que el viento lo dispersara inofensivamente. En 2011, se instalaron dos tuberías más para acelerar el proceso. Hoy en día, el lago es mucho más seguro, pero el riesgo no ha desaparecido por completo. Existen otros lagos en el mundo con características similares. Hoy, las laderas alrededor del lago Nios son verdes y frondosas otra vez. La vegetación ha cubierto las cicatrices de las fosas comunes donde fueron enterradas las 1.746 víctimas. Algunos sobrevivientes regresaron, incapaces de abandonar la tierra de sus ancestros, viviendo con la memoria de aquella noche silenciosa. Los tubos de desgasificación siguen allí, trabajando día y noche, respirando por el lago para que no tenga que volver a exhalar de golpe. Nios nos recuerda que vivimos en un planeta vivo, dinámico y a veces, indiferente a nuestra presencia.

0: Ya volvemos con mucho más Rincón del Tío Flaco. ¡Qué buen programa! ¡Joder!
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Escuchá esta reflexión, no es muy larga. Cuando un pájaro está vivo, él, el pájaro, se come a las hormigas. Pero cuando muere, son las hormigas las que se lo comen a él. El tiempo y las circunstancias pueden cambiar en cualquier momento, por eso, no devalúes nada en tu vida. Podés tenerlo todo hoy, pero acordate, el tiempo es mucho más poderoso que cualquiera de nosotros. ¿Sabías que de un árbol se hacen 1,000,000 de fósforos? Pero basta un fósforo para quemar millones de árboles. Por lo tanto, trata de ser bueno, haz el bien. El tiempo es como un río, nunca podés tocar la misma agua dos veces, porque el agua que ya pasó, nunca pasará nuevamente. Aprovecha cada minuto de tu vida y acordate, nunca busques buenas apariencias porque cambian con el tiempo. No busques personas perfectas porque no existen. Mejor busca por encima de todo a alguien que sepa de tu verdadero valor. Tené tres amores: la vida, la familia y los amigos. La vida porque es corta, la familia porque es única, y los amigos porque son contados.

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encontramos en la recta final de esta nueva emisión del Rincón del Tío Flaco. Esta emisión que corresponde al viernes 21 de agosto del 2026. Hoy es viernes y el cuerpo lo sabe. Así que a descansar, a acostarse tempranito, Netflix mediante o Paramount, que el que logre. Yo no lo logro porque me dice que mi televisor es muy viejo, necesito comprarme uno nuevo porque la versión de este streaming no es compatible con mi viejo y querido televisor. Pero bueno, el que lo tenga que lo disfrute, por supuesto que sí. Bueno, he reservado algunas cositas para este final, para que nos vayamos con algunas reflexiones, para ir reflexionando toda la semana, y así nos juntamos el viernes que viene y nos pasamos los datos de a ver cómo nos fue con nuestras reflexiones. Bueno, en un ratito vamos a estar hablando del clima. ¿Qué nos depara el servicio meteorológico? ¿Qué nos cuenta el servicio meteorológico que nos depara el clima para las próximas horas y los próximos días? Así es que, porque ya vamos a entrar la semana que viene en prácticamente la última semana del mes de agosto. ¿Cómo se está yendo el año? Es tremendo, en un abrir y cerrar de ojos ya estamos casi evaluando las compras de fin de año. ¡Qué bárbaro! Bueno, pero mientras tanto estamos ahí con Santana haciendo esta versión espectacular, junto a Rob Thomas, por supuesto, haciendo esta versión de Smooth. Fantástico, como suena esa guitarra, y por supuesto Rob Thomas, un increíble músico que lo acompaña muy bien, o al revés, Santana lo acompaña muy bien. Bueno, no importa, entre los dos salen esta versión genial que vamos a terminar de escuchar. Tío Flaco, dejó de hablar tanto y después seguimos con mucho más.

Qué hermosa canción. Ahí teníamos a Johnny Cash. I'm Johnny Cash. Así es, esa era la parte que me encantó de la película de Johnny Cash, interpretada por Joaquín Phoenix, el mismo que unos años después le puso el cuerpo al Joker. Bajó más de 30 kilos para hacer esa película. La verdad que se lució, pero la segunda parte, el estudio de grabación, la arruinó totalmente. Pero bueno, no quita que la carrera de Joaquín Phoenix se ha visto marcada por fantásticos éxitos. Bueno, ahí teníamos entonces a Johnny Cash, no Joaquín Phoenix, sino el verdadero Johnny Cash, haciendo Cuando el hombre viene alrededor, que es una especie de musicalización de algún pasaje bíblico del libro El Apocalipsis. Así que, bueno, hay que entenderlo. La verdad es que está muy, muy bonita esta canción y sobre todo la letra. Bueno, está en inglés. Ustedes dirían, pero yo no sé inglés. Bueno, él tampoco sabe castellano, si lo sabe, la grabó en inglés. Así que, bueno, yo quizás se las cuente. Si ustedes me lo piden, 299-4066-923, con gusto les traigo la traducción y se las hago mientras va pasando la canción, así la van entendiendo. Pero ya les adelanto que es fantástica. Bueno, les quería comentar que he dejado para este momento un par de reflexiones para que nos tomemos estos minutitos. No es nada raro, ninguna cosa del otro mundo. No nos vamos a poner esotéricos ni nada por el estilo. Es una serie de cuentos populares para reflexionar. Mira, uno se titula Respetar las opiniones. Es muy simple, ¿eh? Mira, dice así: un hombre estaba poniendo flores en la tumba de un pariente cuando ve a un japonés que está poniendo un plato de arroz en la tumba de al lado, o vecina, o de por ahí cerquita de donde él estaba. Así que el hombre se levanta y va a donde está el japonés y le pregunta: disculpe, señor, pero ¿usted cree que de verdad el difunto va a venir a comer el arroz? Y el japonés, casi sin mirarlo, le respondió y le dijo: sí, cuando el suyo venga a oler las flores que usted le acaba de poner. Bueno, así es. Hay que respetar las opiniones del otro. Esta es una de las mayores virtudes que un ser humano puede tener. Las personas son diferentes, actúan diferentes, piensan diferentes. No habría que juzgarlas, solamente tratar de comprenderlas. ¿Qué tal, Mira, el otro relato que les traía, también muy cortito, se llama Las Tres Rejas. Y este dice así: mira, un joven discípulo de un filósofo sabio llegó a la casa de este y le dijo: maestro, maestro, un amigo suyo estuvo hablando muy mal de usted. Entonces el filósofo, el sabio, lo interrumpió y le dijo: Espera, ¿ya hiciste pasar eso que vos querés contarme por las tres rejas? Y el discípulo lo miró y le dijo: ¿las tres rejas? ¿Qué es eso, las tres rejas? Entonces el sabio le dijo: sí, mira, la primera reja es la reja de la verdad. ¿Estás seguro de lo que quieres decirme es absolutamente cierto? No, le dijo el discípulo, yo lo oí comentar a unos vecinos, pero no sé si es realmente cierto. Entonces, al menos lo habrás hecho pasar por la segunda reja. ¿Y cuál es la segunda reja? Es la reja de la bondad. ¿Eso que deseas decirme o contarme es bueno para alguien? Y el discípulo dice: no, en realidad no, al contrario. Bueno, espera, ¿lo hiciste pasar entonces por la última reja? Esta es la reja de la necesidad. ¿Y cómo es esa reja, maestro? ¿Qué quiere decir? ¿Es necesario hacerme saber esto que tanto te inquieta? Y el discípulo le dice: creo que no, no, la verdad, no. Entonces, le dijo el sabio,
Si no es verdadero, si no es bueno, ni es necesario, sepultémoslo en el olvido. ¿Qué tal, eh? Bueno, a veces siempre caemos, a veces, no siempre, a veces caemos en esa tentación de ir con el chisme barato. Mirá lo que dijo, mirá lo que hizo, mirá, ¿te enteraste que estuvo diciendo, que estuvo escribiendo? ¿Te enteraste que el tío flaco estuvo diciendo un montón de cosas en la radio? Bueno, tendríamos que tomarnos un tiempo y hacerlo pasar por estas tres rejas, estas tres puertas, estos tres portales, ¿eh? El de la verdad, el de la bondad y el de la necesidad. Si es verdadero, si es bueno, si es necesario. Si cumple con esas condiciones, estaría bien seguir adelante con esa con esa noticia o con esa inquietud, con eso que queremos contar, pero si no lo pasa, más vale que no. Bueno, el último que les traía para contarles es el de la determinación. Este dice, mira, este me encantó muchísimo. En una tarde fría, dos niños patinaban sobre una laguna congelada. Esto se estila mucho en los países del norte, pero aquí en la zona yo sé que había una laguna que se congelaba y los chicos se divertían patinando sobre esa laguna, por supuesto en invierno, ¿no? Aquí, muy cerquita, ¿eh? No habría que irse tan lejos. Ahora ya no, porque el cambio climático hizo que ya no se congelen las cosas. Pero bueno, en algún momento sucedió. Esto sucedía que estos dos niños patinaban sin preocupación sobre esta laguna congelada y de repente el hielo se rompió y uno de los chicos cayó al agua. El otro agarró y con una piedra y comenzó a golpear el hielo hasta que logró quebrarlo y así sacar a su amigo. Porque el amigo se había caído y se había quedado atrapado debajo del hielo. Cuando llegaron los bomberos, porque alguien estuvo mirando ahí y llamó a los bomberos y vieron lo que había sucedido, se preguntaron, ¿cómo lo hizo? El hielo estaba muy grueso y es imposible que este niño haya podido quebrarlo con esa piedra, con sus manos tan pequeñas, y además agarrar a su amigo con todo mojado, con la ropa, imagino la campera mojada, eso que pesaba tanto, y sacarlo, ¿no?, hacia afuera. Decían, ¿cómo pasó? ¿Que si estaban ellos dos solos, cómo este niño pudo sacarlo? Y apareció un abuelo, y con una sonrisa les dijo, yo sé cómo lo hizo. Y todos quisieron saber, ¿cómo lo hizo? Diga, cuente. Y el abuelo les dijo, no había nadie cerca para decirle a ese chico que no podía hacerlo. Esto está genial, ¿eh? Einstein decía, si lo puedes imaginar, lo puedes lograr. Dar vuelta a la situación. Mirá vos, qué tan determinación, así se llamaba este cuento, son cuentos populares que traen alguna enseñanza. Bueno, espero que nos haya quedado a mí este último, bueno, todos, la verdad que estuvieron muy lindos y muy educativos, se dice así. Bueno, hay que buscarlo.

Nuestro amigo Javier Calamaro nos está anunciando que hemos llegado al final de una nueva emisión del Rincón del Tío Flaco. Así que vamos a tomar todas nuestras cosas y nos vamos a largar de aquí, como nos está instruyendo esta hermosa canción. Bueno, si has llegado hasta acá, déjame agradecerte por la compañía, déjame agradecerte por haberme dejado entrar en tu hogar este par de horitas que estuvimos juntos y haberme escuchado y haberme dejado compartirte estas historias, estas anécdotas, estos datos curiosos, pero sobre todo esta mucha y muy buena música que trajimos hoy. Ahí estábamos escuchando recién nada más al señor Paul Simon haciendo Me Ama Como Una Roca. Y también está en inglés, pero tiene una letra muy bonita. Ya las vamos a ir traduciendo, como hacía un famoso locutor, un famoso periodista, un famoso conductor de radio y de televisión, con las canciones de los Beatles que estaban en inglés. Así que bueno, lo podemos hacer porque él es nuestro guía, ya no está físicamente en este mundo, pero sí su legado ha dejado a mucha gente tratando no de imitarlo, sino de seguir su camino, que ha sido muy muy venturoso, sobre todo en este arte de estar detrás del micrófono y de comunicarse con la gente, como tratamos de hacerlo desde el Rincón del Tío Flaco. Bueno, hemos llegado hasta acá y te lo agradezco y te convoco entonces para el próximo viernes en otra emisión más del Rincón del Tío Flaco, donde vos sabés que siempre hay una historia que contar.